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1: La Casa de la Zacatecana.
2: La leyenda de la Casa de la Zacatecana tuvo lugar en una casona del siglo XVII, ubicada en la calle de Independencia número 49 en el centro histórico de Querétaro. Una mujer, originaria de Zacatecas, llegó a Querétaro con su esposo, un minero rico. Debido a los largos viajes de trabajo del esposo, ella inició un romance con un sirviente y, cegados por la ambición, planearon el asesinato del minero. Tras matar al marido, la Zacatecana asesinó también al sirviente, enterrando a ambos en la propiedad. Sin embargo, el destino le cobró factura. Una mañana la mujer fue encontrada muerta en uno de los pasillos de la casa. Había sido asesinada de forma violenta, pero nadie pudo explicar quién lo hizo. Algunos dicen que fue una venganza de ultratumba de los hombres que traicionó. Hoy en día, la casona es el museo de la Casa de la Zacatecana, un sitio fascinante que exhibe una colección de relojes antiguos, muebles de época y arte sacro.
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2: Son las 7:01.

0: Son las 6:02. Son las 6:02.
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0: 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El insecto bioluminiscente más famoso es la luciérnaga. Se conocen más de 1900 especies. ¿Cómo ves?
1: Divulgación de la ciencia, UNAM.

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1: Son las 6:06.

Cuando son las 6 de la mañana con 17 minutos, seguimos con todos ustedes en La Voz del Campo. Quiero agradecer a la maestra Ana Luisa González, que muy amablemente ya nos ha mandado un mensaje y nos dice buenos días, que tengan un excelente día a todos mis amigos de RTQ. Maestra, muchas gracias por tener esta bonita costumbre de escribirnos y de escucharnos todos los domingos. Y también quiero agradecer, siempre se me olvida agradecer a mis compañeros, Alma Torres en los controles técnicos, Jesús, fíjate, te iba lo que te iba a decir, Jesús Almanza. ¿Sabes quién es Jesús Almanza? El director de la Camerata Santiago de Querétaro. Bueno, Arturo Almanza, nuestro productor, y también a Isaac Magallón allá en Piedra Sánchez número 100, que también hace lo suyo para que ustedes pues nos escuchen así como nos están escuchando el día de hoy. Y también mi agradecimiento porque la radio no se hace solita. Somos muchos los que estamos participando para que se escuche la radio. Por ejemplo, nuestros vigilantes en las diferentes, de nuestras dos plantas, que ellos tienen que prender pues ciertos aparatos para que nos escuchemos, porque no importaría si está aquí Alma, si está Arturo, si allá no prenden un aparatito, simplemente no nos escuchamos. Entonces, también este agradecimiento va para ellos. Muchísimas, muchísimas gracias. Y bueno, ¿qué vamos a tener el día de hoy? Temas interesantes. Yo los invito para que se queden de verdad estas casi 4 horas, porque hemos hecho o hemos preparado más bien un programa para todos ustedes. Nuestra colaboración de Delfina Robles hoy estará hablando de El Charro Avitia. Nace un 13 de mayo y muere el 29 de junio de 1995. Una vida bastante interesante, así que quédese con nosotros. Posteriormente, Luis Eduardo López Villalobos estará platicando. El día de hoy nos va a presentar a Marta. Ella es una emprendedora muy exitosa y bueno, nos narrará su historia de cómo nace este negocio que ahora la posiciona como una emprendedora exitosa. Posteriormente, nuestra psicóloga, que por cierto le mandamos un abrazo porque hace unos días fue el día del psicólogo, a todos los psicólogos les...

Le agradecemos pues su participación en esta vida porque nos ayudan a muchos. ¿Cómo ayudar con los dolores emocionales que no se ven? Esos que muchas veces están disfrazados, esos que muchas veces pensamos que es pasajero. Y a veces no es así. A veces se llega a una palabra que no quisiera mencionar, pero lo voy a hacer: el suicidio. Así que quédese con nosotros, porque también nuestra bióloga Berenice Ramos estará el día de hoy con nosotros. Y bueno, ella viene de hablar del mundo de las palomas y los pichones. Estas aves que por aquí de repente nos dan mucha lata del centro histórico. Lata porque van pasando y ellos no les importa quiénes están, hacen sus necesidades y a veces hasta te puede tocar, ¿no? Dices, es una lluvia, no, es una gota, no, es otra cosa. Entonces, ella nos estará platicando de este mundo de las palomas y los pichones. Vienen algunos integrantes de la diamantina, de la rondalla diamantina de Querétaro, porque nos vienen a participar de un evento a realizarse el próximo 28 de mayo en el Teatro del Seguro Social. Así que estén pendientes. También nos van a platicar de que se van a Guatemala. Esa es la vida de los músicos, ¿eh? Hasta te dan ganas de ser músico porque van a muchos lugares, conocen mucha gente y bueno, aprenden muchas cosas, ¿no? Así que bueno, vamos a platicar con ellos también. Y después viene la veterinaria Sofía Medina, que estará abordando el tema del parvovirus. Un tema muy interesante que, pues, afortunadamente cada vez se conoce más y por ende cada vez se cuida más a estos animalitos, sobre todo los perritos. Los gatitos también les puede dar, pero creo que tiene, digo, las cifras son menores. Lo que ayer escuchaba es que este parvovirus puede también, pues, contagiarse a los coyotes, a los zorros. Digo, yo no había escuchado eso, pero bueno, pues tiene lógica, ¿no? Entonces, bueno, hoy platicaremos con la veterinaria Sofía Medina y también tendremos la participación de la doctora Irma Quintanilla González, que ella tiene un programa aquí en RTQ, no me acuerdo cómo se llama, pero es los sábados de 12:30 a 1:30. Sí, ¿verdad? ¿Ves cómo siempre lo escucha? De 2:30 a 1:30 de la tarde. Ella tiene un programa también que tiene que ver con la salud y va a participar con nosotros en algunos programas. Y hoy va a hablar la doctora Irma Quintanilla González del cáncer infantil. Quédese de verdad con nosotros. Es interesante conocer toda esta información porque no sabemos en qué momento de nuestra vida podemos, que sea de utilidad esta información por algo que pase en nuestro entorno, a nuestro alrededor. Muy bien, vamos a ir con algo de música porque si no, ya no vamos con la música. Vámonos con las flores de las Huastecas que van a interpretar Leña de Pirul, que no sirve ni pardel, nada más para hacernos llorar.

0: Ahí estuvo Leña de Pirul con las flores de las Huastecas originarias del municipio de San Joaquín. Y bueno, ellas van a estar el día de mañana en la parroquia de San Pablo a las 8 de la noche. Para todas las personas que gustan del huapango, del son huasteco y de las rancheras como esta que acabamos de escuchar, esta pieza fue una de las primeras piezas que grabaron precisamente las flores de las Huastecas, sí, si no me equivoco, acompañadas de su papá, el señor Guadalupe Camacho. La invitación está hecha mañana a las 8 de la noche en la parroquia de San Pablo, aquí en la ciudad de Querétaro. Vamos a una pausa y regresamos con nuestra cápsula del Charro Avitia.
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0: buenos días, ¿cómo están todos ustedes? Yo soy Delfina Robles y es un gusto que estemos en la sintonía del 100.3 y de la 1200 para que escuchen esta cápsula que preparamos con muchísimo cariño para todos ustedes. Hablaremos de Francisco Abitia Tapia, mejor conocido como el Charro Abitia. Quédate con nosotros, comenzamos.
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0: Francisco Abitia Tapia fue un cantante de música ranchera y actor mexicano. Sus padres fueron Pedro Abitia y Francisca Tapia Frente. A la edad de 6 años se trasladó con su familia a vivir a Ciudad Juárez. Durante su adolescencia cantó en bares y centros nocturnos y vivió por el rumbo de Arroyo Colorado. Ahí, en esa ciudad fronteriza donde su adolescencia recorrió guitarra en mano, cantinas y centros nocturnos de la Avenida Juárez y la calle Mariscal, cobraba 5 centavos por pieza. Incluso, como estaban de moda los tangos, él los interpretaba y entre los temas más pedidos en su repertorio destacan canciones como El Pájaro Prieto, El Buque de Más Potencia y La Invita Mía.

1930 había adquirido cierta popularidad. De esta manera, fundó el Sindicato de Cancioneros de Chihuahua. En 1934 se dio a conocer a través de las emisiones de la radio local XCWG-AM. Viajó a la Ciudad de México y en su estadía conoció al maestro José Pearson, quien tenía una academia de música, a la que acudieron Dolores del Río, Pedro Vargas, Jorge Negrete, José Mojica y el doctor Alfonso Ortiz Tirado.

Lelay le puso el mote de El Charro por su peculiar estilo de canto ranchero y con su ayuda comenzó a despuntar su carrera como cantante, llegando a alternar con Luis Aguilar, Pedro Infante y Jorge Negrete. En 1946 apoyó la candidatura de Miguel Alemán Valdés, quien en agradecimiento lo recomendó con Emilio Azcárraga Vidaurreta. Posteriormente, y bajo la dirección de Joaquín Pardavé y compartiendo créditos con el mismo Pardavé, Luis Aguilar y Flor Silvestre debutó en la película Primero Soy Mexicano en 1950. En 1953 contrajo matrimonio con María Teresa Sáenz,

casi 30 discos bajo los sellos RCA Victor y Discos Orfeón, y participó en más de 20 películas. Durante más de 50 años de trayectoria artística, se presentó en varios programas de televisión, apareciendo constantemente en Telesistema Mexicano y posteriormente en Televisa. A lo largo de su carrera, fue galardonado con las medallas Virginia Fábregas y Eduardo Arozamena, brindadas por la Asociación Nacional de Actores por sus 25 y 50 años de carrera artística, respectivamente. Murió en el Hospital Galinde de la Ciudad de México a consecuencia de un paro cardíaco el 29 de junio de 1995.

más de 200 canciones en 28 LPs. Entre sus éxitos más conocidos se encuentran Máquina 501, 20 años, El Muchacho Alegre, Corrido de Santa Amalia, El Bandolero, Los Gavilanes, El Dorado de Villa, Carabina 3030, Por una Mujer Casada, Bala Perdida, El General, Caballo a la San Lucero, El Aeroplano, La Muerte.

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1: En su carrera artística obtuvo muchos reconocimientos tanto nacionales como internacionales, entre los que destacan el premio Hollywood recibido en la ciudad de Los Ángeles, California. Francisco Avita Tapia nació el 13 de mayo de 1915 y murió a la edad de 80 años el 29 de junio de 1995. Su imagen se recuerda como un hombre de pueblo que usaba un lenguaje florido y espontáneo

así como hemos llegado al término de esta breve cápsula. Espero la hayan disfrutado tanto como nosotros. Agradezco mucho el apoyo de la producción a Pedro Vázquez y bueno, yo, Delfina Robles, con ustedes cada 8 días en La Voz del Campo. Vámonos a un corte de estación y regreso.

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0: Continuamos esta mañana aquí en La Voz del Campo, en Radio Querétaro, y me da mucho gusto saludar a nuestro colaborador, que bueno, no nos veíamos desde hace un mes por diferentes circunstancias, pero aquí estamos el día de hoy, Luis Eduardo López Villalobos. ¿Cómo estás?
1: Bien, buenos días a todos los que nos escuchan, a Marta.
0: Y a los que nos ven, no es cierto. Sí, también nos ven, mira. Sí.
1: Saludos a los de producción.
0: Sí, por supuesto.
1: Y allá en Jalpa.
0: Sí, antes de continuar, déjame mandar un saludo. Me dice, hola, muy buenos días, ya aquí presentes escuchando La Voz del Campo. Como cada domingo, reciban un cordial saludo todo el equipo, quienes forman La Voz del Campo desde el estado de Texas, el señor Octavio Soria. Señor Octavio, le mando un abrazo, muchas gracias, una felicitación por todo lo que hace. Ya lo hemos platicado en este programa, todo lo que hace en hacer llegar a veces los cuerpos y a veces las cenizas de esos mexicanos, sobre todo esos serranos que mueren en Estados Unidos, y que usted tiene a bien ayudarlos a regresar a su tierra. Un abrazo, don Octavio. Y bueno, ahora sí, Luis Eduardo, platícanos. Nos tienes a una gran invitada el día de hoy.
1: Una grandísima invitada, una mujer súper exitosa. Es Marta.
0: Marta Martínez Jiménez. ¿Cómo estás, es, Marta?
1: Que nos cuente su historia.
0: Sí, platícame, ¿por qué la trajiste? Bueno, a mí y a todos los radioescuchas.
1: Pues, la parte del emprendimiento requiere a veces personas que veas que lograron, que iniciaron, lograron su éxito y que te inspiren.
0: Y que perduran.
1: Y además que perduran. Entonces, ajá, Marta es un ejemplo de eso.
0: Marta Martínez Jiménez, ¿cómo estás? Qué gusto tenerte esta mañana aquí en este programa.
2: Muchísimas gracias. ¿Cómo estoy? Estoy pues feliz, contenta de estar con ustedes. Desvelada. Gracias, de verdad. Desvelada tantito. Ajá. Pues contentísima. Me gusta mucho la oportunidad de compartir mi historia, que más que una historia de éxito, yo siento que es una historia increíble.
0: Es una historia de vida.
2: Historia de vida. Logré hacer tantas cosas con lo que más me gusta en la vida, que es tejer.
0: Tejer, ¿no? ¿Gancho, agujas?
2: Gancho, agujas, horquilla, tunecino, lanza, que es una técnica, en ese tiempo era nueva. Ajá. Muchas cosas. Ah, porque bueno, lo que yo sabía lo aprendí en la secundaria cuando tenía yo 12 años.
0: Cuando nos imponían esos talleres en la secundaria.
2: Exactamente, que entrabas y tenías que escoger un taller, afortunadamente.
0: Forzosamente.
2: Afortunadamente yo elegí bordados y tejidos y tuve una maestra severa, preciosa, que nunca nos permitió hacer las cosas mal. Uh-huh. Y bueno, pues claro, yo aprendí eso y lo aplicaba mucho.
0: Cuando... O sea, desde jovencita, que de 13, 14 años.
2: Exactamente, 12 años. Ajá. Yo tenía 12 años cuando entré en la secundaria. Y yo aprendí a tejer muy bien, siempre muy bien, impecable.
0: ¿Te acuerdas cuál fue la primera prenda que tejiste?
2: Que se

0: guardería. Recuerdo que hicimos todo el kit completo de un bebé. O sea, chambritos, guantes,
1: gorro,
0: el portapañal, que en ese tiempo se usaba pañal, el gorrito claro, la colcha, todo, todo el ajuar del bebé. Y después también me hice el suéter de la secundaria. Ese fue a máquina, porque en el taller también teníamos máquina. Sí, pero cuando yo salí de ahí, yo sabía gancho, agujas, horquilla y tunecino. O sea, muy, muy bien, muy bien. Estaba yo súper, súper, súper preparada.
1: Y en la secundaria.
0: En la secundaria.
1: ¿Y luego?
0: De ahí, pues, ya seguí tejiendo siempre.
1: ¿Toda tu vida?
0: Toda mi vida, desde que tengo...
1: ¿Para la familia? ¿Para quién tejías?
0: Para pues, mis hermanos, cuando nació mi sobrinita, claro, que le hice chambritas. Para todos, suéteres, para mi prima, para su novio, bufandas para todos. También tuve ahí por ahí un novio y le hice su bufanda.
1: Oye, dice así se igual. Te voy a platicar algo. Dicen que cuando tú le tejes al novio se va.
0: Sí, se fue.
1: Eso dicen, yo no sé.
0: Sí, no lo hagan, no lo hagan. Oye, pero aparte te voy a decir una cosa.
2: No, sí háganlo, sí háganlo. Sí,
0: porque se vaya. Bueno, cuando quieren que se vaya, déjale una bufanda.
2: Es una muestra de cariño, es una muestra de cariño.
0: Así es.
2: Los demás son rumores.
0: ¿Cómo se llama? Y tejer, bueno, no es la idea que todo el mundo tiene, que nada más puedes hacer una bufanda. No, tejer puedes hacer en todo el año, en cada temporada, ciertas cosas. No solamente es un gorro, guantes y bufanda.
1: Para el invierno, no.
0: Puedes hacer blusas, trajes de baño, tops.
1: ¿Vestidos?
0: Vestidos.
1: Ya veo.
0: Monederos. No lo pueden ver, radio escucha.
1: Las bolsas.
0: Les traje a mostrar lo que yo les enseño. Las bolsas, los monederos. Todas las señoras tenemos cosméticos. Nos encantan
1: padrísimo.
0: Los monederos. Las bolsitas muy prácticas cuando sales a pasear. Se saca el celular, los lentes, la cartera. Listo.
1: Sí.
0: Esto por eso funciona. Bueno, pero te voy a contar.
1: A ver, platícame.
0: Todo comenzó porque yo me hice mi bolsa, yo tejí mi bolsa, yo iba a recoger a mis hijos a la escuela y las señoras me veían y me decían, usted hizo esa bolsa, me decían, qué bonita bolsa, usted la hizo. Y yo, sí, claro que sí, no sea mala, hágame una, yo le encargo esto, yo le encargo el otro. Entonces yo tenía muchos pedidos. Y me senté en la jardinera que estaba enfrente del kinder a tejer en lo que ellos salían de la escuela.
1: ¿Qué nuestro les escuchas? ¿En el kinder de?
0: En la Providencia, en el pueblito, en la jardinera que está enfrente del kinder de la Providencia. Yo sé que muchas personas lo conocen.
1: Claro.
0: ¿Sí? Ahí. En lo que salían, ahí me senté a tejer. Y llegó Doña Tere y me dijo, Martita, ¿me enseña? Y llegó Pina, y llegó Lulú, y llegaron muchas señoras, ¿no? Y otra de ellas me dijo, cóbrales, en Plaza de las Américas cobran 10 pesos. Y yo, claro que
1: la
0: sí.
1: La clase.
0: La clase. Y yo, sí, señoras, mira, la clase cuesta 10 pesos, aquí tengo el hilo. Ah, y yo me fui a México a comprar accesorios, argollas, cuentas, todo para que las bolsas se vieran bonitas. Yo las diseñé, yo las formé, de mis ideas yo las llevé a cabo y hasta que no quedaban como yo quería, me quedaba en paz. Entonces estaban contentas. Esta revista Madejas y Agujas estaba muy de moda en ese tiempo. Las señoras llegaban y me decían, maestra, yo quiero hacer esta bolsa.
1: ¿Cómo se llama? Revistas eran muy requeridas.
0: Sí, en ese tiempo no se hace cuenta que era una moda.
1: Sí, claro.
0: Para mí era increíble, o sea, donde quiera que iba yo veía bolsas y llegaban con esta revista. Por supuesto que pensé, ¿cómo se le hará para que publiquen mis bolsas en esa revista? Pero solo lo pensé, no me dediqué a investigar, no, yo estaba muy metida en trabajar con las señoras y estábamos muy contentas porque todas vendían bolsas, igual que a mí me habían pedido. A ellas también, oye, hazme una, y me lo decían, maestra, es que me encargaron esta, maestra, tengo que hacer acá, y así, ¿no? Entonces, ahí en esa jardinera estuve 5 años, así nomás de breve,
1: cinco años
0: sentada en día, no, era miércoles, jueves y viernes,
1: tres
0: en la mañana de 9 a 12.
1: Sí, mientras salían los chiquitos.
0: Entonces, una de mis alumnas me dijo, oye Marta, hay el programa de La Casa por la Ventana de Amelia Cove, ahí van personas que enseñan lo que hacen, tú tienes que ir ahí porque tus cosas están muy bonitas, sí, tú debes de ir. Gracias. Y yo, sí, Susi, claro, yo voy, no te apures. Y sí, Susi llamó y pidió la cita. Y claro que me hablaron, señora Marta, le hablamos de La Casa por la Ventana. Queremos que venga al programa, tiene usted tal día, tiene usted 7 minutos al aire. En la pantalla van a aparecer sus datos, su nombre y el teléfono para que las personas que les interese la llamen. Y yo, muchas gracias. Con todo gusto, como no, yo estoy ahí. Ya colgué el teléfono y dije, Jesús Cristo bendito, ¿qué voy a hacer?
1: ¿Dónde me metí?
0: O sea, 7 minutos al aire para enseñar a tejer. ¿Qué llevo? ¿Qué hago? Y bueno, yo me puse a ensayar, yo ensayé, puse el monitor, la cámara y ahí ensayar, tenía que tomar tiempos. Me fue de lujo, magnífico. Claro que hablaron las señoras, pero te digo, el tema era ahora, ¿cómo les voy a decir que estoy en la jardinera, en la calle, ahí en el pueblito? No puedo hacer eso, no puedo. Tengo que rentar un lugar. Y pues ya, fui y renté un lugar y ahí llegué con mi mesita, unos hilitos y las bolsas que hacíamos. Así es como yo comencé, no tuve, ay, surte o invierte, no.
1: De a poquito.
0: Claro, de poquito. Claro que me dijeron por ahí, ¿cómo estás loquita? ¿Cómo se te ocurre que vas a pagar una renta con tus 10 pesos de clase, no? Pero yo no hice caso porque yo sabía lo que estaba haciendo y yo sabía perfectamente que sí, claro que sí funcionaba. Claro, porque yo tenía mucha seguridad de lo que estaba haciendo.
1: Claro.
0: Esto que ves, le estoy enseñando una cosmetiquera, lo hice siempre. Siempre trabajando impecable y con calidad, siempre. Y pobrecitas de mis alumnas porque sufrían, porque yo les deshacía todo. Entonces, pues, ni modo, porque tenían que trabajar bien para que todo tuviera calidad.
1: Bueno, lo que pasa es que te voy a decir una cosa, no todos tejemos igual. Unos tejemos más flojo y otros tejemos más apretado.
0: Por supuesto, jamás una prenda, aunque yo pusiera 5 personas a hacer lo mismo, va a ser igual, porque exacto, cada quien le pone su
1: sello.
0: Su sello, por
1: claro,
0: supuesto.
1: Mira, te voy a leer antes de otra cosa. Xochitl de la colonia del Sabino te manda saludos a la maestra Marta.
0: Y Xochitl, es una traviesa esa Xochitl.
1: Carmen Soto, también del grupo del Sabino, también te manda muchos
0: Jesús,
1: saludos.
0: Jesús, chicas, dices, gracias.
1: Saludos a la maestra Marta de parte de Susana Sanabria Ruiz.
0: Susi, mi reina.
1: Es una maestra que es un ejemplo para todos, para ustedes de la colonia El Sabino. Y por acá me dice la maestra Ana Luisa González, qué interesante lo que cuenta esta señora. Mil felicitaciones a la señora Marta. Y me piden que mande fotos, por favor, del trabajo. Además, dicen que tejer es terapéutico. Y
0: claro, pues, sí, por supuesto que lo es, claro. Ajá. Hay bueno, regalos, chicas, sí, hay regalos.
1: Quédense, en un momento más les vamos a decir. Estamos con Marta Martínez Jiménez. ¿En dónde nos quedamos? ¿En qué
0: nos
1: quedamos? El local.
0: El local. Bueno, pues cuando tengo el local es cuando sucede de que me llaman a la distribuidora Omega, yo me dan crédito y empiezo a surtir la tienda.
1: Ajá.
0: Poco a poco me llaman y me dicen, señora Marta, queremos bolsas, les llevo bolsas, me las compra
1: Omega.
0: Y me compraron las bolsas. Entonces yo no sabía que las iban a utilizar para el cartel de publicidad de Omega.
1: Sí, o sea, te compraron y ya.
0: Me compraron y ya, y jamás me dijeron. Claro, me compraron varias, no recuerdo cuánto me pagaron, mentiría, no sé.
1: Seguramente barato.
0: Baratísimo.
1: Sí.
0: Entonces yo, hay una expo que se hace en el World Trade Center cada año, la expo de manualidades, me invitaron, yo llego y veo el cartel gigantísimo, así, no sé cuántos metros medía, y ahí estaban mis bolsas. Yo sentí, Jesús de mi vida, me sentí la magnífica, la maravillosa, la más grande del cielo.
1: Yo creo que querías gritar, no sé.
0: Exactamente. De verdad que sí, wow, no podía yo creer, dije, son mis bolsas, yo las tejí, fue una emoción enorme, wow, enorme. Trabajamos ese día en el stand de la distribuidora, por esas bolsas me conoce Editorial Tucán, que es la editorial que hace las revistas. Estas revistas que en el pueblito, yo dije, ¿dónde? ¿Cómo se le hará para publicar? Bueno, pues se me dio. Dios me lo concedió o no sé, fue mágico. Ajá. Fue mágico. Y desde entonces

0: Yo trabajé en la revista.
1: ¿En la revista se llama?
0: Madejas y Agujas.
1: Madejas y Agujas.
0: Sí, muchas
1: gracias. Una revista muy conocida.
0: Sí.
1: Que ibas a las, podía hacer las tiendas de esas grandes, uh-huh. pero también podías ir a los kioscos de donde compraban uh-huh. las revistas de todo tipo y encontrabas las revistas
0: claro.
1: de tejido.
0: En ese tiempo todavía había puestos de periódicos.
1: Sí. Sí,
0: y de revistas.
1: Y de revistas, claro. E ibas a buscarlas.
0: Claro,
1: y
0: claro.
1: Entonces, ¿tú creas esta revista? Bueno, tú.
0: Yo trabajé en la editorial como colaboradora. Sí, éramos cuatro para cada número. Nos daban unas 6 prendas, las hacíamos cada quien y ya. Fotografiaban las prendas y nos las devolvían.
1: Ajá.
0: Entonces era mucho trabajo, que decía yo. Nada más me falta vender mole los domingos. O sea. Yo trabajaba, la revista salía mi nombre también y me llamaban de la revista, me llamaban del programa de Amelia y la gente que pasaba en la tienda. Era una locura, de verdad. Muchísimo, muchísimo, muchísimo. Ahí llegó este señor, por eso lo
1: ahí
0: conozco.
1: Lo conociste.
0: Así es, ahí llegó Luis Eduardo un día. Y entonces, bueno, pues te digo, todo fue pasando muchos años, ese trabajo y... cambió un poquito cuando nos enteramos que mamita enfermó y tuve que cerrar la tienda. Esto fue en el 2013.
1: Ok.
0: Ella duró 4 meses, falleció uh-huh. y yo regresé a la tienda. Falleció en julio, yo regresé a la tienda en septiembre. Y entonces lo que pasa, pues ya no recuperé a la gente, ya no tenía yo gente, pero también el señor me pidió el local y fui a cambiarme a Plaza de las Américas. En Plaza de las Américas duré solo 3 años más, decidí cerrar porque ya mi hija había terminado su carrera, ya no tenía yo tanta presión de pagos y todo uh-huh. eso, entonces decidí cerrar. Y uno de esos días me encontré a Luis Eduardo ahí, platicamos, él me lleva al Gómez Morín, trabajé un año en el Gómez Morín, ahí me conoce Jacqueline Martínez, que es voluntaria del DIF municipal aquí en Querétaro, uh-huh. y ella me invita a dar clase en su comunidad. Ahora sé muy bien lo que es eso, ¿no? Entonces, al terminar el taller, hay una exhibición, una exposición, y van las jefas de la coordinación, y ellas me pidieron trabajar para el DIF. Y claro, o sea, me llevaron a conocer a tantas señoras hermosas que las amo en las comunidades de aquí de Querétaro. Nos llevan, les doy clase y les llevo esto mismo. Les llevo emprendimiento, les
1: digo,
0: claro. Uh-huh. Y además también que sí se puede. Sí se puede, miren, les llevo este monedero, les llevo una bolsa y la pueden vender. Y no sabes la maravilla, su carita de felicidad cuando me dicen, maestra, ya vendí todos mis monederos, maestra, voy a hacer más. Yo les preparo paquetitos para que tengan variedad, no gasten tanto y ya cuando están ya encaminadas, ya compren su hilo completo y hacen. Y créeme que es una maravilla, esta labor que yo hago me tiene... feliz.
1: Hasta la fecha la sigues haciendo.
0: Hasta la fecha. Claro, y en ese tiempo trabajamos un mes porque vino la pandemia. Pero terminando la pandemia, volvimos a...
1: Pero esto lo podías hacer en tu casa.
0: Ah, no, claro.
1: Exactamente.
0: Claro, cuando fue la pandemia yo no paré de tejer, hice unas frazadas divinas, hice muchas cosas.
1: Oye, perdóname que te interrumpa, tengo en mis manos una revista donde hay un vestido precioso y tú lo hiciste.
0: Claro.
1: Wow,
0: claro, y ¿sabes por qué hice este vestido? Porque hice un vestido chiquito, tan perfecto y tan bonito que me mandó decir la señora, oye, ¿por qué te manda cosas hechas a máquina? Le digo, ¿cómo que hechas a máquina? Yo lo hice, este
1: es
0: vestido
1: gancho.
0: Es agujas, yo lo hice para demostrarles que no, esto es circular.
1: Okay.
0: Cuando tú haces a máquina, ajá, sí, hay una costura, esto es circular, uh-huh. circular, uh-huh. no hay costura.
1: Uh-huh. Sí, claro.
0: Por eso.
1: Hermoso el vestido.
0: Ahora van a ver.
1: Yo necesito uno así.
0: Perfecto. Vamos a trabajar en ello.
1: Es broma. Oye, pues te felicitamos. ¿Sigues haciendo esto? ¿Sigues enseñando?
0: Sí, claro.
1: ¿Dónde, cuándo y dónde?
0: Toda la semana en la mañana en el lunes en Las Solanas, el martes en Llanos de la Rochera, el miércoles con mis niñas del Sabino, que son tan traviesas que, bueno, nos reímos todo el tiempo.
1: Oye, niñas de qué edades.
0: Señoras, por favor, todas.

0: son unas señoras, hay comunidades donde la mayoría son ya de edad avanzada, y por ejemplo en Charape de los Pelones, que es la comunidad que está más lejos de salimos de Querétaro y regresamos a Querétaro, Charape de los Pelones, hay muchas jovencitas.
1: ¿Les interesa, dime?
0: Por supuesto, entusiasmadas todas, de verdad. Mira, yo voy a enseñarles, pero a veces ellas me enseñan, me dan más.
1: Es lo que dicen, tú sí crees que das, pero recibes más.
0: Te enriquecen, te dan energía, su carita, gracias maestra, se quedan muy contentas. Yo lo logro muy bien, yo les llevo verdad, y créanme que van a vender sus cosas, y claro que las venden, y funciona lindo, o sea.
1: Y a lo mejor si no las venden, es para uso propio.
0: Regalos. Claro. Sí, muchas veces ya, ay no, me dio mucho trabajo hacerla, ¿cómo la voy a vender? Bueno, pues, es que donde quiera que vas y te ven esto, oye, ¿dónde la compraste?
1: ¿Y tú la hiciste?
0: No, son aplicaciones que voy comprando.
1: Marca.
0: No, ya debí hacerla. Pero ya debo hacerla. Lo prometo que lo haré.
1: Ajá.
0: Son, te digo, yo me fui a buscar cosas y dije, le voy a poner esto, esta argolla tiene que ser de primera calidad.
1: Ajá.
0: Esto hermosa. Tiene años enteros. Y está intacta.
1: O sea, ¿esta bolsa cuánto tiempo tiene?
0: Esta bolsa tiene fácil 15 años.
1: ¡Wow!
0: Y donde, también la lleva a las comunidades, y claro que les gusta la señora.
1: Está hermosa. Además, el verde.
0: Sí.
1: Además,
0: está divina.
1: Los estambres, a mí se me van los ojos con los estambres.
0: No me digas.
1: Yo no voy a ver tiendas de estambre porque quiero comprar todo sin hago nada.
0: Tienes que comenzar, es una muy buena terapia.
1: Sí, es muy buena terapia, sí,
0: te lo juro. No.
1: Sí. Oye, tienes regalitos, tenemos claro. 4 paquetitos, dinos de qué se trata.
0: Bueno, les traje paquetes, es un monedero y una madeja de estambre.
1: Un monedero hecho por ti.
0: Claro, por supuesto. Un monedero y una madeja de estambre.
1: Tenemos 3 paquetes iguales.
0: 3 paquetes iguales y 2 hilazas. O sea, un paquete de 2 hilazas.
1: Hermosas.
0: Hilazas que se llama Mixture. Es de TM Imports. O sea, son
1: de buena calidad.
0: Bueno, a ver. En mi tienda siempre tuve cosas de calidad.
1: Me negué
0: totalmente a tener económico,
1: no.
0: Perdón, no. Trabajar tanto en hacer algo con económico para que se te deshaga en una semana,
1: no vale la pena.
0: No, claro que no.
1: Bueno, entonces la dinámica va a estar así. A las personas que llamen, ya dije muchas veces el nombre de la maestra. Quien me diga su nombre, nada más con su primer apellido, no se los va a poner tan difícil. A las primeras 4 personas, Almita, Arturo, se llevan los regalos, que está 4 paquetitos. Entonces, ahí está el número telefónico, 442-238-5111. Ya casi nos tenemos que ir. Me
0: sí,
1: da mucho
0: yo
1: gusto
0: conocerte.
1: Pero
0: yo
1: quiero que
0: sé.
1: Me digas una cosa.
0: Mande.
1: ¿Qué papel jugaron tus hijos que hoy están aquí también?
0: ¡Ay, mis hijos hermosos! ¿Qué papel jugaron el principal?
1: De la tejedera.
0: Pues, pobrecitos, porque claro que dijeron, yo no quiero ver un tejido nunca en mi vida, toda la vida estaba yo tejiendo, y luego hacía cosas para ellos, y ay no, pero ellos fueron mi motor, si algo en la vida a mí me movió, fueron ellos.
1: Oye, ¿y alguien de ellos teje?
0: Lorena, la de en medio, Martita no, ella es muy
1: Lorena inteligente. ¿Lorena es la chica que está enfrente?
0: Así es.
1: Ay, Lorena. Qué buena Lorena.
0: Robertito, es el pequeño. Marta es la mayor, Lorena y Roberto, y lo logré, tengo 3 ingenieros.
1: Qué padre.
0: Ingeniero en biotecnología, ingeniero civil, ingeniero en manufactura. Lo logré.
1: Oye, y todo eso salió del tejido.
0: Así es.
1: ¡Qué padre!
0: Por supuesto que
2: éxito
0: sí.
2: Éxito completo.
1: Éxito historia total. De vida tan bonita.
0: Tengo una vida tranquila, muy, pero muy armoniosa. No me dan un solo problema.
1: Ajá.
0: Viven muy bonito. Son independientes. Trabajan.
1: ¿Qué más puedes pedir?
0: ¿Qué más puedo
1: ¿Sigues
0: pedir?
1: Tejiendo.
0: Sigo tejiendo. Sí. Seguiré con mis señoras hermosas en todas las comunidades. Primero, Dios, si Dios me lo permite, encantada de la vida, seguiré con ellas.
1: Una de las últimas preguntas. ¿Piensas dejar de tejer algún día?
0: No creo. Yo creo que cuando me entierren me van a poner ahí mis agujitas. Y
1: todos los estambres. Ha habido así por
0: Sí, porque si no, ¿qué hago? Me voy a aburrir.
1: Sí, mucho.

0: Eva, qué bonita historia, te felicitamos, tu trabajo está hermoso, son obras de arte. Yo siempre he dicho que las personas como gracias. Tú hacen arte, no gracias. Hacen un tejido, hacen arte. De verdad, muchas te gracias. Felicitamos mucho. Tienes para que la gente vea tu trabajo, ¿tienes alguna página?
1: Claro. Uh-huh. La página se llama El Arte de Tejer Querétaro.
0: El Arte de Tejer Facebook. Querétaro.
1: Ajá. En Instagram, se llama, ¿cómo se llama? Ayúdame, Martita, porfa. Instagram.
0: ¿Algún número telefónico mientras buscamos
1: teléfono.
0: Instagram?
1: 442 179-2042.
0: Uh-huh. Muy bien.
1: Instagram es El Arte de Tejer guión bajo Marta.
2: Sí,
1: perdón. Arte de Tejer guión bajo Marta.
0: Perfecto.
1: Sí, perdón.
0: Y que ahí vean.
1: Ahí pueden ver.
0: ¿Y ahí te pueden comprar cosas también?
1: Claro, por supuesto. Hay muchas cosas en exhibición. También hay fotos de las comunidades, porque, bueno, como me dedico a eso, pues ya tenemos que mandar fotos de evidencia y ahí aparecen las fotos cuando estamos en la clase.
0: Marta, muchas felicidades. De
1: gracias.
0: Verdad, eres un ejemplo de vida. Muchas, muchas gracias por venir al programa.
1: Gracias.
0: Eduardo, ¿qué más quieres decir?
3: Pues yo asombrado, por eso... Te decía Marta.
0: Es que te callaste.
3: Hay que escucharla.
0: Sí, claro.
3: Inspiradora 100%.
0: Sí, pues te agradezco mucho que hayas traído e invitado a Marta a este programa para que vean que cuando se quiere,
1: se puede.
0: Exacto. Y nunca es tarde.
1: No, claro que no.
0: Podemos empezar ahora.
1: Claro, claro. La magia es tener seguridad de lo que uno hace y vámonos.
0: Y ganas.
1: Claro.
0: Muchas ganas.
1: Eso sí, porque no hay que decir, ay, hoy no abro, ay, hoy no voy. No, sí, no, eso no. Mi modo bien. Todo el tiempo a trabajar.
0: Muchísimas gracias. Capacita, ¿qué número telefónico tiene?
3: 442-229-0580.
0: Nos escuchamos dentro de 15 días.
3: En 15 días, claro que sí.
0: Muy bien. Gracias a Marta Martínez Jiménez.
1: Gracias, gracias a ti.
0: Gracias a sus hijos, que también estuvieron por aquí, que se desmañanaron también. Y bueno, vamos a un corte estación, ya no vamos a la música, ahorita regresamos. Esto es La Voz del Campo.
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0: 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Son las 7:31.
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Esos enanos ya se enojaron. Oigan, ya tengo los ganadores. Ganadores: Xochitl Ángeles, Susi Sanabria, Humberto Ponce y Sol Molina. Son las cuatro personas que ganaron estos regalos que nos regaló la maestra Marta Martínez Jiménez. Y les pedimos que pasen el martes a partir de las 9 de la mañana y hasta las 2 de la tarde aquí en la Fonoteca de Radio y Televisión Querétaro, para que les entreguen estos regalitos que obtuvieron el día de hoy. Así que muchísimas gracias. Elizabeth Hermida, la niña zurda del grupo del Sabino, le manda saludos a la maestra Marta. La señora Patricia también le manda muchos, muchos saludos. Y nosotros continuamos. La maestra Ana Luisa González dice: felicidades a la maestra Marta por la labor que hace de enseñar y transmitir esto a la gente, y aparte por haber formado tres hijos maravillosos. Si nos pueden dar su dirección en Querétaro para clases particulares. Bueno, ya dio su número telefónico, también ya dio sus redes sociales, así que bueno, ahí la pueden encontrar. Vamos con algo de música, y es Tierra Mestiza con la gran maestra Amparo Ochoa.

0: Cuando son las 7 de la mañana con 37 minutos, es momento de saludar con mucho gusto a nuestra psicóloga Tere González. ¿Cómo estás, Tere? Buenos días.
1: Muchas gracias por la bienvenida. Muy bien, muchas gracias. Pues vamos a hablar de un tema delicado, ¿verdad? Que es cómo ayudar con los dolores emocionales que no se ven.
0: Pero que sí, no se ven, pero que a veces hay manifestaciones y no sabemos.
1: No, lo grave de esto, fíjate, que es que hay gente que puede verse fuerte, que puede verse que está bien, y muchas veces es la que está más afectada, la que trae más vacíos, más dolor emocional. Por eso es que no se ve, pero parece ser fuerte. Entonces ahí es donde hay que tener mucho cuidado, que también hay personas que o que aparentan que no parece que tengan nada, porque los síntomas obvios pues son que la tristeza profunda, constante,
0: la flojera,
1: que
0: tiene mucho sueño,
1: que está muy agotada, que tiene apatía, que está así, o sea, hay síntomas que son como un poquito más evidentes, ¿no? Que no se concentra, por ejemplo, eso ya también cuando te empieza a faltar la concentración es que estás pensando en otras cosas.
0: Es que tu mente no está quieta.
1: Que tu mente ya no está tranquila, entonces eso las personas que tienen pensamientos negativos muy frecuentes. También eso es evidente.
0: Que ven la vida toda mal,
1: pero
0: ¿no?
1: Sí, muy negativa.
0: No le ven el sentido a la vida.
1: No, entonces hay síntomas que se ven y otros que no se ven. Si tú ves una persona que normalmente está triste o que llora mucho o que de repente dices que estoy bien y de repente me siento muy triste, eso es como más evidente y hay que ayudar obviamente y detectar y poner atención, pero más atención a lo que no se ve. Buscar cómo podemos detectar que no se ve generalmente.
0: Oye, pero eso es muy difícil.
1: Es muy difícil. Aquí generalmente son cambios de humor. Cuando tú sabes que una persona normalmente está de un cierto estado de ánimo y la ves como que ha cambiado su estado de ánimo, que de repente la ves un poquito irritable, alguien que no se enojaba mucho y de repente la ves que está cambiando su estado de ánimo, ese es un es como muy evidente.
0: Como, ¿no?, un síntoma.
1: Es un síntoma. Porque como es difícil detectarlo, y precisamente una persona que se ve muy fuerte, ojo, hay que tener cuidado, porque muchas veces esta persona emocionalmente está muy cargada. Y entonces se ve muy fuerte, aparentemente, y es la que ayuda a la gente. Esto también es importante, es una cosa que hay que mencionar, que la gente que ayuda mucho también anda cargando muchísimas cosas. Es una persona que generalmente sufre ansiedad, sufre depresión. Y la canaliza ayudando,
0: claro,
1: a otros.
0: Claro, por supuesto.
1: Entonces,
0: también hacer cosas para no pensar lo que no quieres pensar.
1: Exactamente. Entonces, pues, son personas que no parece que tengan alguna situación así, ¿no? Las ves normales e incluso las ves fuertes y ayudan y siempre están

0: dispuestas y hasta dicen, bueno, ¿qué tienes? Y te dan soluciones y todo, pero son las que no se dan a sí mismas las soluciones. Entonces, ojo, los que aconsejan mucho están canalizando hacia los demás esta situación de aconsejar, de ayudar, de ser fuertes. También hay que tener mucho cuidado. Esta es la forma de detectarlo, justamente, porque la que es evidente es la que está triste, la que es evidente es la que llora, la que está apática, la que de repente dices, tenía una forma y tiene, o sea, eso te das cuenta como de inmediato. Pero una persona,
1: porque son cambios de humor.
0: Son cambios de humor. Entonces es como si estaba muy bien y de repente está irritable, está mal, está, eso es evidente, hay síntomas evidentes, apatía es evidente.
1: Ahora te voy a decir una cosa, muchas veces no sé si confundimos estos dolores que no se ven porque decimos, ay, está en la adolescencia, estos cambios de humor son normales, cuando a veces no son normales.
0: Sí, mencionas algo muy interesante porque es típico que decimos, ay, es que es adolescente, por eso tiene, como dices tú.
1: Adolece de todo.
0: Sí, entonces ya es como una etiqueta que tenemos con la etapa de la adolescencia y tenemos que tener mucho cuidado ahí, porque dejamos de detectar, ahí sí dejamos de detectar muchas cosas importantes en los jóvenes, porque justamente esta etiqueta impide que lo veamos, porque ya es una etiqueta general, es en la etapa, es normal que esté con cambios de humor.
1: Que esté de genio, que muchas veces se aíslan completamente.
0: Así es. Entonces, en lo que no vemos es que creo que es muy importante que en la etapa de la adolescencia ya se viera como algo normal darles ayuda terapéutica psicológica. O sea, ya de entrada, no tener que pensar si la requiere o no. Generalmente sí se requiere por la etapa en sí tal cual, pero no tenemos esa cultura.
1: No.
0: Entonces pensamos, no, lo va a pasar solo, va a poder, lo va a hacer. Y no es así, es al contrario, si no los empujamos, si no los ayudamos, si no les damos, o por lo menos acercarnos y decirnos, ¿quieres ayuda? ¿Te puedo ayudar en algo? Escuchar, es muy importante porque normalmente los jóvenes se cierran mucho.
1: Acabas de decir algo muy clave, ayudarlos, acercarte a ellos, porque muchas veces en este tenor de que dices, bueno, están en la adolescencia, ah, pues se encerró, sí se encerró. Y nunca abrió.
0: Exactamente.
1: Y lo vimos normal, porque hasta en la adolescencia, déjalo que esté solito. Pero, ¿por qué no acercarnos a ellos? ¿Qué podemos decirles a estos adolescentes y a los no adolescentes? ¿Qué podemos decirles? ¿Cómo poderlos ayudar cuando no dan señales?
0: Lo más importante es no minimizar. O sea, porque si minimizamos de entrada estamos etiquetando, quitarnos esa etiqueta de que es la etapa de la adolescencia. Aunque no estemos en la etapa de la adolescencia en general, nadie debemos minimizar ni minimizarnos nosotros, porque los consejos que voy a dar no son solo para los demás. Yo, ok, el tema es cómo ayudar, pero también cómo ayudarnos nosotros.
1: Es que dicen que, bueno, voy a hablar en el caso de en general, pero me voy a enfocar un poquito más en la mujer, porque la mujer es parte muy importante de la sociedad y de las casas, ¿no? Si no estás bien tú, ¿cómo puedes ayudar?
0: Exactamente. Tocas un punto importante. Es por eso que yo siempre estoy promoviendo la educación emocional, porque queremos mucho y me llegan muchos casos que quieren que ayude a sus hijos y está perfecto, los puedo ayudar, pero tengo que empezar por los padres, tengo que empezar por los adultos, para que los niños estén bien, los adolescentes estén bien. Lo más importante es que los padres también estén bien.
1: Y hay que cambiar chips.
0: Exactamente. Entonces tenemos que empezar por nosotros y no decir, es que es él, es su etapa. Es que, ¿qué estoy yo haciendo? ¿Qué estoy haciendo? ¿Qué estoy viviendo? ¿Yo cómo estoy? ¿Cómo me ve el adolescente a mí? Y es que usamos muchas frases que son muy, ¿cómo te puedo decir? Muy, te marcan mucho. Eso de que te dicen, no te preocupes, ya pasará, no hagas caso. Ay, otras personas han pasado por eso. Oye, y no están como tú.
1: El échale ganas.
0: Échale ganas, esa es la peor frase. Y muchos dicen, sí, le estoy echando ganas, pero no puedo.
1: El estar aquí es echarle ganas.
0: Exactamente, entonces dicen échale ganas y no lo hacen por mal, evidentemente.
1: No, porque es
0: nadie
1: una frase
0: por mal, o sea, échale ganas.
1: Común.
0: Pero no es lo que menos necesita la persona. La persona necesita que le digas, a ver, ¿qué necesitas?
1: ¿Cómo te ayudo?
0: ¿Quieres hablar? ¿Cómo te ayudo? ¿Quieres que te lleve ayuda terapéutica? ¿Qué problema estás teniendo? O sea, buscar la manera de irle picando, así como dice, para sacando la información, porque muchos jóvenes no, se cierran y no quieren decir absolutamente nada de lo que les está pasando. Acabo de tener un caso justamente ayer que los padres vinieron. Primero que nada hay que tener cuidado. Les digo, claramente les dije, vengan ustedes, primero, porque tengo que hablar con ustedes primero. Vienen con la chica. O sea, ¿qué parte de los tengo que ver primero ustedes? No me entendieron. Sí, claro, o sea, es que primero tengo que me digan qué están teniendo, qué está sucediendo, cuál es el problema para yo poderlos empujar a ellos y luego después ya posteriormente veo al adolescente. El adolescente me dijo, no, yo no quiero hablar. A mí me acaban de traer y me acaban de decir que me traen para acá. Pues obviamente que está cerrada y que
1: sí,
0: dice,
1: claro, no es fácil, pero también no es fácil.
0: No es fácil tampoco. Independientemente de que no quería la ayuda o no pensaba, encima no le dijeron. Pero bueno, lo importante es que yo de todos modos traté de hablar con ella y decirle, ah, mira, sí, o sea, me puse de acuerdo con los papás un poquito antes. Le dije, vamos a pasar ustedes, déjenla un poquito a ella y ahorita platico con ella. Y después ya los integré. Entonces, así ya podemos ir haciendo una sesión junto con la familia, donde podemos ayudar a los jóvenes, y se los ofrezco esta ayuda con todo corazón a todas las personas que nos están escuchando, sin costo, porque muchas veces sucede esto que, okay, como terapeuta tengo que vivir de algo, pero también me gusta ayudar a las personas que sé que no tienen las posibilidades. Perfecto, quien tenga la posibilidad se abre, pero si no, con todo gusto yo los ayudo, porque muchas veces tenemos este problema y no acudimos a alguien. Muchas veces también decimos, es que no tengo dinero o es que no puedo. Efectivamente, puede ser que no tenga las cosas. Hay gente que las tiene y puede pagarlos. Pero
1: hay gente que no.
0: Y por eso no acudir, por eso no ayudarlos. Entonces, no es lo ideal. Pero sí me gustaría mencionar. Entonces, la parte más importante es aceptación, es validación. Aquí viene algo muy importante, validar. ¿Qué quiere decir validar? Que acepte lo que está sintiendo, que valide, que no te diga como dices la frase, ¿no? O sea, no importa, no pasa nada.
1: Es momentáneo.
0: Es momentáneo. A veces decimos frases que pueden dañar. Échale ganas, como dice el típico, échale ganas, ¿no? El de, todo está en tu mente. Esa es otra cosa que también nos daña mucho. Todo está en tu mente, ¿qué le estás diciendo? Estás imaginándolo, no es cierto lo que estás sintiendo, estamos invalidando. Entonces eso es lo peor que le puedes hacer a una persona, incluso puede promover el suicidio porque le estamos invalidando lo que siente. Si nadie me entiende, de por sí siente que nadie lo entiende y encima invalida.
1: No, y además es un dolor emocional que no se le desea a nadie. ¿Qué lo cura?
0: Así es.
1: ¿Qué cura el dolor emocional, Tere?
0: El dolor emocional se cura primero. Lo que estoy diciendo justamente es que lo que te comentaba de que era canalizar, nosotros buscamos canalizar hacia los demás. Entonces, yo tengo que canalizarme a mí mismo. ¿Cómo me ayudo yo? ¿Qué siento? ¿Qué tengo? Porque es la primera parte, para poder decir, solicito ayuda. Ah, sí, sí, me estoy sintiendo. Porque solo nos sentimos mal y nos agobiamos. Pero decir, preguntarnos lo mismo y ser flexibles con nosotros mismos. O sea, así como digo validar a otros, es validarnos a nosotros mismos. Valido lo que siento, es justo, porque nos etiquetamos, nos juzgamos, decimos, no deberías de sentirme así. ¿Por qué no? ¿Por qué no deberías sentirte así?
1: Se vale.
0: Se vale.
1: Pero claro, se vale buscar la ayuda, se vale comunicarlo a alguien, ¿no?
0: Así es. Entonces, lo primero para poderlo hacer es validar. Si validas, ya puedes buscar la ayuda o por lo menos ya tú ya inmediatamente estás comprendiéndote, siendo flexible contigo. ¿Por qué puedo comprender a otro y no me comprendo a mí? Entonces, son las dos cosas. Si yo puedo comprender a otro, pero yo también me puedo comprender a mí.
1: Volvemos a lo mismo.
0: Escucharnos, comprendernos, ser flexibles con nosotros, evitar juzgarnos. Hay cosas aquí muy importantes en cuanto a validar, es que hay validación externa y interna. Es importante saberlo porque la externa es que yo espero que me validen, que me acepten, que me alaben,
1: reconozcan.
0: Que me reconozcan. La validación externa viene de, o sea, esa es la externa, pero la interna es que me valide yo, es la más importante.
1: Que crea en mí.
0: Que crea en mí, que yo mismo me comprenda, que sea flexible conmigo. ¿Por qué no hacerlo con nosotros mismos? La más importante es la validación interna, por eso hablo de esto, porque muchas veces lo que promueve a los adolescentes estar así es que validamos a otros, pero nosotros no nos validamos. Nosotros no nos damos ese valor.
1: Y nos minimizamos.
0: Exacto. Entonces,
1: y nos comparamos.
0: Así es. Esa comparación también es muy mala.
1: Fatal.
0: Y es una etapa en la que nos comparamos mucho. Sobre todo ahora que está con lo de las redes sociales.
1: Sí, fatal.
0: Porque, ¿quién publica que tiene problemas? Casi nadie dice, Oye, tengo esto.
1: No, sí, y habrá algunos que publican, y te voy a decir una cosa, hemos sido como

0: Muy indiferentes. Ay, ya está poniendo otra
1: Así
0: vez
1: es.
0: su estado de ánimo. Ay, no.
1: Así es.
0: Están pidiendo ayuda a gritos y
1: Así es, dicen,
0: y
1: ¿qué
0: no lo
1: hago? ¿Dónde me
0: hacen.
1: meto? ¿Qué
0: Ajá,
1: hago? ¿A quién le
0: exacto.
1: pido ayuda? Y los que no están comparándose con los que creen que todo está bien.

0: Sí, ¿no? Sí, todos sí. tenemos problemas, todos nos preocupamos, todos tenemos ansiedad, todos tenemos depresión, pero no todos lo aceptamos ni no todos buscamos la ayuda. ¿Podemos hacer un mini test?
1: Adelante, por favor, Tere.
0: Como siempre me gusta hacer los test para que la gente se analice, es pregúntate. Últimamente, ¿siento que cargo demasiado solo? ¿Sí o no? ¿Me cuesta hablar de lo que siento? ¿Sí o no? ¿Siento cansancio emocional constante? ¿Sí o no? ¿Siento que nadie me entiende? ¿Sí o no? ¿He perdido el interés o ilusión por las cosas que antes disfrutaba? ¿Sí o no? ¿Me guardo problemas para no preocupar a otros? ¿Sí o no? Si la mayoría de las respuestas fueron que sí, evidentemente necesita pedir la ayuda, la asesoría, el acompañamiento. Y lo que es importantísimo es que si nosotros también detectamos que alguien está así, es acompañarlo, en ningún momento dejarlo solo, porque esta persona está tan triste, se siente tan vacía o está demostrando algo que no es, entonces hay que acompañarla todo el tiempo, porque pensamos, bueno, pues sí puede o no pasa nada, y después resulta que nos sentimos culpables porque no acompañamos a esta persona que se dañó.
1: ¿Y que pasó algo?
0: Pasó algo. Es muy importante también detectar las lesiones, las autolesiones.
1: Ese es otro tema súper interesante.
0: Ese es muy largo de hablar, pero al menos a grandes rasgos es si tu hijo generalmente usa manga larga. Y no quiere mostrar, o sea,
1: los
0: aunque haga calor,
1: uh-huh.
0: es muy importante, seguramente se está haciendo lesiones. Ahora, lesiones, hay pequeñas lesiones, no necesariamente son grandes, que es constante, que me dañé, perdón, que me quemé, que me dañé, eso es intencional, que están haciendo, que constantemente se caen, que constantemente, es que se están dañando, están buscando la forma de dañarse, y creemos que el daño solamente es cortarte las venas y no. Dañarse son pequeños daños, donde empiezan esos pequeños daños es que yo ya estoy buscando de alguna manera el daño mayor.
1: Y muchas veces no nos damos cuenta, Tere, lo vemos normal. Digo, las lesiones en las manos y demás, en los pies, pues sí, ya es otra situación, ya está más avanzado el problema. Pero muchas veces minimizamos las cosas que pasan. Y sobre todo nuestro mensaje a la gente del campo, ¿qué le dirías a la gente del campo? ¿Cómo ayudar a estos adolescentes, a estas personas que pues de repente si no vemos esos dolores emocionales o simplemente los normalizamos?
0: Mira, la parte importante ahí es las frases que estábamos comentando, porque generalmente en el campo se usa mucho decir, exageras, no es para tanto, la típica échale ganas, porque otros sí pueden y tú no, te está todo en tu mente, todo tienes que estar bien, no llores.
1: No llores.
0: No es bueno llorar, los hombres no lloran, quieres llamar la atención. Estas frases son las primeras que tenemos que evitar si queremos evitar estos daños emocionales en las personas, porque se usa mucho esto. No lo hacemos obviamente intencionalmente, pero es que se escucha activa. Es importante hablar de la escucha activa.
1: Escucha activa.
0: Escucha activa quiere decir que permitas hablar a la persona sin interrumpir. Si tú quieres promover que hable, ¿cómo estás? ¿Cómo te sientes? Cuéntame. Que no te quiera contar, busca la comunicación. Pero si empieza a hablar, es
1: dejarlo
0: sin interrupción y muy importante, sin juzgar y sin distraerse. Porque muchas veces nos están hablando y ya estamos en el celular, ya estamos volteando a otro lado. Y el hecho de estos gestos de voltear a otro lado es no me importa lo que me estás diciendo.
1: Claro.
0: Es mirar a los ojos, te estoy escuchando con
1: darle
0: atención.
1: Darle tiempo de calidad.
0: Así es, es preguntar, demostrarle que te importa a la persona, qué sientes, qué tienes, cómo te puedo ayudar.
1: Te
0: incluso promover, ¿necesitas otro tipo de ayuda? ¿No quieres hablar conmigo? ¿Puedo promoverte otro tipo de ayuda?
1: ¿Necesitas un abrazo?
0: Exactamente, o sea, es importante estas preguntas y activamente escuchar, que estemos dispuestos a no juzgar, porque lo inmediato que hacemos es ya entramos en un chip donde juzgamos y ahí es donde viene el primer problema.
1: ¿Dónde dicen? Estás escuchando para contestar.
0: Así es.
1: E interrumpes.
0: Así es.
1: Entonces, saber escuchar, ese es un don.
0: Sí, es un don. Y muchas veces va la solución. Queremos dar una solución inmediata. La persona no siempre necesita esa solución inmediata. Tenemos que ver qué es lo que necesita, no dar nuestra solución que pensamos que son de acuerdo a nuestras creencias, a nuestras ideas. Damos esa solución. Pero esta persona tiene otras ideas, otras creencias, otro sentir, otras experiencias. Entonces, cuando queremos darle inmediatamente una solución, probablemente estemos dando más

0: más problema. Entonces, palabras que abrazan, eso no olvidemos, palabras que abrazan son estas que estamos comentando, que necesitas, que sientes, cómo te ayuda.
1: ¿Quieres hablar?
0: ¿Quieres hablar? ¿Quieres otro tipo de ayuda? ¿No quieres conmigo? No hay problema.
1: Inclusive, ¿quieres caminar? Caminemos juntos.
0: Ahora, otra cosa importantísima, esto que acabas de comentar, caminemos juntos, promueve mucho, sí, que el hecho de irse, salirse un ratito a caminar.
1: Bueno,
0: pero muchas veces cuando la persona no quiere hablar, que es lo que sucede mucho con los jóvenes, ¿qué tenemos que hacer? Buscar la asesoría como padres con un especialista para precisamente gestionar las emociones y saber cómo vamos a poder, cómo abordar este problema, cómo poder ayudar a nuestros jóvenes. Si no sabemos cómo, pidamos esa ayuda, pidamos esa asesoría.
1: Ese es algo bien importante, porque tú dices, ¿cómo ayudo si no sé ayudar? Entonces, vamos con quien sí nos puede ayudar a nosotros mismos y a nuestros jóvenes.
0: Así es.
1: Y esos son los psicólogos.
0: Así es.
1: Que se acerquen, Tere.
0: Que se acerquen. Yo se los pido y les ofrezco esta ayuda, como lo he comentado aquí. Y si alguien está pasando por ese momento difícil, tiene que primero, de verdad no está solo. No es debilidad el hecho de hablar de lo que sentimos, porque es otra situación que hace que no hablemos, que pensamos que somos débiles.
1: O que nos van a juzgar,
0: esa etiqueta,
1: ¿no?
0: Ajá, no. Se
1: van a
0: que no nos importe
1: mí.
0: Si se burlan, si dicen, si nos hablan con sarcasmo. No, que no nos importe. Aquí el más importante es la persona que lo está sintiendo.
1: Perfecto.
0: Y si yo soy el más importante.
1: Claro.
0: Ahorita quien importa soy yo. Eso es lo más importante, porque así yo busco la
1: que
0: ayuda.
1: Se valide.
0: Me estoy validando. Entonces busco la ayuda. Pero si de entrada estoy más preocupado por el qué dirán, que el que yo siento, que lo que yo siento, ese es el mensaje final. Más preocuparme por mí que por lo que otros digan. El que siente soy yo. El que sabe lo que siente soy yo.
1: Aquí vamos a aplicar esa frase. Primero yo, después yo. Y al último yo.
0: Así es. Abrázate con palabras tú mismo. Sé flexible contigo mismo. Valídate a ti mismo. No es que muchas veces lo hacemos hacia los demás. Porque si tú me dices, oye, que una amiga, inmediatamente encuentras la solución y le dices. Cuando
1: pero
0: es uno
1: tuya,
0: mismo, te quedas como, se te nula la mente, ¿no?
1: Exacto.
0: Entonces, igual, yo siempre aconsejo a mis pacientes, eso es una cosa que les disocien. Disocien. ¿Qué es disociar? Ve esta situación como si otro te la estuviera contando. Ah, inmediatamente encuentras una solución. Porque no estás pensando que es tuyo el problema.
1: Claro.
0: Es un consejo que con lo que yo les dejo, que es muy importante y que aplico en las sesiones de terapia y se la sugiero a todos mis pacientes.
1: Tere, pues de verdad, quisiéramos seguir platicando. El tiempo ya se nos terminó. Pero Araceli de Santiago te manda una felicitación. Extendemos
0: gracias,
1: esa felicitación por el Día del Psicólogo.
0: Muchas gracias.
1: Muchas felicidades y de verdad muchas gracias por venir al programa. Yo sé que estos temas tienen que estar en esta mesa, en esta frecuencia, porque se necesita esta orientación. Y de verdad te agradecemos de corazón que estés con nosotros cada 15 días.
0: Al contrario, gracias por el espacio y las siguientes, si gustas, hablamos de ansiedad para que la gente también esté sintonizándonos y esté al pendiente de los nuevos temas. ¿Puedo dar mi teléfono?
1: Por supuesto, adelante.
0: Gracias.
1: ¿Y tus redes sociales?
0: Cómo no, muchas gracias. Me pueden dejar un mensaje de WhatsApp en el 442-123, o sea, 123, es muy sencillo, 442-123-0240. Redes sociales, Tere González Emociones, Tere Emociones Instagram.
1: Muy bien, muchas gracias,
0: Al
1: Tere.
0: Al contrario, muchas gracias por
1: es
0: este espacio.
1: Es un honor tenerte
0: Gracias
1: aquí.
0: A producción, gracias a todos por escucharnos.
1: Y bueno, nosotros...

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0: ustedes perdonen, pero aquí estamos, nos estamos riendo. Bueno, tengo algunos mensajitos, me da mucho gusto que nos estén sintonizando y escribiendo. Les recuerdo nuestras líneas telefónicas 442-238-5111. Ahí les van a contestar amablemente Arturo Almanza o Almita Torres. Y también nuestro número de teléfono para mensajes vía WhatsApp 442-786-0281. Dice, buenos días, un saludo para Luz Loreto. Muchas gracias, qué bueno que nos está sintonizando la señora Araceli de Santiago. Muchísimas, muchísimas gracias. Por acá dice, desde San Fandila, municipio de Pedro Escobedo, le saludo a Octavio Álvarez. Muchas felicidades a todo el equipo de este gran programa que es La Voz del Campo. Todos los domingos trato de escucharlo. Hay veces que no se puede. Tengo 8 años viviendo aquí y este programa ha sido para mí fundamental para el conocimiento del estado, y todas las entrevistas y especialistas que tienen son de primer nivel. Muy importante la labor que hacen para conservar las tradiciones y costumbres de Querétaro. Muchas gracias. Muchas gracias a usted, don Octavio Álvarez, y un saludo y un agradecimiento hasta San Fandila, allá en el municipio de Pedro Escobedo. Y si usted tiene algún tema en específico que quiera que tratemos en este programa, quiere conocer algún municipio, con mucho gusto, aquí está la línea telefónica y nosotros nos pondremos a hacer lo que nos corresponde. De verdad, muchas gracias. Por acá también tengo otro mensaje, que es el señor René Hernández. Dice, saludos. Pregunta, ¿habrá evento del Día del Padre en La Voz del Campo? Claro, ya lo teníamos contemplado. Ya nada más es cuestión... Es en junio, ¿no? ¿Qué es el tercer domingo de junio, si no me equivoco? ¿Y cuándo es el tercer domingo de junio? Ahí le va, el 21. Pues ya, vamos a ponernos a trabajar a ver qué hacemos. ¿De qué va a haber evento? Va a haber evento. Así que si quieren ir anotándose, ahí están las líneas telefónicas desde este momento. Y ya los vamos anotando. ¿Les parecen, chavos? ¿Sí? Va que va. Bueno, tenemos ya por acá a nuestra bióloga Berenice Ramos. ¿Cómo estás, Bere? Bienvenida.
1: Muchísimas gracias. Muy buenos días. Pues, gustosa como siempre. La verdad es que es imposible no alegrarse en esta cabina, definitivamente.
0: Nos reímos mucho, ¿eh?
1: Sí, sí, sí.
0: Fuera del aire.
1: Y también
0: al aire,
1: por supuesto. Y es una alegría escuchar todos estos testimonios de la audiencia, ¿no?
0: Sí, claro. Si no los tuviésemos, ¿para quién trabajábamos?
1: Claro, claro.
0: Yo siempre he dicho, aquí el mejor juez o el peor juez es el Radio Escucha.
1: Por supuesto que sí. Y entonces es un gusto estar con toda nuestra audiencia, definitivamente, ¿no?
0: Claro.
1: Muy alegre siempre.
0: Oye, Ver, y hoy nos vas a platicar de un tema muy interesante que, bueno, de repente tú dices, ay, estas avecitas, ¿qué onda?
1: ¿Qué onda con eso, no?
0: ¿Cuál es su objetivo en la vida?
1: Exacto. Sí, sí. Y bueno, es que son unos animalitos que tenemos muy cerca en la ciudad.
0: Uh-huh.
1: Sí, y en este caso, bueno,
0: aquí
1: pues
0: afuera.
1: Aquí afuera, exactamente. Estamos hablando de las palomas. Uh-huh. En muchas ocasiones decimos, no, pues es que los pichones y las palomas son muy distintos. Bueno, pues biológicamente son los mismos.
0: Biológicamente.
1: ¿Por qué? Porque pichones es el nombre que reciben las crías de las palomas. En ese
0: los jóvenes,
1: sentido, sí, los
0: digamos,
1: jóvenes, los recién nacidos y los jóvenes. Y palomas ya es el nombre que se le da a un ave de este tipo adulto.
0: Adulto.
1: Ajá, exactamente. Mira, entonces, a veces decimos, no es que los pichones son unos y las palomas son otros.
0: Uh-huh.
1: A lo mejor por la cuestión física, la apariencia, decimos, ah, pues es que tal vez sí son diferentes, ¿no?
0: Bueno, es que los vemos diferentes, pero tú lo acabas de especificar.
1: Exactamente.
0: Por edades.
1: Biológicamente, uh-huh. Es que eso es algo muy, muy interesante. La biología los ve desde un punto de vista y a lo mejor la gente dice, no, pues es que yo sí veo diferencia. Mira, estos tienen un color y
0: sí,
1: estos tienen otro
0: justo
1: tamaño, ¿no? Eso uh-huh. Es un conocimiento tradicional, parte también de nuestra cultura, ¿no? Uh-huh. Pero biológicamente la palabra pichones se asigna a los recién nacidos y a los jóvenes. Paloma ya es la asignación para todas estas aves adultas.
0: ¿Edades?
1: ¿Edades?
0: Sí, ¿hasta dónde se consideran pichones?
1: Y yo, ¡ah, caray!
0: ¿Ves?
1: Bueno,
0: serio,
1: serio, serio. Yo dije, bueno, pues mierda. ¡Qué barbaridad! No, hombre, aquí no, es imposible.
0: Es desatada el día de hoy.
1: La edad de esta hermosa palomita. Bueno, las palomas viven. ¡Qué barbaridad! Todo lo que nos hacen hacer, ¿no? Bueno, sí, estas avecitas tienen muchas capacidades. Ahorita vamos a hablar un poquito de ellas. Pero, curiosamente, por ejemplo, estas aves que vemos en la ciudad, estas palomas de la ciudad, viven pocos años. Se tiene un registro de 3 a 5 años.
0: Ay, sí,
1: y
0: pocos.
1: En este sentido, cuando nacen a los, no sé, a las 2 semanas, hasta las 4 semanas, se consideran que todavía pueden sobrevivir en el nido. Después de estas 4 semanas, más o menos, ya pueden ellas salir y de alguna manera empezar a valerse por sí solas.
0: 4 semanas, sí. O sea, un mes.
1: Un mes en el nido en lo que se van desarrollando. En este periodo es cuando se consideran que son pichones. Bien. Ya cuando se valen por sí mismas, entonces ya podemos hablar de una paloma, hembra o macho, en este sentido, ¿no? Y hablábamos de que las palomas que viven en la ciudad tienen un periodo muy corto de vida porque están expuestas a muchos riesgos, tanto a depredadores como los gatos, incluso las ratas, y también enfermedades, que eso es algo que sí debemos de conocer de ellas específicamente. Cuando están en casa, tienen un periodo de vida un poco más largo porque están un poco más cuidados. Se supone que quienes tienen las palomas, pues los proveen de los cuidados necesarios, tanto de alimentación como de salud. Entonces, también hay que llevarlas al veterinario para que las chequen y evitar sobre todo cualquier enfermedad. ¿Por qué es importante para las personas que tengan este tipo de mascotas en casa? Porque sí se pueden considerar como mascotas. Es importante llevarlas a su revisión médica porque sí transmiten enfermedades a los seres humanos.
0: Las palomas.
1: Las palomas, por supuesto, que es de lo que vamos a hablar un poquito, ¿no? Lo vamos a complementar. Pero para empezar a conocer a las palomas en sí, en primer lugar vamos a hablar de su clasificación. Y esto es algo esencial dentro de la biología, porque la clasificación nos permite ir entendiendo cada una de las características de los seres vivos. Yo recuerdo que cuando era niña en la escuela me hablaban que existían 2 reinos. Actualmente existen 6 reinos, se consideran 6 reinos, ¿no? Por supuesto, uno de los más conocidos es el reino animal. Dentro de este reino, por supuesto, vamos a encontrar a las palomas. Estos grupos grandes de todos los seres vivos llamados reinos también tienen a su vez ciertas clasificaciones. Entonces, en este caso, las palomas pertenecen al reino animal, un subgrupo de este reino, de esta gran agrupación, se llama filos. Ellas pertenecen al grupo o al filo de los cordados. ¿Qué quiere decir esto? Que tienen huesos dentro de su cuerpo, como en el caso de nosotros. Nosotros también somos cordados, porque tenemos una columna vertebral sólida que nos da un sostén. En este caso, las palomitas también tienen un esqueleto interno que les da soporte. Eso quiere decir cordados, y pertenecen dentro de este grupo de los cordados a otro grupo dentro de los cordados que se llama aves, ¿no? Hay diferentes tipos de aves, y en este caso las palomas por supuesto van a pertenecer ahí, y vamos encontrando distintas clasificaciones para llegar al final a su nombre científico, que es Columbide livia. Ese es el nombre científico de las palomas. Columbide livia. El nombre científico de estas palomitas que vemos aquí.
0: ¡Qué difícil!
1: Sí, son nombres que están basados básicamente en etimologías grecolatinas, ¿no? Entonces tienen un significado muy, muy especial, pero sí es importante que como ciudadanos incluso conozcamos que lo que nos rodea, los seres vivos que nos rodea, tienen un nombre común y un nombre científico.
0: Es correcto.
1: Nuestro nombre científico, por ejemplo, es Homo sapiens, ¿no?
0: Exacto.
1: Entonces ya por ahí muchos se

0: puramente lo saben.
1: Sí.
0: Y en el caso de las palomitas, este es un nombre científico que se desglosa de toda esta clasificación. Eso es muy, muy importante, que vayamos conociendo, ¿no?, esta parte esencial. Bueno, las palomitas, en este caso en especial, son tan, pues no sé, llaman mucho la atención porque... para encontrar una pareja realizan un cortejo. El macho realiza un cortejo que a lo mejor muchos de nosotros lo hemos llegado a ver en los jardines de esta hermosa ciudad, donde el macho se empieza a acercar a la hembra y le hace una especie de inclinación y de ruidos para llamar su atención. En ese momento, si la hembra lo elige, surge una relación muy increíble, que es monógama, es decir, esta pareja va a ser para toda la vida. Y en ellos se desarrolla esta relación. ¡Qué barbaridad! Bueno, la ciudad es testigo completa de este contrato que ellos hacen, ¿no?
1: Para toda la vida.
0: Para toda la vida. Y entonces desarrollan un sentimiento de afectividad increíble, a tal caso de que si alguno de los dos de la pareja llegara a morirse, se deprimen demasiado. Y sí llegan a morir de depresión. ¿Qué tal con esto?
1: ¿Qué tal, eh?
0: ¿No?
1: ¿Qué fieles?
0: Sí, sí, sí. Justo es eso, ¿no? Que son fieles para toda la vida con la pareja que eligen, ¿no?
1: Mira qué bonito.
0: Algo que muchos tal vez deberíamos de considerar y aprender, ¿no?
1: Los animales nos enseñan, queda
0: mucho,
1: claro.
0: Mucho, mucho, definitivamente. Entonces, bueno, esto es lo que llama más la atención de este tipo de animalitos. Cuando ya eligen su pareja, bueno, tienden a reproducir, tienen una gran capacidad de reproducción. ¿Qué quiere decir? Que ponen los huevos y la incubación dura 18 días.
1: ¡Wow!
0: Muy rápido.
1: Muy rápido.
0: Muy rápido. Pero lo curioso también es que mientras están incubando los huevos, macho y hembra se alternan, ¿no? O sea, comparten el trabajo.
1: O sea, el hombre, ay, sí,
0: el macho en este caso.
1: El macho se apoya.
0: Sí.
1: Y empolla.
0: Apoya y empolla. Exactamente, ¿no? Entonces, bueno, todo lo que de manera natural nos enseña lo que hay a nuestro alrededor, ¿no?
1: Ajá, sí, sí.
0: Entonces, bueno, duran 18 días, después de estos 18 días, eclosionan los huevitos, salen los bebés. Aquí es donde, a partir de este momento, ya se consideran unos pichoncitos, ¿no? Por eso ahí es pichoncito,
1: sí, en cuanto
0: nacen,
1: ¿no?
0: Somos unos pichoncitos, es decir, muy jóvenes,
1: muy jóvenes,
0: muy tiernitos.
1: Sí, esa frase dicen, oye, ya estás grandecito, ay no, soy un pichoncito.
0: Todo un pichoncito, ¿no? Y entonces a lo mejor por eso entendemos ahora esta connotación.
1: Sí, claro.
0: ¿No? ¿Por qué? Porque pichón es el recién nacido, el hijo recién nacido de esta pareja de palomitas, hasta las 4 semanas que deja el nido.
1: Ya.
0: ¿No? Bueno, entonces esto ocasiona que como es tan rápido ese periodo de incubación, se reproduzcan mucho, incluso hasta volverse casi una plaga, ¿no? Hay grupos, lo vemos aquí en la ciudad de Querétaro, de palomas que son muy abundantes. Y si de repente baja el número, en tantito se repone, ¿no? Porque por esta capacidad de reproducción tan rápida. Los polluelos, cuando nacen, se alimentan de algo que se llama leche de buche, que a lo mejor ese nombre lo identifican muchos de nuestros radioescuchas. ¿Qué es la leche de buche? Bueno, para alimentarlos, literalmente vomitan, para entenderlo de alguna manera, los papás en la boquita de los hijos. Es la manera como los alimentan. Por eso se llama la leche de buche.
1: Sí, porque sale de...
0: Sale del buche. O sea, todo lo que los papás han consumido para alimentarse, esperan a que se haga digestión, literalmente, como sucede con nosotros, ¿no? Esa digestión hace que toda esa comida se muela, literalmente, y por eso se le llama leche de buche.
1: Oye, y aquí no solo es la mamá, sino también el papá.
0: También el papá. Sí, es lo más curioso. Ya cuando ellos consideran y ellos saben el tiempo que ya ha pasado ese proceso dentro de ellos, deglutan dentro con,
1: sí, los
0: de
1: piquitos.
0: la boca de los hijos

0: y de esa manera les dan de comer. Y esto, bueno, esa famosa leche de buche es una sustancia demasiado nutritiva para, por supuesto, necesaria para el desarrollo de los pichoncitos.
1: Qué sabio es la naturaleza.
0: Increíble. Increíble, ¿no? Estando tan cerca estos animalitos de nosotros y no nos damos cuenta de
1: no lo conocemos.
0: Cómo viven.
1: Para
0: ¿no?
1: eso estás aquí.
0: Ay, y es un gusto compartirlo,
1: sí,
0: ¿no?
1: Sí.
0: Para además ya verlos con un valor distinto,
1: claro.
0: ¿no? Cuando algo conocemos, lo valoramos.
1: Es correcto.
0: ¿No? Y bueno, entonces, esa es una de las causas por las cuales encontramos muchas palomitas aquí en nuestra ciudad. Incluso han logrado ser parte de nuestro paisaje urbano, ¿no? Eso es algo también muy interesante y es algo que debemos de reconocer. ¿Cuántos niños, por ejemplo, no se fascinan y les encanta, nos encanta a los papás llevarlos a donde están las palomas y que les den de comer y sacarles una foto con las palomas, ¿no? Cuando les están dando de comer. Entonces, ha sido ya parte de nuestro paisaje urbano, de nuestra vida urbana, incluso ya de una identidad.
1: Es que se han adaptado.
0: Exactamente. Esa es otra de las grandes características de estos animalitos. Tienen una gran capacidad de adaptarse a condiciones muy adversas. ¿Cuántas condiciones adversas no encontramos en nuestra ciudad? El frío, el calor, la falta de agua. Son unos animalitos que necesitan agua. Y no nada más para beber, ellos se bañan también, ¿no?
1: Claro.
0: Por eso están cerca de las fuentes.
1: Es correcto.
0: De los grandes jardines. Entonces, en ese sentido, han sobrevivido, ¿cuántos años?
1: Muchos. Pero su vida, ¿no?, es corta también.
0: Curiosamente, cuando ya hablamos de que están en estado silvestre, duran muy poco, pero si están en casa, donde los cuidados deben de ser un poco más amplios y nosotros estar al pendiente de ellos, llegan a durar hasta 10 o 15 años.
1: ¿Qué
0: tal?
1: Pues eso es
0: bueno. Y se ha tenido registro de que algunos han durado hasta 25 años. Entonces, esa es una de las grandes capacidades de estos animalitos. Además, son muy inteligentes. Reconocen a las personas que les hacen un bien y a las personas que las rechazan. ¿Qué tal? O sea, incluso lo vemos fácilmente aquí en el centro, en los jardines, están en los cables y cuando se acercan personas que les dan de comer,
1: bajan.
0: Ellas ya las reconocen y bajan, ¿no? O sea, sin siquiera la persona siquiera mostrar la comida o aventárselas, las identifican y bajan de inmediato.
1: O sea,
0: son inteligentes,
1: memoria.
0: Tienen una memoria increíble. Esa es una de las grandes capacidades. Y dos cosas curiosas para terminar, son muy rápidas. Llegan a volar hasta más de 50 kilómetros por hora. Cuando vuelan son muy rápidas. Y algo increíble es que son unos animales que han demostrado que identifican los grafos, ¿qué quiere decir? Símbolos, reconocen los símbolos. Entonces, en ese sentido, veamos el alcance que tiene su capacidad, su inteligencia.
1: Su mente tan
0: su
1: pequeña.
0: Mente. Tienen una gran memoria. No son aves migratorias, lo que quiere decir que si de repente las llevamos a un lugar muy lejos, kilómetros y kilómetros, ellas tienden a regresar de donde la sacaron.
1: Mira.
0: ¿Qué tal? Por eso es que también se les usa como palomas mensajeras.
1: Sí, claro.
0: ¿No?
1: Sí.
0: Es un entrenamiento muy especial.
1: Que ese sería otro tema muy amplio.
0: Wow,
1: de platicar.
0: No, bueno, es que ni siquiera hemos llegado a la mitad, ¿no?
1: Sí,
0: de
1: sí,
0: este
1: es que
0: tema.
1: Son...
0: Pero bueno, mencionar las cosas esenciales que nosotros sí podemos identificar en la ciudad
1: y
0: es
1: no
0: muy
1: hacerles
0: importante.
1: Daño, Bere.
0: No, para nada. Para nada hacerles daños porque por supuesto tienen un papel ecológico, tienen una función especial que bueno, por supuesto es la propagación de muchas plantas aquí mismo en nuestra ciudad.
1: Oye, pero hay un tema por ahí, yo he leído sobre que el excremento le hace daño a los edificios.
0: Claro. Esa es una contraparte que también debemos de considerar. De hecho, muchas iglesias aquí, muchas edificaciones antiguas, las vemos cubiertas por una malla es para correcto. Que ellas no se metan. ¿Por qué? Porque buscan una guarida. O sea, el cubrirse de estas, no sé, apariciones extremosas del clima, pues ellas también buscan un refugio. Y ese refugio lo ven en pequeños escondites, ¿no? De estas edificaciones, pero sí, o sea, es uno de los riesgos que se corre.
1: Claro.
0: Su excremento es demasiado ácido. Tiene mucho un ácido úrico, y eso hace que corroa el lugar en donde, a donde llega, ¿no? Este excremento. Entonces, sí, hay que tener mucho cuidado en ese sentido.
1: Claro. Bebe. Bere Ramos, nuestra bióloga, ¿dónde te pueden localizar?
0: Por supuesto, en la página tanto de Facebook como de Instagram, como Bioflorali.
1: Bioflorali, que ya platicamos de tus productos en la sesión pasada.
0: Sí,
1: así es.
0: Claro que sí.
1: Pues te agradezco mucho, Tere. Tere, fíjate, yo traigo aquí en la mente a la psicóloga. Bere, Tere,
0: claro,
1: Raiva.
0: Bere, muchas gracias. Claro, sin problema.
1: Muchísimas gracias.
0: Al contrario, gracias. Un gusto como siempre. Compartir y seguir alegrándonos el día, ¿no?
1: Por supuesto,
0: con
1: es un
0: maravilloso
1: bonito.
0: Programa.
1: Qué bueno que te vengan a ganar este programa para maravillarnos todos el día. Gracias,
0: claro,
1: nos escuchamos dentro de 15 días. Nosotros vamos a hacer un corte de estación y regresamos con algunos integrantes de la Diamantina.
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0: 8:33 y bueno, seguimos con todos ustedes, 100.3 de FM, 1200 de AM. Recuerde que estamos transmitiendo en directo desde Pasteur número 6 Norte, aquí en este bellísimo centro de la ciudad de Santiago de Querétaro. Por cierto, ahorita en la mañana que llegábamos aquí a la estación, nos toca ver una plaza de armas vacía y bueno, qué bonito se veían los balones, ¿eh? Yo pensé que los balones eran más pequeños, son bastante grandes. Si tienen la oportunidad de visitar el centro histórico, pues admiren estos balones porque es el arte, no solamente de un artista, son varios artistas. Entonces vengan a admirar estos balones, sea o no sea futbolista, futbolero, como le llaman. Vale la pena ver el talento de estos artistas. Así que bueno, aquí en Plaza de Armas están, y también en el andadero, porque eso es lo correcto, andadero 5 de mayo. Muchísimas gracias. Sé que después, si no me equivoco, van a ir a Plaza Fundadores, algo así. Bueno, por ahí escuché. Bueno, ya estamos aquí platicando, hemos escuchado Corazón de Roca, este gran tema con la rondalla diamantina de Querétaro, y bueno, el día de hoy dos integrantes de esta excelente agrupación musical nos acompañan aquí en cabina. Doy la bienvenida al maestro Anselmo Vizcaya. ¿Cómo está? Buenos
1: días. Gracias,
0: Carmen.
1: Buenos días. Pues muy agradecidos con que nos puedas recibir y darnos la oportunidad de hacer un poquito de labor en esta difusión. Ajá. Del evento que tenemos próximamente.
0: Pero si a la vuelta de la esquina,
1: sí,
0: ¿eh?
1: Sí, lo tenemos ya encima, ¿no? Queremos hacer la invitación a todo el público a que nos acompañe el jueves, este próximo jueves 28 de mayo, a partir de las 6 de la tarde en el Teatro del Seguro Social, ubicado pues ahí en el donde está el hospital.
0: En 5 de febrero.
1: 5 de febrero, esquina con Zaragoza. Ajá. Tenemos un evento con un excelente trío, de los más conocidos, de los más famosos, creo que de los mejores desde mi punto de vista.

0: Trío de cuatro.
1: Trío de cuatro. Sí, eso comentábamos, ¿no? Y pues esperamos que nos acompañen. Como tú sabes, el año pasado nos fuimos a Costa Rica en un viaje que pues, emprendimos, pues lanzarnos a la aventura, un viaje un poquito caro. Afortunadamente tuvimos el apoyo del señor gobernador, del licenciado Luis Nava, de la secretaria de turismo, Adriana Vega, que nos apoyaron pues para poder realizar este viaje. Afortunadamente tuvimos una excelente recepción de parte de tanto de autoridades como de organizadores y sobre todo del público costarricense. Son gente muy sensible a la música mexicana, les encanta la música mexicana. En todas partes se escucha música mexicana, ¿no? De todos los artistas. Escuchábamos de Pedro Infante, escuchábamos del Buki, escuchábamos de Juan Gabriel, de Vicente Fernández. De hecho, nos comentan que varias canciones son ya muy propias, ya se las adueñaron.
0: Adueñaron, ¿no? Es que son muy buenas.
1: Sí, sí, son muy buenas y ya las han hecho suyas. Uh-huh. Tanto que hay canciones que no pueden faltar, por ejemplo, en cumpleaños. Pues es una tradición ya que ellos han arraigado, ¿no?
0: Es que dicen que la música la puede componer un costarricense, la puede componer un mexicano, un chileno, sí, pero la música es universal.
1: Sí, definitivamente, y nosotros lo constatamos, ¿no? Uh-huh. Porque así fue. Un día fuimos a un mercado y pasó un muchacho en su carro, con aquel muchacho joven, no te digo, no sé, 24, 25 años, escuchando al Buki.
0: Al Buki.
1: Entonces, en un país ajeno, esperas encontrar otro tipo de música y no, creo que como base la música mexicana es la que...
0: La música mexicana es muy querida,
1: sí,
0: muy aceptada.
1: Muy querida, sí.
0: Y cuando uno anda fuera de su país y escucha música de nuestro país, ¿qué se siente?
1: Oh, pues se le derrite uno el corazón.
0: ¿Verdad que sí?
1: Sí, y te mencionaba, pues este año nuevamente con los objetivos que tenemos puestos en la internacionalización, y haciendo un esfuerzo muy muy grande, pues fuimos invitados para participar en el segundo encuentro de rondallas en Guatemala. Uh-huh. Este evento se realizó por primera ocasión por allá en el año 2018.
0: Bien.
1: Y se suspendió pues porque no hay mucho apoyo a la cultura
0: en Guatemala.
1: En Guatemala. Uh-huh. Creo que aquí en México es de los países, sobre todo Querétaro, ¿no? Es un
0: sí,
1: país,
0: claro.
1: Querétaro es un estado donde hay mucha cultura.
0: Mucha cultura,
1: mucha
0: bendito.
1: Oferta cultural.
0: Uh-huh.
1: Y que no lo vemos en otro lado. En días pasados platicaba con un amigo que vive en Tijuana y él es queretano, estuvo aquí a vivir allá por cuestiones de trabajo y me dice que extraña eso de Querétaro, la cultura.
0: La cultura.
1: Sí, que él se salía los fines de semana a visitar un museo, a escuchar, en donde quiera escuchaba música, veía
0: presentaciones
1: teatro,
0: de libro, teatro, de todo.
1: Y allá no. Entonces, creo que somos afortunados, ¿no? De
0: estar muy afortunados.
1: Sí, en un estado donde se apoya.
0: Se difunde la cultura.
1: Y te decía que pues ahora vamos a Guatemala.
0: ¿Cuándo van?
1: Nos vamos el día 16, martes 16 de junio.
0: Ya o sea, ya,
1: sí,
0: mañana.
1: Ya
0: ay, no es cierto.
1: Casi mañana, pasado mañana.
0: Pasado mañana.
1: Y eso, nos, como en esta ocasión, pues los recursos son más limitados, los apoyos, casi no hay apoyos, salvo de la Secretaría de Gobierno. Entonces eso nos obliga a buscar recursos.
0: Sí, a llegarnos
1: de recursos para poder cubrir. Eso también es, aunque está más cercano y la moneda no está tan fuerte como en... Bueno, de hecho, aquí en Guatemala la moneda está más fuerte que la mexicana, ¿no? El peso mexicano.
0: Yeah.
1: En Costa Rica, ¿no? Allá está muy devaluada. Pero todas las cosas allá en Costa Rica son
0: muy caras.
1: Muy, muy caras.
0: Sí, sí, sí.
1: Y aquí en Guatemala, pues no tanto, están casi al parejo de los costos aquí en México.
0: Entonces, este evento es para tener esos recursos y poder hacer este viaje.
1: Exactamente, para apoyarnos en cubrir algunos gastos que...
0: Que finalmente también los apoya la familia, ¿no? ¿O no?
1: Sí, bueno, la familia es fundamental, ¿no? Yo creo que sin familia no habría rondalla diamantina, porque pues el hecho de que tengamos pues algo que parece tan sencillo, pues un pantalón limpio, una camisa limpia, planchada, pues yo creo que ya eso es invaluable, ¿no? Porque yo llego a la casa de ustedes y llego y mis camisas están limpias, ¿no? Yo creo que lo mejor de todo esto es la familia. Digo, tanto la que nos cobija a nosotros como la que acude a nuestros
0: eventos,
1: a nuestros conciertos, a nuestras audiciones.
0: Entonces, nos vamos a ver este jueves 28 de mayo.
1: Jueves 28 de mayo, a partir de las 6 de la tarde, de 6 a 9.
0: Inicia a las 6, hay que llegar antes, ¿no?
1: De preferencia, el teatro se abre a las 5:30.
0: Aquí,
1: como la entrada es libre, no hay boleto numerado. cada quien puede elegir el
0: libre con costo.
1: Obviamente libre, sí, sí. Me refiero a que no están numerados, no hay asientos asignados de acuerdo al número del boletaje.
0: Claro.
1: Pueden elegir el espacio que les guste.
0: Claro.
1: El teatro es muy bonito, yo he estado varias ocasiones en este mes.
0: Lo remodelaron y que les quedó muy bonito.
1: Quedó muy bonito, está muy agradable, entra uno amplio, muy limpio.
0: Muy iluminado.
1: Muy iluminado, con muchas medidas de seguridad.
0: Sí, sí, sí.
1: Por ahí tuve oportunidad de escuchar a un grupo en una especie de graduación que había, bastante bien el sonido.
0: La acústica es buena.
1: La acústica, sí, la vista no se diga, de cualquier punto del teatro se ve perfectamente.
0: Un teatro muy cercano.
1: Sobre todo, aunque tenemos el inconveniente del estacionamiento, hay que decirlo.
0: Ah, sí, hay que comentarlo.
1: Sí, que el teatro no tiene estacionamiento propio. Entonces tenemos que recurrir a dos estacionamientos que están sobre Zaragoza, justamente donde empieza el paso elevado que nos saca a 5 de febrero, a la altura del hospital.
0: Muy bien.
1: O sea, sí, de ese lado, del lado derecho, hay dos. Antes de llegar a las... hay un corporativo de Telmex, son algunas oficinas de Telmex.
0: Sí, sí,
1: de
0: sí,
1: ese
0: sí.
1: lado está.
0: ¿En Zaragoza?
1: En Zaragoza, sí, ajá. Exactamente. Y en la esquina de 5 de febrero, con lo que es ya prolongación Zaragoza, ahí está, en la mera esquina está
0: el ¿Hay otro?
1: Sí.
0: Ah, muy
1: son
0: bien.
1: Tres que
0: Pero
1: están muy
0: afortunadamente es, el evento empieza a las 6 de la tarde.
1: Sí.
0: Para que no se preocupen de la salida, porque ahora los estacionamientos también cierran temprano.
1: Sí, yo ya investigué y están cerrando a medianoche.
0: Entonces, ah, excelente. Entonces vamos con la seguridad.
1: Sí, de que el estacionamiento va a estar garantizado. También les digo que de acuerdo al programa que tenemos, obviamente empezamos alguno de los dos grupos, estamos todavía un poquito dudosos.
0: ¿Definiendo?
1: ¿Quién inicia por cuestiones de logística?
0: Muy bien. A ver, están los dandis.
1: Están los dandis.
0: ¿Quién es más?
1: Plato fuerte, la tradicional rondalla de Querétaro.
0: Ajá.
1: Y la internacional rondalla de Mantina de Querétaro.
0: Excelente. Y también nos acompaña por acá el señor Cirilo Maya. ¿Cómo está, don Cirilo? Sí, usted es fundador de esta agrupación.
2: Sí.
0: Ahora internacional.
2: Tengo la fortuna de ser fundador de esta gran rondalla. Ya tengo con esta gran rondalla 55 años. De ser integrante de esta rondalla.
0: Ajá.
2: Y pues aquí muy contento, muy feliz de pertenecer a esta rondalla.
0: 55 años tocando.
2: 55 y cantando. Años tocando y cantando.
0: ¿Y no se ha cansado?
2: Pues fíjese que no. Y lo que pasa es que cuando a uno desde niño le gusta algo, pues nunca se va a cansar uno de hacerlo.
0: Claro.
2: Y además de entregarlo a la gente que pues ese es el objetivo, ¿no? De allegarse a las personas, a la gente.
0: Oiga, ¿y para usted qué significa estos viajes fuera del país?
2: Pues mucho, porque pues aquí hemos vivido muchas anécdotas, muchas vivencias durante la trayectoria del grupo, y pues en un tiempo para acá muy cercano, hemos tenido la oportunidad de participar en estos viajes, en estas salidas, con la emoción de que pues va uno a conocer otras costumbres, otras personas, porque aquí en México pues estamos muy contentos de ser mexicanos y y muy orgullosos de ser mexicanos, ¿verdad? Y pues nunca se nos había dado la oportunidad de ir a representar a nuestro estado y a nuestro país.
0: Claro.
2: Con este grupo en el que pertenecemos. Entonces, pues una emoción.
0: ¿Qué se siente pisar escenarios de otro país?
2: No, pues se siente un poco raro, un poco extraño, pero de momento, pero ya después agarra uno más confiancita y pues ya.
0: Oiga, la música cura todo.
2: Sí, exactamente. Está bien dicho eso, porque la música creo que pues nos, como dice usted, nos cura todo, o sea,
0: nos quita los nervios.
2: Exacto, exactamente. Ajá. Exactamente. Bueno, que nos quite totalmente, ¿no? Porque pues se sube a un escenario de otro lado donde no conocen a uno y de repente como que le da uno sí pánico de que pues me vayan a aventar jitomatazos.
0: No creo que suceda eso, la música.
2: Entonces,
0: su música no creo.
2: Pero bueno, afortunadamente tenemos música muy aceptable en todo el mundo. creo que yo me he dado cuenta que la música mexicana

0: es muy aceptada, como dijimos hace rato, es muy aceptada en todo el mundo. Y y un mexicano que está, digamos, en España, en Europa, y que escucha usted la canción de Cielito Lindo, se le enchina uno
1: la piel.
0: La piel,
1: es correcta.
0: Y pues se está uno acordando de sus orígenes y diciendo, qué bueno que estoy viviendo esto, ¿verdad?
1: Sí, cómo no.
0: Y, muy a gusto, y pues sí, eso es lo que yo tengo de percepción de todo esto que nos está pasando.
1: Y hágale la invitación a nuestro público para que los acompañe este
0: claro
1: jueves.
0: Que sí, seguimos aquí invitándolos a este gran evento que tenemos ahora para ustedes. Es más, todavía estamos en el mes de mayo festejando a las mamás.
1: Ándele,
0: a las mamás, para poder seguir adelante con estos viajes que tenemos. Ojalá que pues todas las personas que nos gusten apoyar, pues estamos en la mejor disposición de darles lo mejor de nosotros.
1: ¿Qué van a cantar?
0: Pues vamos a cantar tres regalos, de que son de ellos, Gema, Corazón de Roca, obviamente, que es nuestro éxito, que
1: su himno,
0: nuestro himno, que nos llevó a pues hacer un poquito famositos.
1: Un mucho, yo diría. Pero además, a mí me da mucho gusto porque la rondalla diamantina tiene sus temas propios.
0: Sí, algunos temas.
2: Exactamente. Dentro del grupo, bueno, Maya también nos podrá platicar más al respecto. Dentro del grupo hay varios compositores.
1: Que
2: en la actualidad pues están aquí en dos, el maestro Godoy, Rafael Godoy, con alguna canción por ahí. Beto, el director.
1: Enamorados es de
2: Alberto
1: Díaz.
2: Aquí otra canción que se llama Preciosa.
0: Ajá.
2: Que la han difundido mucho algunas rondallas queretanas, ya la tomaron también como...
1: ¡Qué bueno!
2: Sí, sí. Ajá. Sí, afortunadamente sí. Yo hablando con estos grupos les he hecho mención de que es justo que hagan esa mención de que el
1: compositor
2: tema es de un compositor queretano.
1: Y queretano.
2: De la rondalla diamantina.
1: Hay que engalanar eso.
2: Claro, hay que hacer el reconocimiento porque es una muy buena canción.
1: Claro.
2: Y afortunadamente he encontrado buena respuesta de esos grupos que cuando lo interpretan pues hacen mención de que
1: así debería de ser,
2: Sí, desde luego. Yo creo
1: hay que darle lugar al compositor.
2: A veces es más, se le da más importancia al cantante,
1: al intérprete,
2: al intérprete, al grupo, por ejemplo, que al mismo
1: compositor. Pero ¿qué pasaría si esa canción no hubiese sido compuesta como la cantan?
2: Exactamente.
0: Sí.
1: Hay que darle su lugar.
2: Sí. No sé si todavía exista. Yo había escuchado que había una iniciativa de ley o algo para que se mencionara.
1: Hay una ley que todos deberíamos de promover, sobre todo los medios de comunicación. Y yo también soy de que los cantantes deberían de conocer quién es el compositor para darlo a conocer, bueno, para mencionarlo cuando canta, ¿no? Darle su lugar, ¿no?
0: Claro.
2: Sí, porque muchos artistas, incluso más contemporáneos, han retomado esas canciones de antaño y las han puesto de nuevo de moda. O sea, un ejemplo muy claro pues es Luis Miguel, por ejemplo, ¿no?
1: Alejandro Fernández.
2: Ellos, pues por ejemplo, Luis Miguel en sus discos esos de romance, ya que ya tiene sus añitos grabados, pues retomó muchos boleros, canciones de Armando Manzanero.
1: Y los jóvenes o ciertas generaciones te dicen, esta canción de Contigo de Luis Miguel, no es de Luis Miguel.
2: Hace unos años estábamos aquí tocando aquí en Plaza de Armas, cuando todavía se llevaban a cabo las callejoneadas.
1: Sí.
2: Y una señorita jovencita, no sé, 16, 17 años, llegó y dijo, a ver, canten una de Luis Miguel. No es cierto, pero estoy mal. Estábamos tocando una canción que se llama La Media Vuelta. Que también Luis Miguel incluyó en
1: esos. Que es de Luis Demetrio.
2: Sí,
1: es de Luis Demetrio.
2: Bueno, la incluyó.
1: Ajá.
2: Y expresó cuando la escuchó, dice, ay, esa canción es de Luis Miguel.
1: No.
2: Entonces, bueno, pues es la única referencia que tiene.
1: Porque no se le da el lugar al compositor.
0: Al compositor, exactamente.
2: Últimamente nos dan en las presentaciones que hacemos, nos piden mucho Llamarada, aquella que cantó, ¿cómo se
1: Manolo.
2: Llama?
1: Manolo.
0: Esa es de Manolo Muñoz. Esa sí es de Manolo Muñoz.
1: Sí, es de él.
2: Cantamos Cuando Calienta el Sol, que también tiene Luis Miguel incluido por ahí.
1: Sí.
2: Y notamos que la gente más joven regularmente se refiere a esos discos de Luis Miguel o esas canciones que regrabó, porque es lo único que conocen de aquella época, ¿no? Sobre todo del bolero.

0: dinero. Entonces, creo que es importante y es muy bueno que los artistas que están más fuertes en este momento retomen esas canciones, porque puede ser que sea la única oportunidad que tengan los jóvenes de
1: conocerlas.
0: De conocerlas.
1: Es correcto. Muy bien. Pues vamos a reiterar.

0: pues es el trío que más me gusta y pues el día que nos hiciste favor de acompañarnos
1: Sí, en
0: el
1: el
0: año pasado,
1: Faldón.
0: en 22 de noviembre, que ya lo estuvimos, pues tú también te diste cuenta de
1: De
0: que
1: la calidad
0: sí, de la calidad.
1: interpretativa que tienen, ¿eh?
0: Sí, y creo que todo el mundo salió contentos y creo que ahora en este teatro con más comodidades, pues van a salir todavía
1: Lo recuerdo
0: más contentos.
1: perfecto que hacía mucho frío
0: Sí,
1: ya en la
0: sí.
1: nochecita y bueno, la gente no se iba.
0: No, no sé.
1: Ahí se, y los dandies tampoco se
0: No,
1: iban.
0: pues ellos felices de continuar, ¿no?
1: Y yo me moría de frío.
0: Sí,
1: No,
0: claro.
1: pero de verdad, vale la pena ir a este evento, a disfrutar de esas tres agrupaciones y algo bien importante, apoyarlos a ustedes para que
0: Muchas
1: logren
0: gracias.
1: este sueño de viajar allá a Guatemala.
0: Mira, al final de cuentas es una satisfacción para nosotros. Es en el caso del señor Maya, que es el parte del grupo de los fundadores y aparte también tiene un cargo dentro del grupo. En mi caso también como representante, pues es una satisfacción muy grande. De verdad cuesta, de verdad se lleva mucho tiempo, se lleva muchos sustos, nos lleva muchas preocupaciones, pero creo que el resultado es bueno, ¿no? En general.
1: Satisfactorio.
0: Sobre todo porque vamos representando, aunque no tenemos una representación propiamente otorgada por alguna institución, pues el simple hecho de que pongamos de Querétaro. Allá nosotros no nos cansamos de decir que somos queretanos y
1: Hombre,
0: de.
1: pero ¿por qué si somos bien orgullosos de ser de este
0: Sí,
1: lugarcito
0: así
1: de
0: es.
1: México?
0: Y pues creo que el simple hecho de llevar el nombre de nuestra ciudad, de nuestro estado en el nombre de batalla, pues ya nos da la satisfacción, ¿no? De que la gente va a escuchar algo de Querétaro.
1: De Querétaro.
0: Sí, así es.
1: Muy bien. Almita, puedes buscar Preciosa con la rondalla Diamantina. Es una canción hermosa. Me encanta
0: Sí, sí.
1: esa canción. Y bueno, números telefónicos, costo del boleto, por favor,
0: Sí,
1: maestro.
0: el costo del boleto es de $350.
1: Son tres agrupaciones.
0: Sí, bueno, aparte, fíjate que estando allí con los administradores del seguro, yo les pregunté más o menos cuál era el rango de precios que
1: De
0: se
1: precio.
0: manejaba. Y me dice el artista, he comprado más económico aquí, en la parte de arriba, $600. Entonces, y te puedo decir quién fue, Nicho Hinojosa. Entonces, nosotros no pretendemos lucrar, no pretendemos obtener un dinero
1: Sí,
0: que no requerimos. Con lo
1: comercializa.
0: que podemos obtener de este evento, satisfacemos perfectamente los gastos que nos faltan por cubrir.
1: Ay, ojalá que vayan
0: Ojalá
1: muchos.
0: que se pueda llenar. Creo que confío yo en que así va a ser. El costo $350, tenemos unos
1: ¿Teléfonos?
0: teléfonos, sí, 442-155-8810, también 442-356-7824 y 442-160-1722.
1: ¿En
0: Ahí
1: taquilla el día del
0: en
1: evento?
0: taquilla a partir de mañana,
1: A partir de mañana en el Teatro del
0: en
1: Seguro.
0: el Teatro del Seguro Social, a
1: ¿A los
0: partir de
1: horarios?
0: las 10 de la mañana a las 4 de la tarde, y si hay demanda, pues más tarde, hasta que nos permitan.
1: Ok, pues fíjense, ojalá que vayan muchas personas, que yo creo que sí, pero también les puedan adelantar el regalo al papá.
2: Ah,
0: Sí,
2: claro,
0: no, y todos aquellos que
2: también.
0: quedaron a deberle a la mamá, pues
1: Que lo paguen.
0: ese es el momento de
1: Sí.
0: ponerse a mano, ¿no?
1: Pues, o simplemente, ¿sabes qué? Papás, váyanse a disfrutar de un buen evento y
2: Claro.
1: les regalen los boletos. Eso habla bien de los hijos también.
2: Exacto, sí,
1: Pues
2: exactamente.
1: les agradezco mucho que hayan venido
2: No,
1: aquí con
2: gracias. No, pues al
1: nosotros, a
2: contrario,
1: Cirilo Maya, al maestro Anselmo
2: agradecemos
1: Vizcaya.
2: la invitación.
1: Muchísimas gracias. Y bueno, el 28 de mayo a
0: El
1: las 6 de la
0: jueves
1: tarde,
0: 28 de mayo a las
1: hay
0: 6
1: que
0: de la
1: llegar
0: tarde.
1: antes para,
0: Sí,
1: que
0: unos
1: puedan
0: minutos antes
1: iniciar.
0: para que no tengan ningún inconveniente.
1: Y
0: Tenemos que
1: agarren
0: empezar.
1: buen lugar.
0: Exactamente.
1: Exacto.
0: ¿Te faltó algo?
1: ¿Qué?
0: Rápidamente, la conducción.
1: Ah, por ahí
0: Que
1: estaremos.
0: tenemos una conducción de lujo, una
1: Ah,
0: conductora de
1: sí.
0: lujo.
1: Muchas gracias. También estará Tita Fontán.
0: También, muchas gracias a ambas por el apoyo incondicional que nos brindan.
1: Será un
0: De
1: gusto
0: verdad
1: estar ahí con
0: se aprecia
1: todos
0: mucho.
1: ustedes. No, hombre, al contrario, muchísimas gracias por la invitación. Vamos a escuchar Preciosa. ¿No está? Preciosa. Entonces, ¿cuál tenemos? ¿Enamorados? Ahorita, rápido, las encontramos. Sí, vámonos con Enamorados. Muchas gracias por estar con
0: Gracias,
1: nosotros.
0: Manuel. Gracias a ti.
2: No, al contrario, muchas gracias a ustedes.

0: La emisión de Variaciones estará dedicada a la obra del compositor, pianista y musicólogo Sergei Mikhailovich Slonimsky.
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0: Continuamos, 9 de la mañana, ya estamos en lo que es la última hora de este programa, La Voz del Campo. Les agradecemos su amable sintonía, por supuesto. Y bueno, continuamos con los temas que habíamos comentado desde la mañana. Y ya tenemos el gusto de saludar esta mañana precisamente a la veterinaria Sofía Medina. ¿Cómo estás?
1: Hola, ¿qué tal? Muy buenos días, muchas gracias, estoy muy bien.
0: Qué gusto volver a verte.
1: Sí, muchas gracias por la invitación nuevamente.
0: Y como lo dije en la ocasión anterior, una muy jovencita.
1: Sí.
0: Oye, vienes a platicarnos de un tema que, bueno, afortunadamente yo pienso que ya tiene mayor difusión.
1: Sí.
0: Que es el parvovirus.
1: Sí, sí, sí.
0: La verdad, antes no se tenía tanta difusión y se morían muchos perritos.
1: Sí, muchos cachorritos. Sobre todo. Sí, sí, o sea, sí. ¿Cuántas veces no supimos de un familiar que adoptó un cachorrito y a la semana ya no estaba con él? Uh-huh. La verdad es que siempre.
0: Y dijo, ay, pues es que empezó a hacer del baño y esto y lo otro. Uh-huh. ¿Y se murió?
1: Ajá, justo. Y la verdad, muchas veces antes esto se consideraba una enfermedad como común, que sí lo es.
0: ¿Como mortal?
1: Es mortal, claro.
0: Es mortal. Ajá.
1: Pero antes justo no estaba esa conciencia de que podíamos prevenirla, que es lo que me gustaría recalcar en esta plática, que es una enfermedad que totalmente se puede prevenir con un cuadro de vacunación adecuado.
0: Ajá.
1: Pero pues primero vamos introduciendo un poquito.
0: Vamos a ver qué es el parvovirus.
1: Sí, sí, sí. De hecho, es una enfermedad que muchos de los propietarios de dueños de perros, la verdad es que han escuchado. Y la verdad es que suele dar mucho miedo cuando se escucha de parvo, que es como lo solemos decir. Le tenemos mucho miedo y sí se debe de tener precaución, ya que es una enfermedad altamente contagiosa y que puede afectar principalmente a cachorros que no están vacunados y avanzar de una manera muy rápida. En la mañana podemos ver a nuestro cachorrito bien y en la tarde ya no. Entonces es importante conocer esta signología, ver qué es lo que estamos viendo y saber cuándo detectarla y cuándo tener que actuar.
0: Sí, porque es una enfermedad, como tú dices, muy rápida.
1: Sí.
0: Pero además, muy contagiosa.
1: Sí, sí, sí.
0: ¿Dónde se pueden contagiar los cachorritos? ¿De qué manera se contagian?
1: Sí, aquí hay dos tipos de transmisión. Uh-huh. Transmisión directa, que es justamente que ellos tengan contacto directo con heces de pacientes o de perritos que están infectados. Sin embargo, aquí como lo que tenemos que recalcar de este virus es que se puede mantener en superficies durante muchos meses. Entonces, a pesar
0: de años, ¿no?
1: Sí, sí, sí. O sea, si no tenemos una correcta desinfección, a pesar de que nosotros limpiemos las heces de nuestro cachorrito, que nosotros decimos, ok, es diarrea, puede llegar y limpiemos solamente superficialmente, puede llegar otro cachorrito, olerlo y ya así poder contagiarse. Es por eso que siempre tenemos mucha precaución, siempre recalcamos en el que si tu cachorrito no está vacunado, no tiene cuadro de vacunación de manera correcta, aplicada, pues no lo saques a pasear a parques, no lo saques a supermercados, a lugares en donde sabemos que hay mucha población de perritos. Uh-huh. Entonces es importante recalcar eso, que incluso cuando llegamos a tener un cachorrito enfermo en casa, ya con un diagnóstico de parvovirus, y lamentablemente este perrito llega a fallecer, lo ideal es que incluso no metamos durante unos 6 meses a otro cachorrito, porque lo mismo, la latencia del virus está ahí. Entonces, si no tenemos una correcta desinfección, pues tenemos que tener mucha precaución.
0: Oye, y la correcta desinfección, escuchaba yo, leía yo, que bueno, no es con cualquier químico.
1: Sí, no. De hecho, muchas veces pensamos que tal vez con cloro, vez con alcohol.
0: Con alcohol,
1: con jabón, exacto. Ajá. Cosas que realmente no están. Lo indicado, lo que marca incluso la literatura, es que sea con hipoclorito de sodio, que muy conocido como cloro. Doméstico.
0: Uh-huh.
1: Exacto. Simplemente aquí hay que recalcar la dilución. Debe ser una en 30 partes de agua, una parte de cloro, 30 partes de agua, y dejar actuar, porque no es lo mismo que nosotros apliquemos y solamente limpiemos a los cuantos segundos. Entonces dejemos actuar unos 5 minutitos.
0: Perfecto.
1: Y ya podemos poder realizar una limpieza adecuada. También tener precaución en zonas donde son porosas. Por ejemplo, un patio en donde hay tierra, en donde las paredes son de ese tipo de material que llega a ser poroso. Entonces,
0: tabique rojo, por ejemplo.
1: Exacto, justo. Ladrillo.
0: Uh-huh, ladrillo.
1: Que es diferente a una superficie como una mesa o algo. Uh-huh. Que pues es un poquito menos poroso. Entonces tener precaución en ese tipo de zonas y tener extremo cuidado al momento de desinfectar, porque justo lo del alcohol, vinagre, todo eso no
0: funciona,
1: no son eficaces.
0: Es cloro.
1: E incluso ya hay sustancias o ya líquidos adecuados que ya están asegurando de la eficacia contra el virus. Entonces ya es uno más comercial, pero a lo que todos tenemos a la mano, pues es el cloro. Entonces está súper bien con el cloro.
0: Muy bien, entonces hay que evitar este tipo de situaciones en relación. Pero también muchas veces tu perrito no te da síntomas de que está infectado.
1: Sí, claro, y muchas veces solamente decimos, está decaído y no quiere jugar. Pero esta es la primera signología. La verdad es que tenemos la creencia de que automáticamente se infecta y van a empezar con diarreas o vómitos, que es como lo que más nos llama la atención. Diarreas específicamente sanguinolentas.
0: O sea, con sangre.
1: Con sangre, exacto. Pero puede ser que no veamos que estos no sean los primeros signos. Simplemente vamos a ver a nuestro cachorrito simplemente sin querer comer, sin querer jugar. Y
0: decaído,
1: justo. Ajá. inapetente, con letargia, y esto es el primer signo, y estamos justo a tiempo para poder actuar y que el pronóstico sea un poquito más favorable a que si dejamos pasar, porque la verdad es que son horas, a que dejemos pasar horas y pensemos, ay, lo más probable mañana es que algo le cayó mal y mañana lo llevo al veterinario en caso de que no mejore. Pero ahí es cuando nosotros tenemos el tiempo de actuar, cuando está decaído, cuando ya no quiere comer, y eventualmente cuando la enfermedad comienza a avanzar, ya empieza la signología de vómitos, diarreas, con presencia de sangre. Entonces es importante que ya cuando llegue a ese punto, pues acudan al veterinario para poder dar un diagnóstico, porque la verdad es que esta signología no es específicamente de parvovirus, pero obviamente debemos de hacer pruebas para descartar o asegurarnos de que sí es esta enfermedad.
0: Porque se puede confundir con otra enfermedad.
1: Claro, claro, puede ser una giardiasis, puede ser coronavirus. Justo para eso, al momento en el que nos llega a nosotros como veterinarios un cachorrito con esta signología, tenemos pruebas específicas rápidas, un SNAP rápido, que con muestras de heces nos ayuda a tener un diagnóstico en menos de 10 minutos. Y esto justo nos ayuda a pacientitos críticos, que nos ayuda a actuar en ese momento. Ok, nos da positivo a lo mejor, que no sea lo mejor, pero que nos dé giardia, que es un parásito un poquito más noble, se podría decir, que con tratamiento eventualmente salen, a que sale giardia o me sale parvovirus. El parvovirus es totalmente un manejo intrahospitalario, diferente, y tal cual se puede decir que intensivo. No puedo decir que es un pacientito que va a quedarse con nosotros, porque realmente lo ideal es que se quede hospitalizado, que se queda solamente 3 días. Tenemos pacientitos que se quedan semanas. Entonces, todo esto, pues procurando que demos lo mejor y procurar que el pacientito salga de este cuadro de enfermedad.
0: Oye, cuando ustedes ya los tienen ahí, eso significa que sí se pueden curar. ¿Esto de qué depende? ¿De la rapidez con que fueron al veterinario?
1: Sí, justo, la rapidez. Al final, la enfermedad tiene una forma de actuar. Entonces, llega un punto en el que la enfermedad ya está, se puede decir que en su punto máximo, o sea, el pacientito está estable. Pero después de unas cuantas horas, el pacientito decae de manera inoportuna. Se puede decir que es una curva, vamos hacia la alta y de la nada vamos hacia la baja. Cuando estamos en la baja, la verdad es que es el punto más crítico del pacientito, donde presenta la signología más fuerte y donde nosotros tenemos que actuar de manera

0: mayor, la verdad, rápida. Exacto, con todos los medicamentos que solemos aplicar. Por ejemplo, aquí como que el punto también más crítico de la enfermedad es que un cachorrito, al tener estas pérdidas de vómitos y diarreas, la deshidratación nuevamente es en horas. Entonces tenemos que corregir esta hidratación, tenemos que ayudar a que los vómitos ya no persistan, tenemos que ayudarles a un soporte de dolor. Al final es una enfermedad que suele dolerle, entonces darle este soporte. Y como es un paciente que está inmunosuprimido, que al final su cuerpo, con cualquier cosa externa, con cualquier virus, con cualquier parásito, con cualquier bacteria externa, se puede agravar esta enfermedad. Entonces debemos de también tener antibióticos de soporte que también estén todo el tiempo actuando para que cualquier enfermedad que oportunamente entre, actuar, no enfermarlo de más, se podría decir. Entonces estamos justo cuando empiezan a ver estos signos nuevamente de inapetencia y letargia, es cuando tenemos el punto, se podría decir que mejor para actuar. Exacto. Nosotros como veterinarios. Entonces sí.
1: Hay que llevarlos al veterinario.
0: Hay que llevarlos siempre al veterinario y asegurarnos que en la clínica en donde vamos a estar tengan un área específicamente de infecciosos, porque no es una cosa que en un hospital tengamos un paciente que está con otra enfermedad
1: y le pongas ahí
0: exacto a un paciente con parvovirus.
1: Esto, entonces, por lo general se da en los cachorritos, ¿no?
0: Sí.
1: Pero también en algunos perros ya más maduros.
0: Claro, ya geriatras. Ajá. Al final también su sistema inmune pues baja. También va hacia la baja, más si no son cachorritos, perdón, ya no son perros geriatras que tengan su cuadro de vacunación actualizado. Aquí las vacunas son muy importantes, incluso si este perrito geriatra está inmunosuprimido por otro tipo de enfermedades oncológicas, enfermedades, incluso medicamentos que pueden llegar a inmunosuprimirlos, la enfermedad ataca directamente. Entonces es importante también conocer estos signos. Sin embargo, esta enfermedad ya en pacientitos que no son cachorros suele ser un poquito más noble, se podría decir. La signología no es tan fuerte. Al final el sistema inmune ya de alguna forma sí está maduro, pero no está tan a la alta, se podría decir.
1: Sí, o sea, no está tan en una forma correcta de sanación.
0: Exacto. Ajá. Entonces sí ataca al virus, pero la signología suele ser, sí, esta signología que solemos conocer nuevamente, inapetencia, letargia, vómitos, diarrea, pero al final el cuerpo puede atacarlo. Sí puede ser que
1: son
0: se caiga,
1: son
0: más resistentes,
1: forma.
0: Exacto. Entonces, sí puede ser, incluso no son de los primeros diferenciales que solemos tener en un pacientito geriatra que presenta esta signología, pero no se descarta que pueda ser esta enfermedad.
1: Oye,
0: entonces, es importante.
1: Como en otros temas, ¿hay este parvovirus ataca más a ciertas razas?
0: La verdad es que ahí sí no. Ahí
1: ¿es
0: solamente
1: general?
0: Es general. Cachorritos no vacunados o no con un cuadro de vacunación adecuado. Porque muchas veces los dueños de estos cachorritos tienen la creencia de que con una vacuna es suficiente.
1: Justo.
0: Pero no, la verdad es que un cuadro de vacunación adecuado consta de por lo menos 5 vacunas. Entonces,
1: La quíntuple,
0: sextuple, ajá, refuerzo de sextuple. Sí, sí, sí. Entonces, es importante que los apliquemos con el tiempo de diferencia. Al final, si nosotros aplicamos el refuerzo de estas vacunitas, deben de ser menos de 20 días. Porque también la eficacia de esta vacuna y del sistema inmune, lo que va a hacer al refuerzo, es importante que lo hagamos. No solamente existe también la vacuna POPI, que nos protegen contra 3 enfermedades, pero la creencia nuevamente de que solo poniéndole la POPI va a estar bien, no. Tenemos que reforzar este sistema inmune con estas diferentes aplicaciones de vacunas y con el tiempo adecuado, la calendarización adecuada con estas vacunitas.
1: Oye, otra preguntita. Por ejemplo, muchas veces decimos, bueno, yo ya llevé a mi perrito a vacunar y lo llevé en la mañana y ya en la tarde lo saqué al parque. ¿Qué onda?
0: Justo. No, debemos de dejar actuar la vacuna.
1: Ajá.
0: No es...
1: ¿Cuánto tiempo?
0: Por lo menos una semanita. 5 días, una semanita.
1: Ajá.
0: Justo esta es lo que platicas, es muy importante. No podemos hacer eso.
1: Ya lo
0: voy a... Sí, ya
1: me
0: lo
1: voy.
0: Exacto, ya lo voy a sacar al... Ya quiero que todo el mundo lo vea en el mercado.
1: Y además le puse unos moñitos.
0: Exacto.

0: son tan preciosos que
1: Sí,
0: todo el mundo quiere que lo vean, exacto, pero no, debemos de cuidarlo. Incluso algo que se me pasó comentar es que existe la transmisión directa, sin embargo está también la transmisión indirecta. Uno saliendo a pasear, digo, nuestro perro está en casa, pero si yo salgo a pasear, por accidente piso una popó que no sabía que estaba infectada, llego a mi casa, me limpio, ahí existe esta transmisión indirecta. Se le llama que nosotros somos un fomite. Podemos incluso transmitirlo en la ropa. Al final, por ejemplo, nosotros como médicos veterinarios que tenemos perritos en nuestra casa, después de una jornada con un pacientito positivo, pues debemos de llegar a nuestra casa evitando que nuestro perrito nos huela y desinfectarnos de la, pues, la manera que tenemos, quitarnos los zapatos ahí en la entrada de la casa para que no nos huelan y evitar esta transmisión indirecta, porque también está esta creencia, okay, yo tengo a mi perro encerrado, no se va a enfermar, pero si nosotros no tenemos tampoco esa precaución o ese conocimiento de que se puede enfermar de esta manera, pues puede llegar a que pase.
1: Es que es un virus muy contagioso.
0: Muy contagioso.
1: Más de lo que pensamos.
0: Sí, sí, sí. La verdad es que sí.
1: Oye, ¿y qué pasa? Por ejemplo, acabas de decir algo bien importante. Yo tengo un perrito en mi casa, tú como médico veterinario llegas, pero también tengo gatitos. ¿Puedes, este virus puede atacar a los gatos también?
0: No específicamente este virus. Al final, la familia del virus consta de, pues, variantes. Específicamente en gatos se le llama que la paleucopenia es como lo similar al parvovirus. Incluso no hay una prueba específicamente para gatos, así como lo hay para cachorritos, que me digan que mi gato tiene paleucopenia. Pero también actualmente lo que nos marca la literatura es que las pruebas triples digestivas, que es la que le hacemos a los cachorritos, en caso de que nuestro gatito presente una sinología, que es diferente, la verdad es que sí es diferente, pero al final lo que hace estas enfermedades es inmunosuprimir a nuestro pacientito. En gatito lo inmunosuprime, al cachorrito lo inmunosuprime, y en caso de que la prueba triple digestiva salga positiva para coronavirus, para parvovirus en un gato, nos puede dar un diagnóstico de paleucopenia, porque para paleucopenia realmente no hay una prueba que nos diga realmente que esta es la enfermedad. Pero la sinología justo es muy diferente. La sinología en gatitos ya es más de letargia, de inapetencia. No hay como tanta presencia de diarreas, tal vez sí vómitos, pero no es muy característico. Y la verdad es que hace poco empezaron unas notas justo, tal vez amarillistas, en TikTok, de propietarios que nos decían, oigan, es que nos pasó esto, o sea, veo y me están apareciendo que hay una epidemia de paleucopenia, y muchas veces tenían miedo de ir a la veterinaria porque nuevamente es un virus muy resistente, y es ok, está bien, pero hay que saber cómo se puede llegar a infectar nuestro gatito. Aquí es un poquito más de un método sí directo, pero no tanto como los cachorritos. Al final los gatos sí suelen ser un poquito más de casa, entonces el riesgo de que salgan de la casa es como para todos los gatos. Se pueden enfermar de muchísimas cosas estando fuera de casa, entonces la sinología es importante detectarla y siempre complementar con estudios tanto bioquímica, hemograma y con su cuadro de vacunación, la condición general, estado de deshidratación. Todo esto nos ayuda para llegar a un diagnóstico adecuado con nuestros pacientitos. Todo lo que nos platican en consulta es muy importante para poder complementar todo y darnos un pronóstico y un panorama de lo que estamos presentando.
1: Por ejemplo, un perrito que ha tenido parvovirus, que se salvó, ¿puede tener alguna consecuencia para la vida?
0: Puede ser que tenga alteraciones gastroentéricas. Al final, las alteraciones gastroentéricas es, pues, donde atacó el virus. Pero la recuperación suele ser un poquito mejor. La verdad es que no solemos tener tantas secuelas como en otras enfermedades, como por ejemplo moquillo, que, bueno, distemper en este caso, para que sepan, que ya son cosas más neurológicas ahí. La verdad es que los pacientitos con parvovirus suelen tener su vida ya normal.
1: Se recuperan
0: bien. Sí, bien. A menos que utilicemos medicamentos fuertes, por ejemplo, que suelen retrasar un poquito el crecimiento. Okay. No tanto el desarrollo, sino que el crecimiento de este perrito.
1: Los órganos, ¿no?
0: No, no, no.
1: nada.
0: No, nada.

0: La verdad es que suelen
1: Perfecto.
0: ser pacientitos totalmente sanos después de una correcta recuperación
1: Excelente.
0: y una correcta aplicación de vacunas después de estos cuadros de enfermedad, porque aunque se haya enfermado, tenemos que aplicar las vacunas.
1: Perfecto. Oye, algo más y ya para concluir. En el campo, yo escuchaba que justo este parvovirus también puede ser contagiado por coyotes.
0: Ok, la verdad es que yo no lo dudo, la verdad es que es algo, ahí sí desconozco mucho, pero al final son de la misma familia.
1: Exacto.
0: Son mamíferos, son tipo perros
1: Perro,
0: silvestres,
1: sí, claro.
0: exacto. Entonces no lo dudaría,
1: Sí,
0: no lo
1: justo.
0: dudaría. Por eso también pasa que perritos que tenemos en ranchos,
1: Exacto. A
0: siempre,
1: eso voy. ¿Qué
0: sí,
1: dices? ¿Dónde?
0: ¿de dónde? Exacto,
1: Si
0: y
1: aquí
0: sí,
1: no hay ningún
0: exacto.
1: perrito que tenga parvovirus, ¿de dónde lo pescó? Justo decían algo así como que de los coyotes y algunos otros animales silvestres pueden ser
0: Sí,
1: portadores de.
0: claro, la verdad es que no lo dudo totalmente. Simplemente tener esta precaución nuevamente de tener a nuestro perrito en casa, de tener su
1: Vacunados.
0: cuadro de vacunación, que
1: Ajá.
0: esto, así como decíamos el tema pasado, la prevención es lo más importante.
1: Claro.
0: La prevención con sus vacunitas de manera adecuada, con su calendario adecuado, es lo más importante. Incluso, si nos vamos a un punto diferente a lo económico, por ejemplo, es más económico
1: Vacunar
0: vacunar.
1: como a los hijos.
0: Sí, exacto, tal cual.
1: Sí.
0: Es más económico vacunar que lidiar con todo el proceso de hospitalización con un pacientito con parvovirus.
1: Claro.
0: Entonces, desde ahí, desde la prevención, desde que podemos aplicar vacunitas, desde no sacarlos a pasear cuando no tienen su cuadro de vacunación, es lo más importante. Y en caso de que sí sea positivo, pues darle la atención adecuada
1: Requerida.
0: y limpiar, o sea, limpiar las zonas que tenemos en casa con nuevamente con cloro para tener una zona lo más limpia posible y que el
1: Desinfectada.
0: virus no esté ahí todo el
1: Que se
0: tiempo,
1: vaya.
0: que se vaya, exacto.
1: Oye, ¿dónde te podemos contactar, Sofía Medina?
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1: Ajá.
0: Pueblo Nuevo, ahí en la entrada de Pueblo Nuevo, Rufino Tamayo 4G.
1: Ajá.
0: 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Aprovechando, el próximo mes nos va a visitar el dermatólogo para que estén atentos a nuestras redes sociales y puedan ahí agendar su cita.
1: Oye, pues muchas gracias
0: Sí,
1: y
0: a
1: nos
0: ustedes.
1: vemos pronto.
0: Sí, claro que sí, nos vemos pronto,
1: Te
0: nos
1: agradecemos
0: escuchamos.
1: mucho,
0: Sí,
1: Sofía
0: igualmente.
1: Medina. Vámonos con, justo, con ese tema, con José Alfredo Jiménez. Vámonos.

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22: Son las 9:31.
23: La Universidad Autónoma de Querétaro, con más de 25 años de práctica continua, colegiada desde 1981 a la fecha en el Colegio Médico de Querétaro Asociación Civil. También es certificada y recertificada ante el Consejo Médico de Certificación en Medicina Familiar, AC, desde 1989, expresidenta de la Sociedad de Médicos.

0: picos familiares en Querétaro en el bienio 2002-2004. Fundadora y expresidenta de la Asociación Queretana de Terapeutas Familiares, Asociación Civil, filial el Centro Médico de Querétaro. Presidente del Colegio Médico de Querétaro, Asociación Civil, del 2008 al 2020. Y también es fundadora del Colegio de Mujeres Profesionales de la Medicina en Querétaro, Asociación Civil, filial Colegio Médico de Querétaro, 2018, consejera de diversos institutos desconcentrados en el estado de Querétaro, servicio social en medios de comunicación desde 1980 a la fecha, con temas y entrevistas. Y bueno, actualmente aquí en RTQ, los sábados de las 12:30 a la 1:30 de la tarde, si no me equivoco, está al frente del programa Salud Integral y Familia. Doctora Irma Quintanilla, bienvenida a La Voz del Campo.
1: Muy buenos días, Carmelita, y a todos nuestros radioescuchas. Para mí es un motivo de orgullo poder compartir con usted estos micrófonos de La Voz del Campo. Nuestro tema de hoy que me invitaron realmente es un tema para reflexionar,
0: claro,
1: para tomar en cuenta, para ponernos muy alertas y evitar un mayor sufrimiento del que ya de por sí ocasiona el cáncer infantil.
0: Y que desafortunadamente creo que se presenta con mayor frecuencia. Afortunadamente, los diagnósticos
1: entre
0: más rápido,
1: así es,
0: hay mayor posibilidades de vida.
1: De cura, claro que sí, Carmelita. Fíjese que hay batallas que se pelean con corazones pequeños, pero llenos de una valentía gigante. Hoy vamos a platicar de este cáncer infantil, Carmelita. Un camino que es sin duda muy difícil, donde el amor de la familia y la medicina de verdad hacen milagros. Cada día se investiga más sobre el cáncer y todos tenemos mayores oportunidades si lo prevenimos, si lo detectamos a
0: A tiempo.
1: tiempo. Exactamente,
0: Antes
1: Carmelita.
0: la palabra cáncer o muchas veces estaba asociado con muerte.
1: Así es.
0: Afortunadamente hoy la ciencia ha avanzado y creo que hay mayores expectativas
1: Oportunidades.
0: de vida.
1: Sí, sin duda, cáncer era sinónimo de muerte, pero Carmelita, lo decimos, pero cuando a cada uno de nosotros en nuestra familia nos toca vivir esta palabra, tiene cáncer, sigue significando lo mismo, sigue significando una impotencia, un miedo a perder,
0: Sí, claro.
1: un miedo a no poder hacer nada, una enfermedad sumamente cara, una enfermedad que paraliza, que cambia las vidas. Y bueno, ¿qué decir de nuestros chiquitos, verdad? Que empiezan a vivir con tanta energía, con tanta ilusión y que realmente pues es devastador para cualquier familia.
0: Claro, quisiera que nos platicara, bueno, ¿qué es el cáncer infantil? A lo mejor los tipos de cáncer infantil más frecuentes.
1: Claro, claro que sí, Carmelita. Fíjese que el cáncer es un proceso en el que las células normales que todos tenemos en nuestro cuerpo van cambiando y comienzan a crecer de una manera, pues, inapropiada,
0: Desenfrenada.
1: descontrolada,
0: Sí.
1: en lugar de que estas células tienen un tiempo de vida y de que mueran y se eliminen o sean reemplazadas. Estas células sobreviven y forman incluso masas de tejido que luego les llamamos tumores y que estos incluso pueden invadir otras partes del cuerpo. Aquí les diría a nuestros amigos que nos están escuchando, imaginen que el cuerpo del niño es un jardín perfecto. De pronto nace una maleza que crece muy rápido, que no deja pasar luz y que le quita el agua a las flores buenas. Eso es el cáncer. Células que olvidaron cómo trabajar en equipo. Y por supuesto, este cáncer nos afecta a niños y a jóvenes que van desde el nacimiento hasta los 19 años. A diferencia del cáncer de los adultos, el cáncer infantil no está relacionado con el estilo de vida, como siempre hemos dicho,
0: Ni con la alimentación.
1: fumar,
0: Sí.
1: la mala alimentación, ni con otros factores ambientales con los que relacionamos el cáncer en los adultos. En este caso, el cáncer infantil se puede

0: prevenir, se puede detectar y los tratamientos van a ser muy importantes, Carmelita. Ajá. Me decía usted, tipos de cáncer. Los tipos más frecuentes de cáncer en menores de edad representan estos que voy a decir el 70% de todos los casos. Uh-huh. Vamos a hablar de leucemia, que es el cáncer en la sangre. Uh-huh. Y es el más frecuente, es el más común. Aquí se afectan los glóbulos blancos de nuestra sangre en la médula ósea, que es el centro de los uh-huh. huesos. La sangre tiene componentes importantes como glóbulos rojos, glóbulos blancos, plaquetas, etcétera.
1: Sí, muchas.
0: Y aquí los glóbulos blancos son los soldaditos de defensa que todos tenemos, pero que hay un número determinado de glóbulos blancos, y cuando estos glóbulos blancos empiezan a crecer desordenadamente,
1: a aumentar,
0: sí, por supuesto, en su producción, pues se van a producir estas células anormales que ya no van a funcionar y van a desplazar a las células sanas. El cáncer en la sangre, imaginen la fábrica de sangre del niño, empieza a producir soldaditos que ya no nos defienden, que ya son muy débiles y que ellos van a estar indefensos uh-huh. ante infecciones, ante su vida diaria. Este es uno de los cánceres más frecuentes. Otros son los tumores del sistema nervioso central, es decir, del cerebro uh-huh. que está en nuestra cabecita y de la médula espinal. Son tumores sólidos que crecen en el cerebro y que pueden afectar las funciones que desde aquí, desde nuestro cerebro, se coordinan, como son las motoras, como son el desplazarse, el caminar e incluso la vista.
1: Uh-huh.
0: Por supuesto. Otro tipo de tumor son los linfomas. Este cáncer ataca al sistema linfático, el cual se encarga de defender también nuestro cuerpo y se manifiesta comúnmente como unas pequeñas bolitas. Fíjese, Carmelita, que normalmente estas bolitas, uh-huh. cuando hay una infección, se detectan localmente cerca de donde existe la infección, que se le llama ganglios, que se palpan. Pero en caso de ya tener un cáncer como estos linfomas, bueno, pues estas bolitas van a crecer en todo el cuerpo. Así como tenemos venas y arterias en todo nuestro uh-huh. organismo, a la par tenemos ganglios linfáticos.
1: Sí, en todo el cuerpo.
0: En todo uh-huh. el cuerpo, la linfa. Otros tumores comunes, por ejemplo, es el neuroblastoma, que va a afectar a las glándulas suprarrenales, que se encuentran encima de los riñones. El tumor de Wilms, que es propio también en los riñones, y el retinoblastoma, que es en los ojitos.
1: Retina.
0: En la retina, uh-huh. por supuesto. Uh-huh. Estos tipos de tumores, lamentablemente, cada día son más frecuentes. Decían, bueno, si no tiene que ver el estilo de vida, la herencia, porque muchos padres...
1: La genética.
0: Sí, muchos padres cargan con mucha culpa, dice, yo le heredé, porque está muy difundida la herencia. Uh-huh. Le voy a decir que sí, efectivamente,
1: sí, claro.
0: Sí. Solo un 10%.
1: Sí contribuye.
0: Sí contribuye.
1: Sí, sí. Pero no.
0: Pero no el 90% uh-huh. restante, que son estos. En la que desde la gestación el niño empieza a tener una forma diferente en su constitución, en su formación.
1: Uh-huh.
0: Entonces, no nos sintamos culpables. Estas circunstancias son ajenas tanto a sí. cómo los alimentamos, a qué hay dentro de nuestra vida cotidiana uh-huh. y no con la herencia. Sí, estos tumores que mencioné se llaman novo, es decir, que solo el niño lo tiene, uh-huh. pero sí hay un 10% de probabilidades de que se tengan este tipo de cánceres, pero la gran mayoría no, Carmelita.
1: Muy bien. A mí me llama mucho la atención y quisiera que nos dijera, doctora, sobre todo en el campo, bueno, en el campo, en la ciudad, pero sobre todo en el campo, muchas veces es muy difícil

0: la detección, porque finalmente, pues vemos a nuestro niño cansado, pero
1: Claro.
0: dicen, ay, bueno, es que hoy corrió, no, hoy caminó. Platíquenos, ¿cómo se diagnostica? ¿Cómo podemos darnos cuenta de un pequeñito que
1: Claro.
0: a lo mejor no se queja?
1: Sin duda, Carmelita, lo que está diciendo es muy importante. Y la mayoría de padres o abuelos,
0: Ajá.
1: los niños no se les acaba la pila.
0: No.
1: Sí, nosotros terminamos exhaustos
0: Sí.
1: y ellos, no, hombre,
0: Tienen
1: tienen
0: pila para el
1: pila
0: rato,
1: para
0: como dicen.
1: mucho más rato.
0: Sí.
1: Sí, es muy importante que, y yo les pediría a los papitos, a
0: A
1: los
0: los abuelos,
1: adultos, a
0: que ahora
1: los
0: también los
1: abuelos, que
0: cuidan.
1: somos también acompañadores y tener ese privilegio del cuidado y de nuestros nietos, que pongan mucha atención y si es necesario que anoten para que ellos, si en lo que no se piensa, no se diagnostica o no se sospecha, porque los padres no diagnostican. Sospechan y quiero que escuchen muy atentamente. Yo les hablaba de esos ganglios, esos bultos inusuales
0: Pequeñitos,
1: que hay a nivel del cuello, a un lado del cuello, que están duros, que no duelen, que se pueden encontrar también en las
0: Sí.
1: axilas, que se pueden encontrar en las ingles,
0: Ingles.
1: en el abdomen. Tómenlo en
0: En la
1: cuenta.
0: espalda.
1: Por supuesto, estos sitios son más fáciles de explorar en el cuellito. Tóquenlos, explórenlos. Si tiene uno, a lo mejor es una infeccioncita que por ahí están los soldaditos defendiendo. Pero cuando estos ganglios ya se encuentran en diferentes localizaciones, ya hagan esa persuasión de decir,
0: Piensen, sí.
1: hay que tomar en cuenta. Cuando tu niño está muy pálido,
0: Amarillo
1: que puede ser amarillo
0: o
1: o
0: pálido,
1: pálido, que ya no está rosadito de su piel, de sus
0: que perdió
1: labios.
0: las chapas.
1: Exacto, que cuando le bajas la parte del párpado, de los párpados inferiores, no lo ves rosita.
0: Se
1: Es
0: ve
1: otro
0: blanco.
1: dato, se ve muy, muy blanco,
0: Ajá,
1: esa
0: sí.
1: palidez extrema. Cuando, como muy bien decía Carmelita, el niño juega, le falta el aire,
0: Se
1: se
0: cansa.
1: cansa. Esa fatiga no es normal,
0: En un
1: es
0: niño.
1: inusual y hay que tomarla en cuenta. Cuando en sus ojitos vemos esa mancha
0: Blanca.
1: blanca que no es normal, que refleja la luz que alguien le dice como ojos de gato. O cuando el niño tiene su mirada como bizco. Que se le va su
0: Sus
1: mirada
0: ojos,
1: hacia adentro, que se le llama estrabismo y que
0: estrabismo.
1: es repentino. No el estrabismo que pueden tener algunos niños y
0: Al nacer.
1: que incluso por inmadurez podemos ver que tienen parte,
0: Sí,
1: pero
0: sí,
1: no
0: sí.
1: completo. Pero ya cuando es un problema de repentino, hay que sospecharlo. Un niño que de repente le levan los dientitos y sangra, que todos los niños se suben, bajan y luego tienen por ahí un moretoncito. Pero si ves que con facilidad tu niño tiene moretones en otros sitios, que son muy frecuentes, que sangra de su nariz, que sangra de
0: De
1: sus
0: las
1: encías,
0: encías.
1: que le ves puntitos rojos en la piel, que le llamamos nosotros petequias, hay que tomarlo muy en cuenta, porque podemos estar ante la presencia de un cáncer, de una leucemia. Cuando este niño aqueja una cefalea, o sea, el dolor de
0: De cabeza.
1: cabeza recurrente, persistente, que cada día es más frecuente, que es en las mañanas o despiertan en la noche quejándose que le duele su cabecita, no es normal, definitivamente.
0: No hay que dar medicamentos,
1: Por
0: porque
1: supuesto que no.
0: estamos, como dicen por ahí, enmascarando la enfermedad.
1: Sí, Carmelita, pero a pesar de dar medicamentos, son dolores de cabeza que no se quitan. No,
0: Bien.
1: no, no es como que, le di un analgésico que
0: ¿Y
1: no
0: se le
1: quiero
0: quitó?
1: mencionar y se le quitó y ya no volvió. Estos son recurrentes, estos no ceden con analgésicos tan fácilmente. Vomitan. Este vómito que los niños acompañan con el dolor de cabeza. Es un vómito en proyectil, es decir, el niño vomita sin

0: Náusea. O tiene náusea, pero no es como cuando tiene una gastroenteritis. Es un vómito en proyectil que
1: O sea,
0: sale con
1: fuerte.
0: fuerza y que pues no tiene una causa a nivel gastrointestinal. Ay, Carmelita, los dolores de huesos. Se confunde tanto con el dolor de huesos del crecimiento, que son
1: Sí,
0: normales,
1: muchísimo se
0: y que
1: confunde.
0: dicen, ay, no, hombre,
1: Se te quita
0: se te va
1: mañana.
0: a quitar, es parte, está
1: Sí,
0: creciendo.
1: muy
0: Pero el
1: cierto.
0: niño tiene esas molestias continuas en sus huesos, en sus articulaciones, que a menudo hasta cojean o interrumpen sus actividades. No, ya no, ya no me duele mucho. Hay que tomarlo en cuenta, no hay que
1: Hay
0: minimizarlo.
1: que
0: Hay
1: escucharlos.
0: que escucharlos, hay que observarlos, hay que estar
1: Sí,
0: presentes,
1: claro.
0: definitivamente. Niños con fiebre, sabemos que la
1: Sí.
0: fiebre es un mecanismo de
1: Es
0: defensa
1: correcto.
0: para poder contrarrestar. Y luego, aquí quiero, aparte, los padres, apenas un niño tiene fiebre, ¿qué hacen? Le dan el medicamento. Y ahí sí podemos enmascarar, por ejemplo, una apendicitis, porque
1: ¿Qué tal?
0: la fiebre es un mecanismo de defensa a través del cual nuestro
1: El
0: cuerpo, que
1: cuerpo.
0: es sabio, trata de destruir a aquel que le produjo la infección.
1: Claro.
0: Pero la fiebre en nuestros niños, que es alta, intermitente, que dura más de una semana, que no cede con medicamentos o con antibióticos, ¿sí? Que es este tipo de fiebre, no tiene un origen
1: Claro.
0: infeccioso.
1: Si no tiene gripe, no tiene nada aparente.
0: Aparente, y aquí entra ahora sí esa automedicación. Dicen, ay, tu hermano le dio, yo te lo voy a dar. Y empezamos ahí sí
1: Medicar.
0: a medicar. Pésimo, porque no nos permitimos la observación de algo más grave como son el cáncer infantil. Hay algo que también, cuando el niño no gana peso, normalmente nuestros niños empiezan a aumentar su curva ponderal y
1: Sí, sí,
0: cada que van
1: sí.
0: al médico, los papás ya no le queda la ropa. Es
1: Sí.
0: normal, pero cuando el niño ya no gana peso e incluso lo pierde, cuando deja de comer, cuando el niño ya no tiene hambre, sí, sin justificación alguna, bueno, hay que tomarlo en cuenta. Esos niños que por las noches empapan las sábanas, empapan la almohadita, toda su ropa,
1: Se
0: ¿sí?
1: moja.
0: Se moja. Esa sudoración, sobre todo nocturna, debe hacernos pensar. Hay niños que sudan, ¿eh? Y por lo mismo de su energía y por el crecimiento. Pero estas células cancerosas dijimos que se multiplican a una gran velocidad y nos van a consumir grandes cantidades de energía. Este esfuerzo metabólico desmedido genera un exceso de calor interno en el cuerpo de nuestro niño. Y para compensar este incremento térmico y mantener pues este equilibrio en su organismo, se presenta esta sudoración profusa. El cuerpo entonces desencadena también ante este crecimiento de células una respuesta inflamatoria e inmunológica masiva para intentar combatir a estas células tumorales, pero no es posible porque no da para esta fiebre como es sí en las infecciones,
1: Sí, sí, sí,
0: Carmelita.
1: sí.
0: Si ustedes anotan y cuentan cuántos datos tenemos, son muchos, Carmelita. Si no los has observado en tus hijos, en tus nietos, pon atención. Porque está gritando tampoco se trata de que despertemos
1: Sí, un
0: paranoia.
1: pánico, no, no, no,
0: No,
1: pero
0: no,
1: sí
0: pero
1: una
0: sí
1: información
0: alerta,
1: exacta
0: porque sí
1: para
0: estamos
1: ello.
0: teniendo un incremento,
1: Tristemente.
0: tristemente. Entonces, no sé si hay alguna duda al respecto de lo que acabo de decir, Carmelita.
1: Pues realmente creo que queda claro. Yo, como comentaba con usted, este tema me interesaba mucho que llegue a nuestra gente del campo porque luego confundimos.
0: Claro.
1: El niño está muy flojo.
0: Ay, sí, es muy flojo,
1: Es muy
0: este niño.
1: flojo. O sea, ¿qué le pasa? Ah, seguro está espantado.
0: Ah,
1: Y lo
0: claro.
1: curamos de espanto. Y resulta que el niño no está espantado. El niño tiene un cáncer.
0: Así
1: Por
0: es.
1: eso era tan importante que usted viniera y nos platicara estos temas para que seamos esos ojos y observemos a los pequeños y digamos, bueno, Más vale

0: pecar de exageración y llevarlo al médico a que, ay, se le va a pasar, porque a veces mientras esperamos que se le pasa la vida.
1: Se le pasa el tiempo y la oportunidad de poder ser diagnosticado.
0: Exacto.
1: Y al respecto, Carmelita, una vez que los padres sospechan

0: toquemos, observemos, todo eso es
1: objetivo,
0: por supuesto, que podemos detectar. Una vez que los padres de familia encuentran algo de esto, como usted muy bien lo dijo, acudan con su médico de cabecera. Sí. El médico de primer nivel de atención es el médico general y familiar. El médico familiar. Desgraciadamente, en comunidades alejadas, como es en el campo, en la sierra, no cuentan con oncólogos.
1: No.
0: Difícilmente con oncólogos, a lo mejor con un pediatra, pero el médico familiar, el médico general, tiene la capacitación suficiente para enviar entonces, sí, los elementos para el diagnóstico.
1: Exacto.
0: Aquí yo les diría, la medicina moderna, Carmelita, hace milagros combinando tres herramientas que son muy importantes en el diagnóstico. La primera de ellas, el médico que sospecha dice, ah, puede ser. Es altamente probable. Le mandamos a hacer una biometría hemática completa.
1: Para empezar.
0: Para empezar. Si no lo saturamos de muchas cosas, vamos a ver el número correcto de glóbulos blancos, de glóbulos rojos, de plaquetas, etcétera. ¿Sí? Hay otro estudio que es el estudio de imagen, como el ultrasonido, las tomografías. Placas. Estas imágenes son, amigos, como fotografías en tercera dimensión, sí, para ver el cuerpo por dentro de nuestro niño y localizar si hay por ahí algún tumorcito. Exacto. Si hay alguna
1: bolita.
0: Una bolita, una masa que no es normal que tenga. Y el tercer estudio es la biopsia, ya donde los médicos analizan un pedacito de tejido, una muestra donde que son líquidas, y se observa bajo el microscopio para darle ya nombre y apellido a la enfermedad.
1: Claro.
0: Entonces, siempre reforzamos la sospecha con ya estudios objetivos que nos van a permitir decir sí o no.
1: Claro. Doctora, se nos ha acabado el tiempo, doctora Irma Quintanilla.
0: No me diga.
1: González.
0: Y no vamos a hablar del tratamiento rapidísimo.
1: No, ya se nos acabó el tiempo, de verdad. Pero bueno, que ya dimos lo que son los signos, lo que podemos ver, eso ya es pues un gran avance, doctora,
0: claro,
1: de verdad.
0: Sí.
1: Y quizá en algún otro tiempo podamos platicar de estos tratamientos que no son nada baratos.
0: No son nada baratos y por eso tenemos a asociaciones como AMANC, que están ayudando a estas personas. Yo les quiero decir, si usted me permite, que el cáncer es una batalla muy dura. Sí. Pero ninguna familia debería pelear en completa soledad.
1: No.
0: La medicina hace su parte en los consultorios, en los laboratorios, en los hospitales. Pero a ustedes, los que están afuera ahí, por favor, contribuyamos y apoyemos a estos niños. Nos toca donar sangre, nos toca
1: plaquetas,
0: nos toca dar dinero. Y a estas familias que nos están escuchando, Carmelita, recuerden que la esperanza no es la convicción de que algo saldrá bien, es la certeza de que todo lo que hacemos tiene un sentido.
1: Claro.
0: Cuiden a sus niños, abrácenlos con mucho amor, que tengan todos un bendecido domingo. Muchísimas gracias, Carmelita.
1: Doctora, al contrario, muy agradecida con su presencia en este programa y bueno, el tiempo se va
0: increíblemente, y yo lo sé. Es un tema que no se puede abordar con tan poco tiempo, pero hay siempre la oportunidad de tratar de la menor manera invasiva cuando es más a tiempo, y de verdad son nuestros héroes los niños día a día luchan y no pierden la sonrisa.
1: Y nos enseñan muchas cosas.
0: Y nos enseñan lo que es realmente la resiliencia.
1: La vida. Que lo escuchen los sábados, ¿a qué horas, doctora?
0: Todos los sábados de 12:30 a 1:30 de la tarde, por el 100.3 de FM y también por AM
1: en
0: el 1200. Tengo entrevistas con profesionales médicos de diferentes especialidades y los invito a escuchar en redes, en todas las redes como Salud Integral, Vida y Familia. Ahí hemos hablado con médicos sobre el cáncer infantil, sobre el cáncer en general.
1: Ahí los pueden encontrar.
0: Los pueden encontrar.
1: Claro.
0: Necesitamos empoderar a la gente en el conocimiento, porque solo eso nos va a permitir hacernos responsables y tener una vida plena, disfrutable.
1: Claro que sí.

0: Sí, doctora, muchísimas gracias por su presencia el día de hoy.
1: La agradecida soy yo, Carmelita, y nuevamente, pues un privilegio compartir estos micrófonos de La Voz del Campo.
0: Muchas gracias. Ya nos vamos. También agradecemos mucho a Almita Torres, a Arturo
1: Almanza.
0: Almanza, porque hace rato le iba a decir otro nombre, Arturo Almanza, a Isaac Magallón, también allá en Jalpan, y a usted que amablemente nos escucha cada 8 días, nuestro agradecimiento especial para usted y por usted estamos aquí. Que tengan un excelente fin de semana.
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¿Sabías que en México se practican 70 cesáreas por cada 100 nacimientos? La Organización Mundial de la Salud recomienda que sean solo 15. ¿Por qué? ¿Conveniencia médica? ¿Miedo al dolor? ¿O hemos olvidado que el cuerpo femenino está diseñado para dar vida? El parto natural es un proceso fisiológico para el que todas las mujeres están preparadas. Sin embargo, algunos bebés no tienen esa opción y deben nacer por cesárea para evitar riesgos mayores. La clave está en saber cuándo es realmente necesaria. La cesárea es una cirugía que consiste en un corte en el útero para extraer al bebé. Ha salvado muchas vidas de mamás y bebés. Pero si la mujer vuelve a embarazarse poco después, corre el riesgo de que el útero se rompa en el sitio de la incisión previa. Aunque es una complicación rara, puede suceder en menos del 1% de los casos. Pero en México, contra las recomendaciones de la OMS, el número de cesáreas va en aumento. Pero atención, toda mujer tiene derecho a elegir el método de dar a luz. Y también derecho a recibir información científica completa para tomar decisiones informadas, porque una cesárea innecesaria tiene consecuencias reales. Los beneficios del parto natural están en la rápida recuperación de la mamá. En menos de un día ya puede moverse sin dolor intenso, puede cargar a su bebé, amamantar cómodamente y caminar sin ayuda. Además, durante el trabajo de parto, el cuerpo produce oxitocina, conocida como la hormona del amor. Esta molécula se secreta en el cerebro, viaja hasta el útero y desencadena el trabajo de parto, generando contracciones que ayudan al cuello de la matriz a abrirse. Es química natural del nacimiento. No es dolor sin sentido. Cada contracción tiene un propósito. El proceso culmina con el nacimiento natural. Entonces, ¿parto natural o cesárea? La respuesta no es una moda ni una conveniencia. Es una decisión médica basada en evidencias. El parto natural debe ser la primera opción cuando no hay complicaciones. La cesárea debe ser el recurso que salva vidas cuando realmente se necesita. Porque traer vida al mundo no debería ser cirugía de rutina programada a conveniencia. Es el milagro más antiguo de la humanidad. Y el cuerpo femenino, cuando todo está bien, sabe exactamente cómo hacerlo. Respetemos ese saber.

0: información de la doctora Yolitzma Arlet Musino Manjarres, del Hospital de Ginecobstetricia Luis Castelazo Ayala del IMSS y de la Facultad de Medicina de la UNAM. Un guión de Leonardo Santiago con información del portal Ciencia UNAM. Les saluda Mónica Genis.
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1: El huerfanito.
2: Aunque se trata de un son viejo, el estilo de interpretación es el actual de la tierra caliente michoacana, que cada vez es más influido por el son jalisciense.
1: Interpreta el conjunto Los Gavilanes del Palapo, grupo compuesto por Timoteo Mireles, tambor, Simón Jiménez, jarana y voz, Juan Quesada, vihuela, Apolinar Mendoza, violín primero, y Antonio Alemán, violín segundo.
2: Grabación realizada en Apatzingán, Michoacán.

0: Acabamos de escuchar el son El Huerfanito. Interpretó el conjunto Los Gavilanes del Palapo.
1: Grupo compuesto por Timoteo Mireles, tambor, Simón Jiménez, jarana y voz, Juan Quesada, vihuela, Apolinar Mendoza, violín primero, y Antonio Alemán, violín segundo.
0: Es una pieza del acervo de la Fonoteca de la Coordinación Nacional de Difusión del INAH. Es parte del patrimonio cultural de Apatzingán, Michoacán, y de todo México. Está contenida en el disco 7 de la colección
1: Testimonio Musical de México, titulado Michoacán, Sones de Tierra Caliente.

0: Dice Jacques Derrida, retomando a Nietzsche, que el quizá es el triunfo de lo imposible, de la promesa y de la apertura a todo aquello que es y está por venir. Es, al mismo tiempo, lo que ya ha llegado y lo que todavía no está. Es lo ambiguo, es lo definido como lo improbable y lo imposible, en donde se da la posibilidad de jugar, con el paréntesis o con los paréntesis.
1: Filosofar profano en tiempo de pandemia, pensar lo que está pasando.
2: Un artículo de Benjamín Berlanga Gallardo para la revista del INAH Contemporánea, Toda la historia en el presente, edición número 14 del 2020.
0: El 4.
3: El 4. El 4.
2: ¿Se puede proponer el quizá como un movimiento del pensamiento en este tiempo de pandemia?
0: Bueno, el quizá como un pensamiento del riesgo, de lo abierto, que da lugar a una continua creación e innovación, como apertura a una dimensión temporal en la que no se anuncia la inevitabilidad de lo porvenir, sino, fíjate, solo un quizá, el improbable tiempo de un tiempo imposible.
2: Quizá es la apertura a lo que viene, una posibilidad que debe triunfar sobre la imposibilidad.
0: Exacto. A los que piensan desde el quizá, dice Mitzkel Couranga, podríamos llamarlos tentadores y tentadoras, en donde el propio nombre, dice Uranga, es una tentativa y, si se quiere, una tentación. Los tentadores y las tentadoras van tentando, intentando, procurando, examinando y experimentando. Ellas y ellos atraen, despiertan esperanza y deseo. Son los y las que dicen, quizá sí, quizá le echemos huevos, si le ponemos ovarios, esto resulte, quizá.
2: Quizá. Y caen una y otra vez en la tentación de decir, quizá sí, frente a quienes sostienen que no se va a poder. Y en la tentación de decir, quizá no, frente a los apocalípticos que dicen que esto ya va a terminar.
0: Pero los tentadores saben también, y no lo olvidan, que lo abierto no es destino, que no hay un lugar prescrito a donde vamos, ni necesidad absoluta que nos espera allá afuera como posible utópico. Saben que quizá no resulte, pero piensan también, ¿qué tal si sí, quizá?
2: Quizá. Sigue al contenido hasta las conclusiones.
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5: que son memoria, nos hablan de acontecimientos que no nos tocó vivir, pero que sin duda han marcado lo que somos en el presente. El 13 de agosto de 1521 terminó el asedio que un ejército hispano, apoyado por contingentes indígenas, impuso sobre las ciudades hermanas, Tenochtitlán y Tlatelolco. Esa fecha marcó el rompimiento del corazón del Imperio Mexica.
7: A poco más de 5 siglos de este suceso, el libro Tenochtitlán, la caída de un imperio, acercamientos y reflexiones,
5: presenta 20 ensayos y textos que nos acercan a este acontecimiento de gran impacto, no solo para nuestro país, sino también para el resto del mundo. Y para que se les vaya antojando este libro, les cuento que la publicación abre con el capítulo titulado Diosas, mujeres y prostitutas en los presagios de la conquista de México. Entre los

0: textos y leyendas que recopila este apartado está la historia de una manceba de un señor purépecha. La joven mujer fue llevada por un dios en forma de águila a un cerro para presenciar la asamblea de los mismísimos dioses. La joven los pudo observar debatiendo acerca de la llegada de otros hombres. Llorando, los dioses anunciaron el fin de las ofrendas y la dolorosa perspectiva de nunca más escuchar la música y los cantos. Ellos decían:
1: todo ha de quedar desierto porque vienen otros hombres a la tierra.
0: Finalmente, los dioses encomendaron a la joven informar al rey Sangua de lo que había presenciado. La manceba regresó a su pueblo, en donde los sacerdotes la recibieron como a una diosa, alimentándola,
2: ni más ni menos que,
0: con sangre humana. Después ella se dirigió a la capital purépecha para cumplir su encargo divino.
2: ¿Qué tal? Interesante.
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0: Acercamientos y reflexiones nos presenta 20 ensayos sobre el tema, con tan diversos puntos de vista que a veces pueden ser encontrados e incluso
2: polémicos.
0: La publicación está coordinada ni más ni menos que por el gran arqueólogo Eduardo Matos Moctezuma, Miguel Pastrana y la directora del Museo del Templo Mayor, Patricia Ledesma. Está editada por el Instituto Nacional de Antropología e Historia. Búsquela en las librerías del INAH y en la tienda virtual del instituto.
2: difusion.ina.gob.mx/tienda.
0: Mi nombre es Evanibaldo Morales y fue un placer para mí recomendarles este libro. No se lo pierdan.
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0: Del proyecto Seminario del Grupo Mexicano de Antropología Alimentaria, ENA. Un artículo para la revista Diario de Campo.
4: La faceta culinaria de Sor Juana Inés de la Cruz.
0: Autoría del Dr. José Luis Juárez López.
4: En este artículo intenta hilvanar algunas de las piezas importantes en la creación de la figura culinaria de Sor Juana Inés de la Cruz. Esta construcción pertenece en forma absoluta a las dos últimas décadas del siglo XX y se centra en subrayar su pretendida labor coquinaria. Esta otra cara de la monja se unió a la que surgió durante el siglo XIX, que entonces puso énfasis en su obra literaria y que se ha señalado como parte importante de la creación de una literatura nacional, ya que fue utilizada como testimonio absoluto de la grandeza y genio mexicanos.
0: Desde los primeros intentos que se hicieron por ensamblar una historia de la cocina mexicana, la presencia de elementos de deporte se hizo imprescindible. Factores permanentes fueron las referencias a los llamados banquetes de Moctezuma, a la supuesta invención del mole y a la hipotética creación de los chiles en nogada.
4: Este firmamento de la cocina mexicana, sin embargo, relumbró aún más en 1979 cuando se dio a conocer el documento Libro de Cocina, Convento de San Jerónimo, atribuido a la poetisa y que inmediatamente fue objeto de gran atención.
0: En la presentación hecha a la edición facsimiliar que entonces se hizo, se informó que el dueño de la joya culinaria era el señor Joaquín Cortina, que tenía 37 recetas, un verso y hasta un autógrafo de la llamada Décima Musa.
4: Mas cuando se procedió a la certificación del manuscrito, la prueba a la que fue sometido demostró que las recetas están escritas en papel del siglo XVIII. El documento entonces se manejó bajo la obviedad. Sin duda, este del siglo XVIII, se dijo, era una copia de la copia del manuscrito original que hizo Sor Juana en el siglo XVII.
0: Las recetas del manuscrito fueron recreadas por Ana M. de Benítez en una revista femenina en los 80. En los 90 se retomaron en artículos periodísticos y se hizo una segunda edición del llamado popularmente Recetario de Sor Juana.
4: Al final de esta última década, Ángelo Morino se encaminó a demostrar, después de un largo análisis, que copiar recetas era un trabajo que no estaba fuera del radio de interés de Sor Juana. Su dictamen fue que, dado el genio de la sabia novohispana, se podría afirmar que ésta era capaz tanto de realizar tareas difíciles como mundanas,

0: por ejemplo, guisar.
1: Mucho se ha dicho de las aficiones culinarias de la autora Juana de Asbaje y Ramírez, pero un solo aspecto está fuera de duda. Ella misma se declaró como aficionada a la cocina y se maravilló de los descubrimientos que hacía al guisar, tal como lo asentó en su famosa carta Respuesta a Sor Filotea.
0: Por otro lado, la ex dama de compañía de la virreina solía mandar postres y guisados como regalos a sus amistades, y el hecho de que en sus poemas y villancicos hiciera referencia a la comida sirve para terminar de delinearla como una figura muy versada en las artes culinarias. Pero las insistencias a tales aficiones de la monja ilustrada se desbordaron en dos sentidos. Uno de estos nos deja ver que pasó de inmediato a formar parte, por ejemplo, de la Enciclopedia de México, donde se le señaló como autora del recetario en cuestión y personalidad culinaria, y a distintas obras que abordaron el tema de la cocina mexicana y su historia.
1: El otro sendero, también de grandes consecuencias para la construcción de la figura culinaria de Sor Juana, fue considerarla autora de los platillos que supuestamente consignó. El acercamiento de la cocina a esta monja, símbolo femenino por excelencia, es la cúspide de una tendencia que propone que la cocina de México se originó en los conventos de la Nueva España. Una construcción historiográfica que se remite al siglo XX, cuando autores como Luis González Obregón y Artemio de Valle Arizpe, entre otros, escriben que las monjas eran maravillosas en la cocina, idea que se afianzó hasta convertirse en un tema indispensable al referirse a los orígenes de la cocina mexicana.
0: La mayoría de las recetas que contiene el libro de cocina Convento de San Jerónimo se pueden encontrar en otros recetarios como Libro de Cocina de Roberto de Nola y Arte de Cocina de Francisco Martínez Montiño, obras escritas antes de que la poetisa supuestamente hiciera su copia y que las mismas preparaciones se pueden encontrar en recetarios mexicanos del siglo XVIII.
1: Encontrar estas mismas recetas en otros documentos de cocina es muy importante, ya que confirma que éstas no eran exclusivas del ámbito conventual. Ahora, digámoslo abiertamente, Sor Juana Inés de la Cruz no es autora de las recetas contenidas en la copia que se le atribuye. Si en realidad hizo un trabajo de amanuense, su aportación consistió precisamente en haberlas preservado.
0: El ejercicio de la cocina durante los siglos anteriores al XIX, entonces como poder de pocas personas, era compartido solo por quienes distinguían en ella los signos y códigos que son básicos para reproducirla. Lo anterior se refleja en la forma de consignar recetas. El documento de San Jerónimo presenta las recetas tal como se ven en todos los recetarios que aquí se mencionan, es decir, como apuntes hechos para aquellas personas que tenían experiencia en la preparación de la comida, y por eso las indicaciones detalladas para su confección se omiten.
1: Es debido a esta uniformidad que resultaría imposible distinguir la mano de la monja Jerónima en un documento de cocina. La mayoría de las recetas que contiene el libro de cocina, Convento de San Jerónimo, no son postres, como lo dijeron quienes primero se acercaron a él, solo porque contienen azúcar que convertirían a Sor Juana en una golosa incorregible.
0: Todavía durante el siglo XIX, la palabra postre era aplicada únicamente a ciertas pastas hechas con almíbar, huevos y un producto base que podía ser una fruta fresca o seca. Pero turrones, arroz con leche y jericallas, por mencionar algunos, eran llamados dulces. Solamente hasta el siguiente siglo se llamaría genéricamente postre al último plato de una comida, precisamente porque se comían a la postre, o sea, al cierre.
1: El modelo que muestran las recetas del documento es más bien la continuidad de una comida con sabores agridulces muy característicos de Europa durante la Edad Media y el Renacimiento, y que continúa en México hasta bien entrado el siglo XIX. Resultaría descabellado atribuir no solamente a Sor Juana, sino a las monjas en general, la invención de preparaciones como buñuelos y huevos hilados, que son una constante en recetarios tanto de España como de la Nueva España. Martínez Montiño señalaba sobre los buñuelos de viento y los de queso en Europa, igual que Dominga de Guzmán en América, que la principal característica de todos estos buñuelos es estar compuestos con una pasta de harina. Los que consignó la monja son los de viento, que van fritos.
0: En lo que respecta a los huevos hilados, También

0: Bien, Martínez Montiño los elaboraba. Disponía yemas de huevo, almíbar y torrejas, o sea, pan remojado en aceite y frito. La confección de este plato es muy especial. Se hace pasando las yemas de huevo por el orificio de una cuchara, por lo que esta es necesaria y crucial.
1: Del hoyo de la cuchara van saliendo las hebras de las yemas y van cayendo al almíbar caliente. Una vez fritos los hilos, se ponen sobre las torrejas y se adornan con grajeas, pasas, piñones y cacahuates. Tanto los buñuelos como los huevos hilados son preparaciones antiquísimas. En la misma categoría, o sea, antiguas y bien conocidas, están otras fórmulas como la del guigote, que hace referencia a una pierna entera de cordero o carnero, pero también a un guisado de carne picada, y por extensión, cualquier otra comida picada en pedazos menudos. En cuanto a los antes, estos los podemos ver en el recetario de Nola.
0: Por lo que respecta al clemole de Oaxaca, es pertinente recordar que los moles siempre han sido materia de discusión. Hay dos posiciones. Por un lado está la de los colonialistas monjiles, que piensan que el mole fue inventado por una monjita en el siglo XVII en Puebla. La otra, representada por estudiosos ajenos a toda apología culinaria mexicana, establece que la preparación es de origen prehispánico y que la adición de elementos fue, como en el caso de otras, un fenómeno culinario que se dio a través del tiempo y por circunstancias históricas particulares de México.
1: Hay moles en varias entidades del país, como Veracruz, Puebla, Zacatecas, Guadalajara y sobre todo en Oaxaca. Estas preparaciones forman una gran familia en la que domina el chile, los tomates y las especias, y que pueden distinguirse por agregar algún otro elemento como las pepitas de melón o almendras. Los moles antes del siglo XIX eran salsas hechas a partir de una composición simple. ¿Acaso pudiéramos llamarlos molitos, salsas de chile, donde se ahogaba la carne ya de puerco o gallina, y que no llevaban chocolate? El que se ve en el recetario Jerónimo se hace con chile, tomates, caldo y especias, y es casi el mismo que está consignado en el manuscrito Ávilas Blancas.
0: La singularidad del libro de cocina, Convento de San Jerónimo, radica en ser un documento culinario cuya importancia no descansa en los platillos que presenta, sino en haber sido la estructura mayor para promover y a la larga cristalizar la figura culinaria de Sor Juana, que se entrelazó con los discursos contenidos en reseñas de la cocina mexicana.
1: Ambas son factores cruciales en el acercamiento de la cocina de México a uno de sus símbolos intelectuales más apreciados, al mismo tiempo que contribuyó de manera general a apuntalar la idea de la monja cocinera. Ducha en artes culinarias. La Sor Juana cocinera es uno de esos íconos que se crean sutilmente, pacientemente, y que con el tiempo parecerían surgidos de forma natural mientras no se muestren sus tejidos internos. Hechos por quienes elaboraron discursos cuya meta es forjar figuras grandes e importantes, que finalmente pasan a formar parte del nacionalismo culinario mexicano.
0: Si quieres el artículo íntegro, consulta la revista Diario de Campo número 75. Búscala en las librerías del INAH, página
2: difusión.ina.gob.mx/tienda, todo con minúsculas.
0: Recuerda que tenemos disponible un catálogo de publicaciones en la página ina.gob.mx, donde podrás encontrar la amplia oferta editorial de esta institución. La faceta culinaria de Sor Juana Inés de la Cruz. Te invitamos a seguir leyendo con los ojos cerrados.
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2: ¿Qué hay de común entre la monja que se ahorcó del juicio a Sor Francisca de la Anunciación y el relato de Suárez de Peralta?
0: Aunque en los escritos del cronista no se menciona el nombre de la hermana de los González de Ávila, Fernando Benítez, en Los Primeros Mexicanos, La Vida Criolla en el siglo XVI, señala que sin duda alguna se llamaba María.
2: Es probable que el incidente de Arrutia haya sucedido en 1554, cuando María tenía alrededor de 15 años, y que en ese mismo 1554 haya entrado al convento.
0: Sería entonces unos 4 o 5 años.

0: años menor que Sor Francisca de la Anunciación y habría entrado al convento más o menos un lustro después que ella.
1: La monja que se ahorcó por amor.
0: Fragmento de un artículo de Nora Ricalde Alarcón para la revista Relatos e Historias en México, número 125.
2: María González de Ávila.
1: Séptima parte. Séptima parte. Séptima parte.
0: Suárez de Peralta no tenía mucha idea de cuánto tiempo había pasado entre que Arrutia se fue y regresó.
1: Si fue una década, María pudo haberse suicidado a principios de 1564, año en el que tuvo lugar el juicio a Sor Francisca. Aparte, ambos relatos sucedieron en el mismo lugar, el convento de la Inmaculada Concepción.
0: Por los tiempos que se mencionan, tanto en la crónica como en el juicio, el suicidio ocurrió entre 1560 y 1570, periodo en el que no había otro convento en la Ciudad de México y tampoco hubo otra religiosa que se suicidara en ese recinto en esa década, ni probablemente en todo el siglo XVI.
2: No te pierdas el final.
0: Instituto Nacional de Antropología e Historia.
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0: Crítica histórica de la antropología mexicana.
1: Es un artículo del libro titulado De eso que llaman antropología mexicana, publicado por primera vez en 1970, que ahora se vuelve a editar y que se ha convertido en un clásico. De Arturo Barman. Todos santos y todos difuntos. Todos difuntos.
2: Vigésima tercera entrega. Vigésima tercera. Comenzamos.
0: Liberalismo y conservadurismo.
1: Preterismo y exotismo son reflejos del pensamiento romántico, expresión estética del liberalismo, doctrina que se ha instalado en algunos sectores de las élites mexicanas. Esta ideología instala al individuo y su empresa en el altar supremo. Confía en que el hombre libre y su iniciativa bastarán para elevar al país a las sublimes alturas en que vivía Europa con el surgimiento de las clases medias. Esta corriente tropieza necesariamente con los intereses, corporados e institucionalizados, de otros sectores elitarios, los conservadores.
0: Este texto continúa.
1: Instituto Nacional de Antropología e Historia.
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1: Ya estamos de vuelta.
2: La FIFA solicitó programar el término del juego para después, pero las autoridades de los Panamericanos y las federaciones de fútbol mexicana y brasileña prefirieron el triunfo para ambos equipos.
3: ¿Dos campeones en los Juegos Panamericanos?
2: 1975, la final de fútbol, México-Brasil.
3: Fragmento del artículo de Gerardo Díaz Flores para la revista Relatos e Historias en México.
2: El premio era para nosotros. No lo podíamos dejar escapar. Contábamos con la ventaja de jugar en casa y, en opinión de los expertos, con una muy competitiva selección que incluía a un joven llamado Hugo Sánchez.
3: En el torneo de fútbol de los Juegos Panamericanos de 1975, únicamente los favoritos de siempre, Argentina y Brasil, podrían eclipsar la esperanza de los aficionados y dibujar en sus rostros una sonrisa nerviosa.
2: Pero la albiceleste y la canariña habían compartido grupo en la fase previa, así que los nacionales solo se enfrentarían a uno de ellos en el partido final.
3: Y así fue. Tras superar a Cuba, Costa Rica y Canadá, México disputaría la medalla dorada con Brasil, que triunfó sobre Trinidad y Tobago, Bolivia y Argentina.
2: El Estadio Azteca sería testigo de esta contienda aquel 25 de octubre de 1975, junto con las más de 100.000 almas ahí reunidas.
3: Todo era un bonito sueño.
2: Los mexicanos eran alentados fervientemente por su público y los brasileños parecían dominados por el pánico escénico.
3: Los tricolores apretaban en todo sector de la cancha y el factor de la altura estaba a su favor.
2: De pronto, un magnífico pase a profundidad logró destruir la defensa brasileña y Héctor Tapia culminaba la jugada dentro del área para reflejar en el marcador el dominio nacional.
3: Pero nuestra maldición con los penales no es una condición reciente. Así que en aquella ocasión también se hizo presente cuando en los minutos finales el árbitro decretó una falta mexicana dentro del área y Claudio Adao registró el empate desde los 11 pasos, lo que llevó el encuentro a la prórroga.
2: Entonces los papeles se invirtieron y ahora los cariocas dominaban.
3: El nervio de las tribunas parecían absorberlo los mexicanos en la cancha.
2: Los de playera amarilla recuperaron entonces ese bonito fútbol que los caracteriza y todo parecía indicar lo peor para los nuestros.
3: De repente, las luces del estadio comenzaron a apagarse.
2: La mayor iluminación fue prácticamente del pebetero encendido y los aficionados comenzaron a invadir la cancha.
3: La presión sobre el árbitro era tremenda y en una polémica decisión decidió dar por finalizado el partido y decretó a los dos equipos ganadores.
2: Brasileños y mexicanos se miraron mutuamente.
3: No lo podían creer hasta que con diversas expresiones en los rostros terminaron por aceptar.
2: México y Brasil fueron campeones del torneo y todos los jugadores se llevaron una presea dorada. Situación que no se ha vuelto a repetir en este tipo de eventos.
3: No dejes de consultar el artículo completo en la revista Relatos e Historias en México, número 101. 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
6: Por el honor a México.
7: Heroico Colegio Militar, 1828-1847.
6: Honor, lealtad, patriotismo, valor y abnegación.
7: Secretaría de la Defensa Nacional.
3: La muerte del cadete Juan Rico, primera parte.
7: El colegio se trasladó en el año 1829 a la capital, instalándose en el antiguo colegio de Betlemitas, pero el inmueble resultó ser inadecuado.
3: Por ello, el colegio se pasó en 1837 al edificio del Convento de las Recogidas, construcción que se localizaba en la calle de Cacahuatl.

0: General, actualmente calle Escuela Médico Militar, entre las avenidas Pino Suárez y Fray Servando Teresa de Mier, de la Ciudad de México, donde permaneció hasta 1841.
1: La madrugada del 15 de julio de 1840 se produjo un combate en el edificio de la Ciudadela, cercano al de las Recogidas. Esto se debió a que el primer mandatario general de división, Anastasio Bustamante, quedó prisionero a raíz de la sonada o motín del general de brigada José Urrea, quien se pronunció en contra del gobierno central.
0: Ahí, los cadetes del colegio combatieron a los insurrectos. La jornada duró del 15 al 26 de julio de 1840. La primera noche pereció el cadete Juan Rico, de tan solo 15 años de edad.
1: Los alumnos permanecieron en la Ciudadela durante los 12 días que duraron las acciones, cumpliendo con exactitud sus deberes, por lo que se hicieron acreedores a una condecoración entregada por el propio presidente general de división, don Anastasio Bustamante.
0: Se pensó en un nuevo cambio de instalaciones, ya que el general Manuel Gómez Pedraza, en 1832, había declarado:
1: "En esta clase de escuela no cabe la medianía. Es preciso aspirar a la perfección. Cerca de la capital hay un edificio cuyo local convida para erigir un liceo que dé honor a la nación".
0: Gómez Pedraza se refería al Alcázar de Chapultepec, a donde fue trasladada la institución.
1: Bicentenario del Heroico Colegio Militar.
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3: Tuvo que llegar la octava edición de un campeonato mundial de fútbol para que los organizadores pensaran en agregar un condimento extracancha a la máxima fiesta del balompié.
4: Las populares Juanito y Pique.
3: Mascotas mexicanas en los mundiales de fútbol.
0: Artículo de Gerardo Díaz para la revista Relatos e Historias en México.

0: Fue en Inglaterra, 1966, cuando los afiches de World Cup Wheeling comenzaron a aparecer en las calles, estadios y diversos medios impresos locales con la finalidad de promocionar la competición.
1: Fue tal el éxito del leoncito ataviado con una playera estampada con la bandera inglesa que en las siguientes ediciones cada país anfitrión repetiría la fórmula.
0: El primero fue México en 1970. En aquel entonces, el diseñador Lance Wyman fue contratado por el gobierno para crear el personaje y propuso a Pico, un águila nacida de un balón que portaba el uniforme del equipo tricolor, la cual sería designada como la mascota oficial.
2: Sin embargo, poco importó porque el presidente del Atlante, Fernando González Fernandón, que tenía una agencia de publicidad, introdujo un nuevo personaje creado por Juan González Martínez, un trabajador suyo.
0: Se trató de un niño robusto con un sombrero de paja con la leyenda México 70, al que llamaron Juanito.
2: El personaje fue del agrado de Guillermo Cañedo, presidente de la Federación Mexicana de Fútbol, del comité organizador del campeonato y del propio Emilio Azcárraga Milmo, presidente de Telesistema Mexicano, antecedente de Televisa. Por lo que pronto, Pico quedó en el olvido y Juanito fue estampado en todos los medios y transmisiones televisivas.
0: En el Mundial de 1986 apareció la última mascota futbolera mexicana hasta el momento, Pique.
2: Este personaje vistió de manera similar al Juanito de 1970, aunque ahora era un chile jalapeño bigotudo quien portaba la playera del combinado nacional.
0: La intención de exhibir la picardía mexicana en forma gráfica no quedaría allí, pues el ingenio para el albur de nuestros compatriotas pronto se sirvió de pique para otra clase de juergas entre amigos y hasta para burlarse del contrario.
2: Te invitamos a consultar el artículo completo de la revista Relatos e Historias en México,

0: número 117.
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4: Morelia.
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4: Corundas.
5: La corunda es una variedad de tamal del estado de Michoacán con arraigo en la ciudad de Morelia. Se caracteriza por tener una forma triangular.
1: Según la historia, era servido en las ceremonias de los príncipes purépechas, acompañados de salsa y carne, otorgándoseles el nombre de panecillos de palacio.
5: Con el mestizaje se añadió a la receta el queso, crema y las rajas, elevando su sabor de una gran manera.
1: Son elaboradas a base de masa de maíz y se envuelven en hojas de la planta del maíz o carrizo, existiendo de manteca o de ceniza, con un sabor y elaboración únicos en su tipo.
6: ¿Quieres la receta?
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1: Recuerda que tenemos disponible un catálogo de publicaciones en la página ina.gov.mx, donde podrás encontrar la amplia oferta editorial de esta institución.
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0: La misión alemana de espionaje en México fue aprobada por el almirante Wilhelm Canaris, quien a su vez jugó un doble papel en su país, durante la Segunda Guerra Mundial, como jefe de inteligencia militar, aunque después repudió muchas de las decisiones de Hitler respecto a la guerra y al trato inhumano contra los prisioneros. Canaris terminó conspirando contra el Führer hasta ser descubierto, siendo declarado culpable de traición y condenado a la horca en 1944.
1: Espías nazis en México.
0: Fragmento de un artículo de Ricardo Lugo Viñas para la revista Relatos e Historias en México, número 161.
2: La misión de Tampico.
0: Sexta entrega. Sexta entrega.
1: Un año después de su llegada a México, Georg Nikolaus planeó un atentado contra el buque artillado inglés Forest Bank, que hacía unos días había arribado al puerto de Tampico. Así se lo informó su espía en la región, Walter Baker, de acuerdo con el investigador Alberto Cedillo.
0: Meses atrás, en diciembre de 1940, el destructor inglés Diomede había hundido el buque mercante alemán SS Idarwald en las pacíficas aguas que se extienden entre la península de Yucatán y la isla de Cuba, en donde el Idarwald había intentado hallar refugio. Así que el Forest Bank, anclado en aguas mexicanas, representaba una atractiva oportunidad de venganza para el Tercer Reich contra la Armada inglesa en territorio americano.
1: El propio Georg Nikolaus comandó la misión, así lo narró en sus memorias.
0: La noche del 11 de marzo de 1941, Walter Baker, un marino de apellido Hüttner, Frederick Karl von Schollebrusch, segundo al mando del Abwehr en México, y el propio Nikolaus, se reunieron en algún punto del río Pánuco.
1: Ahí rentaron una lancha y todos, excepto Schellbrugge, que los esperó en el auto para huir, se dirigieron entre la penumbra de la noche hacia el Forest Bank.
0: El plan consistía en instalar una bomba programada a las hélices del buque inglés, con la intención de que el artefacto estallara 5 días después, ya en alta mar.
1: Al parecer el plan funcionó, pero la bomba resultó demasiado pequeña y solo causó daños menores al Forest Bank.
0: Luego de aquella misión, Georg Nikolaus aprovechó el viaje para visitar a otro importante espía nazi que trabajaba arduamente en la frontera con los Estados Unidos de Norteamérica, el acaudalado empresario regiomontano de origen alemán, Guido Otto Moebius.
1: La red de Georg Nikolaus operó en México con cierta libertad y eficacia hasta febrero de 1942, cuando fue desarticulada por el gobierno de Manuel Ávila Camacho debido a la presión e informes del gobierno norteamericano y también en parte gracias a la colaboración de Vicente Lombardo Toledano, quien como agente secreto estalinista delató a buena parte de sus colegas alemanes que operaban en el país.
0: Georg Nikolaus fue detenido por autoridades mexicanas en febrero de 1942 y llevado a las Islas Marías.
1: Luego se le trasladó al centro de detención de la fortaleza de Perote, Veracruz, por intermediación del entonces secretario de Gobernación, Miguel Alemán Valdés.
2: Finalmente, fue extraditado a Estados Unidos.
1: No te pierdas la siguiente edición de esta serie.
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0: Dicen...
4: Fue herido por un rayo un templo.
0: Solo de paja era... en donde se llama Sumulco.
4: Sí, pues, en el cabello mullido se llama.
0: Era uno de los edificios del Templo Mayor de Tenochtitlán.
4: El templo de Xiuhtecuhtli, espíritu del fuego y del calor.
0: No llovía recio, solo lloviznaba levemente.
4: Así se tuvo por presagio.
0: Las gentes decían de este modo...
4: No más fue golpe de sol.
0: Tampoco se oyó el trueno.
3: Presagios funestos, el número 3.
0: Serie Tenochtitlán, 1521-2021,
2: del Instituto Nacional de los Pueblos Indígenas de México.
3: Texto, María Guadalupe Flores Rodríguez.
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0: Lo que restaba de la otrora imponente División del Norte huía como podía de las victoriosas fuerzas carrancistas.
5: En los poblados de Durango y Chihuahua, la gente y la misma tropa se preguntaban cómo habían perdido contra el perfumado, como solía llamar Francisco Villa a Álvaro Obregón.
0: Dentro del grupo de generales supervivientes, la intriga y la sospecha corrían de boca en boca. Era 1915.
6: Villa dejó matar a su compadre.
0: 4 de septiembre de 1915.
5: Fragmento de un artículo de Gerardo Díaz para la revista Relatos e Historias en México.
0: Al Centauro del Norte llegaron rumores de que su compadre, el general Tomás Urbina, se estaba rajando.
5: El hombre que durante buena parte de su vida de bandolero lo había acompañado en las buenas y en las malas. Al parecer ya no quería seguir y eso le dolió profundamente.
0: Encargado de la fracasada ofensiva sobre Tampico, se contaba que Urbina había recibido dinero de las compañías petroleras para no invadir sus pozos y así evitar la caída de tan fructífero negocio.
5: El 3 de septiembre de 1915, Villa exigió respuestas a su compadre sobre el comportamiento de su brigada mediante una conferencia telegráfica entre Torreón, Coahuila y la Congregación de Nieves, hoy Villa Las Nieves, en Ocampo, Durango, donde se ubicaba el cuartel general de Urbina.
0: Insatisfecho por lo logrado vía cable, el Centauro decidió trasladarse hasta la sede de su subalterno en un acto digno del cine, en el que envió telegramas falsos, cambió varias veces de transporte y marchó de incógnito hasta llegar con Urbina el 4 de septiembre.
5: Nadie sabe quién comenzó la gresca entre ambas fuerzas, pero lo cierto es que se armó la balacera.
0: Al grito de ¡Viva Villa!, Urbina fue herido y pronto prisionero.
5: El comandante de

0: La División del Norte recordaría el diálogo.
1: ¿Por qué ya no quiso seguir conmigo, compadrito?
2: Pues, porque estoy muy cansado.
1: Hay distintas versiones de lo sucedido, pero todas coinciden en que hubo una larga plática que terminó con los dos personajes abrazados.

0: Nuevamente las malas lenguas brotaron, y los hombres de Villa, sobre todo el general Rodolfo Fierro, exclamaron que dejaban ir a un traidor.
1: Pancho cedió.
0: Como Poncio Pilato, él se lavaba las manos y dejaba el futuro de Urbina a sus hombres.
1: Muy a su estilo, Fierro ensilló junto a su gente y en una rápida cabalgata alcanzó a su antiguo superior.
2: Urbina me pidió de favor, en vista de que iba muy grave, que mejor lo pusiera de una vez en descanso. Pues lo hice con todo el dolor de mi corazón, mi general Villa.
0: Consulte el artículo íntegro en la revista Relatos e Historias en México, número 81.
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0: Secretaría de Cultura.
3: Testimonio Musical de México presenta
4: La Balona, otro ratito no más.
3: La Balona es un género picaresco, como en la letra de esta pieza que dice: hay la noche que nos juntamos, no me dejó dormir, hay que abrazos nos dimos, besitos de mil a mil. Interpreta el conjunto Los Tiradores. Es una grabación hecha por Irene Vázquez Valle en Nueva Italia, Michoacán. Escuchemos La Balona, otro ratito nomás.

0: Ávila, Rubén Urbina, violín primero, y Remigio Felimón Mendoza, violín segundo. Es una pieza del acervo de la Fonoteca de la Coordinación Nacional de Difusión del INAH.
1: Es parte del patrimonio cultural de Nueva Italia, Michoacán y de todo México. Está contenida en el disco 7 de la colección Testimonio Musical de México,
0: titulado Michoacán, Sones de Tierra Caliente.

0: Acabamos de escuchar Otro Ratito Nomás. Interpretó el conjunto Los Tiradores.
1: Wenceslao Gaspar, arpa. Andrés Ábalos, jarana. Emilio Malfabón, vihuela.

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8: ¿Cómo ves?
9: Un equipo de científicos analizó genéticamente muestras de 8 mechones de pelo que se supone pertenecieron a Ludwig van Beethoven, con el fin de determinar la causa de su muerte y entender sus problemas de salud. Resultados mostraron que el músico tenía un importante riesgo genético de padecer enfermedades hepáticas y al final de su vida se encontraron evidencias de infección con el virus que produce la hepatitis B. No se encontró evidencia que explicara sus otros padecimientos, como su famosa sordera.
8: ¿Cómo ves?
10: Divulgación de la ciencia, UNAM.
8: ¿Cómo ves?
9: Son cadenas formadas por eslabones de aminoácidos.
11: Existen 20 aminoácidos.
9: Una proteína promedio suele tener entre 300.

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1: Pues ya estamos aquí, como se los prometimos, con la directora general del Centro Educativo, la maestra Beatriz Aguilera Becerril, a quien recibimos con mucho gusto en estas cabinas de Cultura 360 para hablar del evento Pasaporte Querétaro Edición Metropolitana. ¿Cómo estás, Betty? Bienvenida a este espacio.
2: Gracias, Lili. Pues muchas gracias por invitarme nuevamente. Muy a gusto estar del otro lado del micrófono, así como que te saca de balance. Pero agradezco mucho el espacio, estar aquí con ustedes, con tu público, que sé que cada día tenemos más seguidores, más radio escucha y Facebook escuchas, uh-huh. Que eso es muy padre porque se ve que nuestro trabajo está rindiendo frutos.
1: Así es, y pues todo va de la mano, ¿no? Como siempre dices, el trabajo en equipo se nota y cuando esto rinde frutos, pues más personas se enteran, ¿no? Que es de lo que se trata esta labor. Claro. Oye, y en esta tarea que traemos de Pasaporte Metropolitano, ya tienes lista la quinta edición de este pasaporte que fue exitosísima en la última edición que fue la de Sierra Gorda. Platícanos cómo fue este evento y cuál es el objetivo de realizarlo para los radioescuchas que se enteran por primera vez.
2: Bueno, mira, este producto denominado pasaporte turístico, pasaporte Querétaro, fue creado por mi antecesora, uh-huh. Y nosotros simplemente le dimos otro toque, tratamos de unir más a las regiones, porque creo yo que de forma individual a veces no tenemos todo lo que quisiéramos o hasta nos sobra. Entonces decidimos hacerlo por regiones. La cuarta edición fue Sierra Gorda, tuvimos la presencia de 8,000 personas en los dos días, porque es sábado y domingo, y son 8,000 personas que no están concentradas como tal, sino que van durante todo el día. Y en esta ocasión, pues toca a la zona metropolitana, que si bien Querétaro Capital no es parte, porque ya estuvo, fue el con el que se arrancó. Están los municipios de Huimilpan, Pedro Escobedo, Corregidora y el Marqués.
1: El Marqués.
2: Van a ser los próximos 30 y 31 de mayo, uh-huh. Aquí en el Gómez Morín. Y bueno, como primicia tenemos que estuvimos en obra, uh-huh. Durante varios meses. A partir del mes de diciembre, la secretaria, la doctora Marta Soto, decide meter unos paneles acústicos porque ya teníamos el techo, que sí. Es una parte súper importante. Uh-huh. Fíjate que muchos años estuvo la fuente monumental aquella, pero pues estábamos hacia el ras, ¿no?
1: Ras
2: del cielo y del suelo. Entonces deciden poner el techo y posteriormente se dan cuenta que la acústica es muy mala, el sonido rebotaba horriblemente. Entonces entramos en obra a partir de diciembre y nos acaban de entregar ahorita en mayo. Ya se arrancó con un primer evento que fue el de los jóvenes, uh-huh. El sábado pasado. Tuvo el gobernador, que le mandamos un cordial saludo, y a la secretaria de la juventud también, Virginia. Y en esta ocasión es nuestro evento estrella, arrancamos con eso, va a ser en el patio central, vamos a tener la parte gastronómica, artesanal, cultural, vamos a tener espectáculos, vamos a montar las dos galerías con cosas típicas de cada uno de los municipios. Los precios son muy competitivos, la verdad es que son bastante decentes, que ese ha sido uno de los éxitos también, porque nos damos cuenta cómo está la situación económica actual.
1: Así es.
2: Y hemos sido empáticos y nuestros expositores también lo han sido, ¿no? Tanto uh-huh. La parte gastronómica como la parte artesanal, y lo más padre es que ningún municipio compite con el otro, entonces traen cosas diferentes, uh-huh. Hemos cuidado mucho ese tema gastronómico, ese tema artístico, ese tema artesanal, para que no compitan, porque al final del día todos somos Querétaro, solamente estamos mostrando un pedacito de cada lugar y enseñándole a la población, a los que nos ven y nos escuchan, que Querétaro tiene 18 municipios hermosos, que uh-huh. Tiene cada uno sus características, sus cualidades y sus riquezas propias.
1: Claro. Y dentro de este programa cultural y dentro de todas las actividades que vas a estar desarrollando en esta ocasión, que ya nos decías es sábado 30 y también domingo 31, vamos a tener pues una gran gama de actividades, exposiciones. Platícanos de qué va, danos esa carnita para saber, para antojarnos a qué

0: Vamos, claro. Bueno, para empezar, la entrada es libre.
1: Ajá.
0: Es muy importante comentar que nosotros no somos pet friendly. También ese ha sido un tema en los otros pasaportes. Sin embargo, si tienen perros de compañía debidamente
1: acreditados
0: con su tarjetón, pueden pasar. Y la entrada es libre. Vamos a estar de 11 de la mañana a 6 de la tarde. Y bueno, entre las actividades principales vamos a tener muestra gastronómica, como te comentaba, de los cuatro municipios, talleres artesanales para niños y niños, que a veces buscamos que nuestros chiquitas y nuestros chiquitos tengan que hacer.
1: Claro.
0: Y no, y en el otro pasaporte les enseñaron alfarería, les enseñaron pintura. O sea, la verdad es que los talleristas, que también platicaremos de eso más adelantito, nuestros talleristas que nos imparten, valga la redundancia, talleres, han sido también muy generosos con nosotros y vienen y nos dan sus talleres gratis. Tenemos exhibiciones y promoción turística. Vamos a tener varios prestadores de servicios de los municipios que van a venir a ofrecer su oferta hotelera y gastronómica propia del lugar. Tenemos el corredor artesanal, las galerías, que van a estar, nuestras dos galerías, que van a estar perfectamente armadas con cosas de cada municipio. Exposiciones de artesanías e indumentaria tradicional, presentaciones culturales y artísticas representativas de cada municipio, espectáculos de música y danza tradicional, teatro infantil, presentaciones musicales y de cantautores y presentación editorial.
1: ¡Wow! Va a estar muy completo.
0: Ajá. Está padrísimo, ¿no? Uh-huh. Y tenemos, bueno, entre muchas cosas, también tenemos las direcciones o secretarías de cultura de cada municipio, también han sido grandes aportes, porque esto es la parte, está muy, muy, muy padre, porque trabajamos en una sinergia, la parte de desarrollo económico, la parte turística y la parte cultural, ¿no? Y todos vamos en el mismo rumbo. Entonces, por ejemplo, el sábado 30 tenemos presentación municipal de Alfredo Sotomayor, el ballet Alitzel de Corregidora, participación de la danza folclórica Estampa Queretana de Pedro Escobedo, participación de la danza folclórica de Tradiciones de Huimilpan, participación musical de Andrea, presentación de ballet folclórico mexicanas del Covacte, que también nos está haciendo favor de apoyar. El domingo tenemos la participación musical de Moisés Olvera, teatro infantil, presentación del cantautor Efraín Inclán, la danza folclórica de San Miguel de Huimilpan, la presentación del libro Los colores perdidos de Franco Ibarra Pérez de Corregidora, y una presentación musical de cierre. Entonces, la verdad es que es un programa muy interesante, muy rico. Te comentaba que los precios van desde los 20, 20 pesos. 30 pesos hasta los 50 pesos máximo. Entonces, puedes llegar, pasear, conocer, degustar, comprar alguna artesanía para tu casa y disfrutar tu tarde, ¿no? Y claro, qué mejor que en un lugar tan bonito como Gómez Morín, que estamos cerca de todo.
1: Ajá, exacto.
0: Estamos en
1: con, estacionamiento, con microbús, con bicicleta, como quieran llegar.
0: Como quieras llegar a pie, con Patín del Diablo. Estamos en la parada de camiones, para mí la más importante de la capital, que es la Alameda. Entonces, tenemos todo, ¿no? Creo que como queretanos buscamos un lugar a donde ir con nuestras familias y a veces no tenemos la capacidad económica, pues ahí está Gómez Morín, ¿no? Claro. Tenemos la biblioteca infantil, que por esta ocasión va a estar abierta también.
1: Maravilloso.
0: Eso es muy importante comentarlo. Va a estar abierta de 9 de la mañana a 2 de la tarde para los chiquitos que quieran meterse a los talleres que tenemos, que son gratuitos también. Entonces, tenemos el área de juegos infantiles. O sea, la verdad es que tenemos todo. Tenemos vigilancia, tenemos limpieza en nuestros baños, tenemos un equipo muy competitivo. El equipo de Gómez Morín es un equipo que yo lo he dicho recio y quedito, que desde el primer día que yo llegué en diciembre, la verdad es que se la han rajado, y cada una de las áreas son importantísimas para mí. Todas las áreas son importantísimas: comunicación, eventos, mantenimiento, administrativos, todos, RCI, que es la parte de sistemas, la parte de biblioteca, todos y cada uno de los integrantes de Gómez Morín somos importantes.
1: Claro.
0: Yo los represento, pero todos ponemos un granito de arena. Nuestros fines de semana los pasamos ahí. Entonces, creo que también eso es importante, que la gente sepa que estamos trabajando y que estamos cambiando el Gómez Morín, lo estamos haciendo vivir más, ¿no?
1: Así es. Y sobre todo con esta gran oportunidad de tener un espacio de convivencia libre de las pantallas, donde podemos conocer la cultura y los rincones turísticos que tiene el estado, ¿no? Porque muchas veces, aunque tenemos cerquita Corregidora, Huimilpan, decimos, pues a lo mejor no hay nada, ¿no? Pues ¿qué tiene ese municipio? Pues justamente estos eventos nos dan la oportunidad de conocer, de saber saber a qué saben. Claro. Y sobre todo, pues de tener una alternativa, como lo decías tú, el pasaporte pasado, de decir, pues a lo mejor este fin de semana me voy para ese municipio, ¿no?
0: Claro.
1: Lo visito, lo consumo, lo conozco y me divierto, ¿no?
0: No, y más que son lugares cercanos, ¿no? Son conurbados. Entonces, platicarte un poquito la dinámica, bueno, ustedes ya se la saben, a pero ver, platicarla. Tenemos aquí el pasaporte, como es, viene por las zonas. Y están aquí los el sticker que les damos. Nosotros tenemos la dinámica de que el día que es el último pasaporte, que es el pasaporte, bueno, ese no te puedo dar la primicia porque estamos apenas tratando.
1: Calentando motores,
0: pero va a ser casi por ahí de septiembre, octubre. Quien tenga el pasaporte completo, le vamos a dar un regalo alusivo de alguno de los municipios que han sido muy generosos y nos han dado que café, que mermelada artesanal, nos han dado chiles deshidratados, nos han dado un pedacito de ellos, un guarachito tejido. O sea, tenemos ahí regalos y vamos a dárselo a la o las personas que estamos checando la dinámica con cuántas personas sería que tengan su pasaporte completo.
1: Este es uno.
0: Y aprovechando esto, bueno, sí, las galerías van a estar montadas, la inauguración es el día 30 a la 1 de la tarde, también los invitamos a todos, y vamos a tener las galerías montadas los dos meses, vamos a tenerlas junio y julio para que también las visiten. Ahí se quedan las exposiciones de forma semipermanente, primero por la distancia, ¿no? Creo que muchos municipios no cuentan con el tema económico y estamos apoyándolos en el tema de traer, llevar y demás, en los traslados, y creo que es un esfuerzo también que están haciendo y que de ahí han salido algunas ventas.
1: Claro.
0: Entonces creo que también hay gente que admira el tema artístico, que les gusta los óleos, y qué mejor que pues hoy estás viendo, es un artista queretano, es un artista huimilpense o de corregidora,
1: de tisquiapanense,
0: exacto, de jalpense, de donde sea,
1: Le
0: voy a comprar un cuadro, claro, bonito, ¿no? Entonces también ayudamos a reactivar esta parte de la economía local, ¿no?
1: Claro, muy bien. Oye, y nos ibas a dar una primicia de que ya se reactivan ciertos eventos. A ver, platícanos.
0: A ver, tenemos, Lili, bueno, tenemos en esta dinámica que estamos reactivando Gómez Morín los fines de semana, que gracias a Dios los sábados, tú mejor que nadie que estás con tu equipo los sábados también, yo me he dado la oportunidad de darme mis vueltas. Hay mucha actividad. La verdad es que el Gómez Morín está súper vivo los fines de semana. Entonces, vamos a tener los sábados de talento, que son el primer y el tercer sábado de cada mes, de 11 de la mañana a 2 de la tarde, y los domingos en familia, que van a ser el segundo y el cuarto domingo de cada mes, igual de 11 de la mañana a 2 de la tarde, todo en el patio central. Entonces creo que también la gente va a tener en este de talentos, me tocó verlo hace poquito, la verdad es que chicos músicos, de academias de música, que tenemos la academia de los hermanos Villagómez, que han sido grandes aliados y grandes amigos, que ya son amigos de Gómez Morín, que llevan el talento de sus chicos. Y es padrísimo porque la gente también les pregunta, ¿no? Oye, ¿dónde está tu academia y demás? Entonces, hacemos esa parte de ser subsidiarios con ellos, de darles el espacio para que la gente los escuche. Y hay muchos talentos, Lili. Hay gente que canta muy bonito, que actúan, que tocan algún instrumento, que tienen algún talento de magia, etcétera, que buscan el nicho y no hay. Y nosotros estamos abriendo esta posibilidad. Y los domingos familiares o domingos en familia, que es lo mismo, artistas, ahí sí vamos a trabajar mucho de la mano con cultura del municipio, del estado, y nuestros mismos artistas que tenemos, para que la gente vaya y escuche un poquito de música, esté tranquilo, se compre un heladito, un sandwichito, estén ahí oyendo la música, los chicos estén en el área de juegos infantiles, o vayan a hacer su picnic en nuestros jardines que están preciosos, y ahorita la lluvia me los ha dejado bien bonito. Entonces, creo que Gómez Morín tiene todo.
1: Claro.
0: Y tenemos la otra parte.
1: La convocatoria.
0: La convocatoria.
1: La tan esperada convocatoria.
0: Tambores.
1: Tambores.
0: Tenemos la convocatoria a los talleres del segundo semestre, que es julio-diciembre, julio-diciembre, que empieza en el mes, a finales de mayo. Sale ya oficialmente la convocatoria, donde pueden ser cursos de idiomas, de dibujo, de ajedrez, de alguna uso de tecnología, de alguna certificación, etcétera, etcétera. Está abierto, las bases están muy claras, la verdad es que nos ha ido muy bien. Ahora tenemos, antes se tenía en la tarde, ahora tenemos mañana y tarde. Se ha acercado mucho la gente, sí, sobre todo el adulto mayor, ha venido a hacer pilates sé, hacer ejercicios de memoria. Creo que también son talleres que, como ustedes lo han diseñado, son desde niños hasta adulto hasta mayor, adulto, ¿no? Mayor. Entonces, creo que hay para todos los gustos. Tenemos los cursos también de, que no están dentro de esta convocatoria, pero que va a salir próximamente del área de sistemas, que esos son gratuitos también, y que son cursos que se han tropicalizado a las necesidades actuales. Tenemos desde

0: de ciberataques, el uso de la computadora, desde cómo aprender la computadora, el uso del celular, que a veces hay gente que no sabe usar el celular, uso de aplicaciones, el uso del Word, del PowerPoint, Excel, etcétera, etcétera, de tantos programas. Y son también gratuitos, Lili, son desde
1: Sí, es
0: niños
1: una
0: hasta
1: gran
0: adulto
1: maravilla.
0: mayor, claro, y
1: Sí.
0: son de lunes, ellos son de lunes a sábado.
1: Sábado, así es. Y con una oferta además que se renueva cada 2 meses, ¿no? Y son
0: Cada
1: talleres que duran 20 horas.
0: 20 horas, la verdad es que les damos un reconocimiento y hemos trabajado muy de la mano con las universidades, con el Tec de Monterrey, con la UTEC, o sea, tenemos con la UAP, hemos tenido, la verdad, buenos amigos que vienen y nos apoyan. Y la verdad es que los chicos aprenden también de los adultos.
1: Claro.
0: Tuvimos el caso, no sé si te acuerdas, de una chica que es invidente,
1: Ah, sí.
0: que lleva mucho tiempo ahí, ¿eh? Mucho tiempo, yo creo que ya lleva tomando cursos 6 meses. Y nosotros no tenemos teclado braille. Entonces,
1: Porque además son
0: son
1: carísimos,
0: muy
1: ¿no? Es
0: caros,
1: tecnología que no es
0: que no es
1: accesible.
0: accesible, que ojalá pudiéramos tener en algún momento. Y me acuerdo que él decía, ¿qué haces? Porque aparte me decía su maestra, una chica del TEC, me decía, es que escribe rapidísimo, ¿no? Y le decía yo, ¿cómo le haces? Y me dijo, porque ya siento las teclas, ¿no? Dijo, ya aprendí a leer las teclas. Entonces, fue una parte muy padre porque la chica del TEC termina su servicio y me dice, ¿sabe qué? Yo voy a regresar, pero de voluntaria. Me dijo, porque yo quiero seguir trabajando con ella, ¿no?
1: Qué
0: Entonces,
1: maravilla.
0: son historias de vida, de superación. La chica quiere estudiar comunicaciones y como que el mismo trabajo, la sinergia, ve cómo es Gómez Morín, dijo, ¿sabes qué? Yo quiero seguir aquí.
1: Claro, incentiva, ¿no? Incentiva esa parte del aprendizaje, de la motivación personal a crecer, a desarrollarse y a profesionalizarse, ¿no? A un costo bajo o
0: O
1: gratuito, ¿no?
0: gratuito,
1: Dependiendo.
0: tenemos el cine, ya va a
1: Así
0: empezar
1: es.
0: también.
1: Así es.
0: Pues sí, el ciclo de cine, tenemos una sala de cine también muy bien adaptada que ya empieza. Entonces, todo eso sí, me gustaría mucho que se me diera a nuestras redes sociales, Facebook e Instagram, Centro Educativo Gómez Morín, y que busquen toda la oferta que tenemos.
1: Claro,
0: Ahí
1: sí.
0: están los teléfonos, ahí están los contactos, inclusive pues tenemos la gente de comunicación que todo el tiempo está checando los mensajes y los contestamos. Tenemos habilitadas mucho más extensiones de las que habían antes.
1: Así es.
0: Entonces, todas las áreas estamos perfectamente. A mí me ha tocado de repente contestar en mi oficina alguna información y pues todos estamos habilitados, capacitados. Nos han hecho favor las diferentes áreas y el área de comunicación de darnos esa información. Entonces, todos podemos informar lo que está pasando.
1: Claro.
0: Cosa que antes nada más había una línea que generalmente estaba saturada, porque todo el mundo quería pedir información, ¿no?
1: Sí,
0: Ahora
1: sí,
0: ya
1: sí.
0: no. Entonces tenemos creo que 4 o 5 extensiones. Entonces, eso también ayuda a que sea más eficiente, que la comunicación llegue. Tenemos la parte de comunicación que te ha trabajado muy bien, los videos. Tenemos información de
1: Basta, de toda.
0: todo y todo el tiempo.
1: Y toda, y además impresa, digital, en pantallas, en redes, o sea, ahora no hay pierde,
0: Y
1: no hay pierde.
0: tenemos nuestros programas de
1: Y los
0: radio.
1: programas de radio, así
0: Tenemos
1: es de que
0: aquí en casa,
1: de nuestra parte
0: RTQ.
1: ya no quedó.
0: De nuestra
1: Los
0: parte no
1: demás.
0: quedó ahí, pero también tenemos en Radio UAC un espacio. Entonces creo que tenemos, yo siento como nunca antes, la forma de comunicar lo que pasa en Gómez Morín.
1: Así es, Marta.
0: Entonces Gómez Morín está para todos. Estamos abiertos de lunes a domingo, de 8 de la mañana a 7 de la noche, para toda la gente, ¿no? Entonces
1: Muy
0: creo
1: bien.
0: que tenemos todo.
1: Tenemos todo, pues ya lo saben, para planear este próximo fin de semana, 30 y 31 de mayo. Recuerden también que próximamente tendremos el evento de sábados musicales, domingos familiares y a finales de mayo la convocatoria de eventos de segundo semestre de julio a diciembre de 2026. Así es de que, pues toda esta información nos la ha compartido la directora general del Centro Educativo y Cultural, Manuel Gómez Morín, la directora Beatriz Aguilar. Aguilar, ¿tienes algún comentario final para cerrar esta entrevista?
0: Soy Aguilera, pero gracias.
1: Aguilera, sí, cierto,
0: No, muy,
1: Beatriz
0: muy,
1: Aguilera.
0: muy, muy agradecida contigo, Lili. Muy agradecida con tu equipo, con el equipo de comunicación, junto con todo el equipo de Gómez Morín. Muy agradecida también aquí con el espacio que nos da
1: Con Pepe, que
0: amablemente.
1: siempre nos apoya mucho.
0: Pepe, RTQ, que siempre nos espera todos los lunes
1: Todos los lunes
0: con
1: en la
0: nuestros
1: cabina de
0: invitados.
1: grabación.
0: Les agradecemos mucho y pues esperarlos este próximo 30 y 31. Vamos a seguir saliendo a medios para platicar más de esto y pues a darle, Lili. O
1: Así
0: sea,
1: es.
0: estamos en esto y la verdad es que nos gusta lo que hacemos
1: Así es, totalmente.
0: y estamos trabajando muy de la mano como equipo.
1: Claro que sí. Pues aquí queda la invitación y nos vamos a continuación con nuestra cápsula del doctor Antonio Rosales Ledesma y esto que es Encriptados.
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1: Bienvenidos a Encriptados, una cápsula informativa orientada a la protección de tu información digital y al fortalecimiento de tu futuro. Les saluda Antonio Rosales Ledesma, director de informática del Centro Educativo y Cultural del Estado de Querétaro, Manuel Gómez Morín. Hoy quiero platicarte de un tema que es de interés para todos y para todas, el trabajo. La tecnología y el trabajo. ¿Cómo la tecnología está cambiando los empleos? ¿Sabías que la tecnología está transformando los empleos más rápidos que nunca? Algunos desaparecen, otros se reinventan, así como también surgen nuevos que hace apenas algunos años ni nos imaginábamos. Por ejemplo, como antes de la pandemia, la automatización, la inteligencia artificial y las herramientas digitales están cambiando las reglas del juego. Por eso, la pregunta ya no es si la tecnología cambiará tu empleo. La verdadera pregunta es, ¿cómo te estás preparando para ese cambio? Imagina que en tu trabajo es como un celular. Si no lo actualizas, se vuelve lento, inseguro y eventualmente obsoleto. La tecnología no viene a quitar empleos, viene a transformar la forma en que trabajamos. Hoy, más que nunca, necesitamos adaptarnos. Aquí te comparto algunos tips para mantenerte vigente en nuestra nueva realidad de la tecnología y el trabajo. Primero, aprende a trabajar con inteligencia artificial, no contra ella. Herramientas como ChatGPT, Copilot, Gemini y otras más ya forman parte del día a día de nuestros trabajos. Quienes los manejan o dominan estas herramientas tienen ventajas. Segundo, fortalece lo que te hace más humano. La creatividad, la empatía, el liderazgo y el pensamiento crítico siguen siendo irreemplazables. Tercero, nunca dejes de aprender. Dedica por lo menos a la semana unos minutos para actualizarte. Hoy existen muchísimos cursos gratuitos y accesibles para todos en línea. Cuarta, construye tu presencia digital, tu perfil en redes profesionales y portafolios que puedan abrirte más puertas que un currículum tradicional. Quinta, protege tu seguridad digital. Usa contraseñas más seguras. Activa la verificación de 2 pasos y ten cuidado con correos sospechosos. Un descuido puede costarte más de lo que te imaginas. Ahora hablaremos de algunos ejemplos reales. Muchos trabajos repetitivos están siendo automatizados, pero eso también abre oportunidades para quienes aprenden a supervisar o mejorar algunos sistemas. Por otro lado, hay profesionales que se quedan atrás por no actualizarse. Los invitamos a que se actualicen y que aprovechen todos los cursos que hoy en día el internet nos ofrece, mientras que otros crecen porque invierten tiempo, invierten recursos en aprender nuevas herramientas día a día. Y hay algo muy importante, el trabajo desde casa también implica riesgos digitales. La seguridad no es opcional, es parte del trabajo. ¿Qué podemos hacer? Hablar del tema, compartir información y capacitarnos. No veamos la tecnología como el enemigo. Es una herramienta que favorece a quienes se preparan. La tecnología no está quitando empleos, está cambiando la forma en que los hacemos. Y quien se adapta, crece. Te invito a que empecemos con una pequeña actividad. Hoy mismo dedica al menos 30 minutos a la semana a explorar algunas herramientas digitales o de inteligencia artificial que sean relacionadas con tus actividades o en tu trabajo. Ese pequeño paso puede marcar una gran diferencia en tu futuro. Y recuerda, proteger tu información es una responsabilidad que contribuye a tu seguridad y a la construcción de tu futuro. Soy el ingeniero Antonio Rosales de Desma y esto fue Encriptados. Nos escuchamos en la próxima.
2: Muchas gracias, ingeniero Antonio Rosales, por esta participación. Recuerden que a él y a todo su equipo lo ubican ahí en el acceso C, planta alta del Gómez Morín, y sobre todo que ahí pueden acceder al centro de cómputo, a los cursos, talleres que se tienen programados y que cada bimestre están disponibles para todos ustedes. Y a continuación nos vamos a el corte de estación y volvemos con más de Cultura 360.
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14: Derechos de las mujeres indígenas en Querétaro.
15: En Querétaro, los derechos de las mujeres indígenas han tomado relevancia legislativa y social, especialmente con la Declaración Federal del 2025 como el Año de la Mujer Indígena. El marco legal busca resarcir deudas históricas mediante el reconocimiento de su autonomía y el impulso a su desarrollo económico y político. Las mujeres indígenas, principalmente otomí, huasteco y pame, tienen derecho a la igualdad, a una vida libre de violencia, salud, educación y participación política. Protegidos por la Ley de los Derechos y la Cultura de los Pueblos Indígenas Estatal, se enfatiza su empoderamiento económico, capacitación en derechos y protección contra la discriminación. La Ley de Derechos y Cultura de los Pueblos y Comunidades Indígenas del Estado de Querétaro reconoce y garantiza estos derechos en municipios con alta presencia indígena, como Amealco de Bonfil, Cadereyta de Montes, Jalpan de Serra, entre otros.
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20: Son las 11. Con 31 minutos.
2: Pues sobre todo todos los descubrimientos que se tienen conforme a los estudios de el deporte. Así es de que vamos a escuchar por favor en entrevista al doctor Edgar Enrique Suárez Nava, que es uno de los organizadores e impulsores de este congreso, para conocer todos los detalles y vayan a participar, a conocer, por supuesto, a tener más elementos que puedan servir dentro de sus aulas, capacitaciones. Y pues si no dan ustedes clases, pues por supuesto pueden también tener el conocimiento para aplicarlo a ustedes mismos. Vayamos con él.
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2: Muy bien, queridos radioescuchas, como se los prometimos al inicio del programa, ya estamos con el doctor Edgar Enrique Suárez Nava, que él es también organizador, coordinador del Congreso Internacional de Aprendizaje y Rendimiento Deportivo, y nos da de verdad muchísimo gusto tenerlo aquí en las cabinas de Radio y Televisión Querétaro, y desde luego también en el programa Cultura 360, este espacio del Centro Educativo y Cultural Manuel Gómez Morín. ¿Cómo está, doctor? Bienvenido a este espacio.
1: Muchas gracias. Gracias por invitarme, me encuentro muy bien, es un placer estar contigo, licenciada Liliana Mota. Y pues en esta ocasión pues venimos a que conozcan lo que es el Congreso de Ciencias Aplicadas al Aprendizaje y Rendimiento Deportivo, el cual lo llevaremos.

0: A cabo en las instalaciones de la Universidad Marista, en el aula magna, que está ahí mismo dentro, los días 29 y 30 de mayo.
1: Muy bien, maestro, pero antes de entrar en materia, que de verdad suena muy interesante este congreso, y yo creo que va a ser muy importante que nuestros radioescuchas paren bien la oreja, porque la verdad es que promete mucho, ¿no? Pero antes de comenzar, quisiera preguntarle a usted si nos puede hablar un poquito de su trayectoria dentro de la educación física y el deporte, y cómo es que esto da pie a poder generar este tipo de encuentros.
0: Ok, a lo largo de mi trayectoria, pues hemos trabajado en todos los niveles educativos, desde nivel preescolar hasta nivel universitario. He trabajado directamente en el área de la educación física. A su vez, también he sido entrenador en las disciplinas de natación y atletismo a nivel nacional, por lo cual también me ha dado la oportunidad que aquí en el estado de Querétaro trabajar en la administración de Antonio Zapata, en la Unidad Deportiva Corregidora, en la administración directamente del albergue, donde se hicieron todos los manuales deportivos. A lo largo de todo esto, me he dado cuenta que el deporte, de los grandes beneficios que trae para la salud, pero aún más allá, como todos nos quedamos en lo estético, lo que es un buen físico, una buena dieta, pero nadie sabe en realidad, vamos a decirlo así, la vida secreta de nuestro cerebro. Okay. Nuestro cerebro es, a través del ejercicio, libera la medicina natural, que es el BDNF, que es el factor neurotrófico del cerebro. Esta sustancia nos ayuda a la neuroplasticidad, lo que da pie a mejorar diferentes tipos de aprendizaje y adaptarnos a los diferentes cambios y estímulos que tenemos. Entonces, este congreso es de lo que trata, de cómo la educación física, el ejercicio físico, trae los beneficios hacia nuestro cerebro a través de diferentes movimientos, a través de la ludomotricidad. Van a venir diversos doctores que están aún frente a grupo, no solo son investigadores, sino que también están frente a grupo, ya sea desde, unos los tenemos desde en niveles preescolares, otros en educaciones especial, que son los CAM, y otros en nivel universitario. Todos ellos nos vienen a hablar de sus investigaciones, de sus experiencias, cómo han llevado a cabo esta interrelación entre el maestro de patio, que se ve que muchos creen que nada más es jugar, pero cómo hacen la transversalidad para ayudar al maestro de aula a reforzar el aprendizaje concreto.
1: Y qué importante esto que menciona, maestro, porque como usted bien lo dice, tal vez padres de familia, niños, lo vemos como es juego, ¿no? Es un ratito de andar echando relajo, ¿no? Pero en realidad está sucediendo algo mucho más importante, ¿no? Y está sucediendo incluso un tema de investigación que nos ayuda en este tipo de encuentros a poder ver cómo los beneficios son muchos, ¿no? Para las niñeces, para los niños, para los adolescentes y para los jóvenes, ¿no? Porque en este caso pues estamos hablando ya de ámbitos educativos, pero que buscan justamente esta activación física, ¿no?
0: Así es. Nosotros que digamos que se está diciendo que la nueva educación física está muy de moda los temas de neurociencia, neuroeducación. Nosotros lo que estamos haciendo es traer lo que dice la neurociencia como tal, ya tiene, es una ciencia que recientemente joven, que estudia los cambios del cerebro, las sustancias químicas que él procesa a través del movimiento. Lo estamos ya aterrizando, digamos que en un lenguaje más entendible, y ver cómo lo podemos aplicar en la educación. ¿Por qué decimos que, el movimiento, el simple estrés del movimiento libera diferentes neuroquímicos, como es la dopamina, que todos la asociamos con la felicidad, pero es la que nos mantiene motivados para hacer algo? O sea, como ahorita yo estoy motivado por estar contigo, eso se termina, pero ya me dio el placer que logramos esta conversación y aún quiero seguir más adelante. Entonces, cuando nosotros estamos haciendo todos estos cambios, así motivamos, bien nos los dice Francisco Mora, todo se aprende, todo aquello que se ama y que nos motiva. ¿Cómo yo puedo motivar a través del juego para que mis muchachos aprendan desde el niño hasta la tercera edad. Nuestro cerebro es muy plástico y todo el tiempo se aprende. Claro. Que aquí, porque se creía que antes que nada más aprendíamos hasta cierta edad. No, uh-huh. la edad, digamos que nuestro cerebro es más plástico y se adapta más cuando somos niños y adolescentes.

0: cuando somos adultos nos cuesta un poquito más de trabajo de adaptarnos, pero seguimos aprendiendo. ¿Por qué? Porque nosotros los tiempos de estímulo que tenemos para enfocarnos a algo como adultos es más corto que un niño. Tiene los tiempos más largos a través del juego, ellos tienen más tiempo de jugar. A través del juego vamos aplicando diferentes estímulos, diferentes propuestas, y cómo ellos se van adaptando a estas
1: dinámicas.
0: Nuevas dinámicas.
1: Ajá. Y esto es muy interesante porque entonces se rompe con el mito de que el adulto deja de aprender, ¿no? O está limitada justamente su flexibilidad mental, ¿no? Ya ve que mucho dicen, quiero pensar en algún tenor de desconocimiento, de que pues ya las neuronas ya no generan más neuronas, ¿no? Pero con esto que usted nos menciona, pues por supuesto que hay oportunidad de que se sigan generando más, de que cambie la plasticidad del cerebro y que nosotros mismos veamos como adultos que tenemos otras posibilidades de aprender.
0: Así es, estaba ese mito y sigue estando muy fuerte, que a través de la edad y que llegamos a la edad adulta, vamos perdiendo neuronas. Entonces eso va limitando la capacidad de aprender. Y no es así. Nosotros seguimos generando o fortaleciendo las neuronas o las redes neuronales. Vamos a imaginarnos que es como un pulpito, la neurona, y que tiene varios tentáculos y se conecta con otro. Nosotros a través del movimiento o de diferentes ejercicios, dependiendo de nuestra edad, porque vamos a basarnos qué puede hacer un niño pequeño, un adolescente y un adulto, y qué tipo de limitantes va teniendo cada uno con la edad, y vamos adaptando los ejercicios, los estímulos, y eso va reforzando nuestras redes neuronales. Ha habido estudios por el doctor Reiter de que el simple hecho de hacer ejercicio hace que las conexiones neuronales se fortalezcan, y esto se vio con personas que tenían Alzheimer. A un grupo de personas se les puso solo ejercicios de estiramiento, flexibilidad, y a otro grupo de personas se les agregó ejercicio aeróbico. Igual a adultos, y los dos tenían el Alzheimer. En unos aumentó, se llevó a cabo en 6 meses, en unos aumentó la enfermedad, y en los otros no desapareció, pero se mantuvo, no
1: se
0: progresó, no.
1: El
0: deterioro pues se notó que era más lento. Entonces, el ejercicio, como te vuelvo a decir, favorece en muchas funciones, pues es nuestro mejor medicamento que podemos tener. También con nuestros niños, hay muchos niños que se tienden a moverse. Entonces, estos niños que tienden a moverse mucho, no es porque sean inquietos, sino es la forma que tienen para ellos regular sus emociones y todos los químicos que están. Entonces, se tienen que estar en constante movimiento para poder regularse.
1: Y eso es lo que tenemos que enseñar a hacer, en el caso de los niños, a nuestros pequeños, ¿verdad? Sí. Oiga, y todo esto que nos está platicando son temas, son actividades que vamos a tener durante el Congreso Internacional de Aprendizaje y Rendimiento Deportivo.
0: Así es, viene la doctora Norma, ella nos va a hablar de las nuevas innovaciones en neurociencia aplicados a la educación. Un servidor va a hablar de la alquimia entre movimiento y educación, y educación para favorecer el aprendizaje.
1: ¿Qué es lo que estamos abordando?
0: Viene el doctor Roberto Romero, que nos va a hacer mediciones biogenéticas para potencializar el éxito de nuestros estudiantes. Viene el profesor, el doctor Icaza, que él nos va a hablar de las nuevas perspectivas de la educación física como ciencia. El doctor Juan González Jaime, que viaja está en España, es de México, pero está en España, regresa y viene a México, y él nos va a hablar de la psicología del deporte aplicado al estudiantado de la licenciatura de educación física. Tenemos presentaciones de libro, que es el doctor Jesús Baeza, que es subdirector de la Normal Superior, de Querétaro. Él nos va a presentar el libro de las nuevas tendencias en Iberoamérica sobre el profesorado en educación. Entonces, es un bastante enriquecedor. Tenemos la presencia también del doctor, el maestro Israel, que es el director de la CNEVEC, de la Normal del Estado de Querétaro, van a acompañar. Todos nuestros doctores y que vienen con nosotros, que participan,

0: Vienen con gran gusto. La verdad fue un trabajo que se hizo durante un año con la Universidad Marista. Ninguno de nuestros ponentes que vienen están cobrando viáticos. Por eso el costo es
1: Accesible.
0: accesible, 350, que te incluye todas las ponencias y dos talleres prácticos a elegir. La verdad, el costo en otros congresos
1: Sí, es muy
0: superior, son
1: superior.
0: 800 nada más por ponencia y 300 por cada taller.
1: Claro.
0: Aquí como todo es un gran subsidio, la Universidad Marista nos apoyó mucho en eso, se logró ese costo de 300.
1: Pues es una maravilla, doctor, que la Universidad Marista esté promoviendo este tipo de encuentros, que vengan tantos talentos a poder acercar este conocimiento, estas investigaciones que son recientes y que sigamos hablando del beneficio que tiene el impacto físico en nosotros, ¿no? Porque ahora con las vidas sedentarias de la modernidad, pues vemos más enfermedades, vemos más Alzheimer, vemos más hipertensión, vemos más diabetes y muchas de ellas coinciden en varios puntos, ¿no? Y uno de estos es no te mueves, ¿no? Entonces salte a caminar, salte a hacer ejercicio, salte a correr y también tiene que ver con nuestros niños, ¿no? Y jóvenes. Entonces yo creo que esto tiene bastante importancia, queridos radioescuchas, para que ustedes puedan sumarse e inscribirse al Congreso Internacional de Aprendizaje y Rendimiento Deportivo que será este próximo 29 y 30 de mayo. Como ya lo escucharon, habrá presentaciones de libro, conferencias, podrán tener ahí el punto de encuentro con los especialistas y esto está padrísimo. Por favor, díganos, doctor, ¿dónde podemos encontrar más información? Ya nos dijo que vienen algunas personalidades internacionales, pero ¿tiene alguna red social? ¿Dónde? ¿Un teléfono? ¿Dónde podemos encontrar información?
0: Sí, con mucho gusto. Nos puedes encontrar en la página FIAT México. Estamos en Facebook y en Google. Así nos encuentran como FIAT México. Y ahí viene el código QR. Y si no quieren el código QR, vienen las ligas de inscripción. También nos encuentran como Ingenio Deportivo, Mente y Movimiento. Ahí también te viene el QR y las ligas de inscripción y viene toda la información de todos nuestros doctores que van a venir, el cronograma de actividades y ahí nos encuentran como Ingenio Deportivo, Mente y Movimiento en Facebook, Instagram, LinkedIn, YouTube. Ahí pueden encontrar también toda la información del Congreso y en la página FIAT, que es la Federación Internacional de Educación Física y Deporte en México.
1: Maravilloso. Pues aquí está toda la información. Además de que quienes estén interesados, estén como ocupados en investigar este tipo de temas o estén ejerciendo y haciendo sus tesis de este tipo de información, pues la verdad es que es un maravilloso foro, un punto de encuentro además muy accesible ahí en la Avenida Universidad para que puedan llegar, estacionarse y ser parte de las actividades del Congreso Internacional. Yo le agradezco mucho esta información, doctor, y no sé si quisiera agregar algún comentario para despedir esta entrevista.
0: Pues los esperamos este 29 y 30 de mayo en la Universidad Marista. Será un placer tenerlos en este Congreso Internacional de Ciencias Aplicadas al Aprendizaje y Rendimiento Deportivo. Y ahí nos vemos y muchas gracias por escuchar.
1: Muchas gracias, doctor Edgar, por esta información. Pues aquí está todo disponible. Ya tienen también los datos y por supuesto que a la entrada del Gómez Morín también podrán ver ahí un banner de información y muy pronto también en redes sociales tener esta información. A continuación nos vamos con la biblioteca contigo y esta recomendación que nos tiene hoy nuestro compañero Daniel Medina con El silencio de los inocentes.
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Bienvenidos a Biblioteca Contigo, el espacio donde los libros no solo se leen, también se sienten, se cuestionan y nos invitan a mirarnos por dentro. Hoy te traigo una obra que nos sumerge en la mente humana, en sus rincones más oscuros, donde la inteligencia y la locura pueden ser peligrosamente similares. El libro se llama El silencio de los inocentes y es del autor Thomas Harris. En algún lugar, detrás de una celda fría y perfectamente vigilada, se encuentra una de las mentes más brillantes y más peligrosas que

existen. Su nombre es Hannibal Lecter. No es solo un asesino, es alguien capaz de entenderte mejor de lo que tú mismo lo harías. Y para atrapar a un monstruo, alguien tendrá que sentarse frente a él y sostenerle la mirada. Una joven agente del FBI recibe la misión de entrevistarlo, con un solo objetivo: obtener información que ayude a capturar a otro asesino que sigue libre. Pero desde el primer encuentro, queda claro que esto no será un interrogatorio normal. Lecter no responde sin recibir algo a cambio. Cada palabra tiene un precio, cada silencio es parte de un juego. Mientras ella intenta entenderlo, él comienza a analizarla, sus miedos, su pasado, sus inseguridades. Poco a poco, la línea entre lo profesional y lo personal comienza a desdibujarse. El tiempo avanza y el asesino sigue libre. Pero el verdadero peligro no solo está afuera, también está en esa celda, en una mente que nunca deja de observar. Porque enfrentarte a un monstruo no solo implica atraparlo, sino sobrevivir a lo que puede hacer dentro de ti. Hay encuentros que no terminan cuando la conversación acaba. Se quedan contigo, te transforman y te cambian la forma en la que vuelves a ver el mundo. Nos escuchamos en la próxima emisión con más libros, más preguntas y más historias desde la biblioteca.

0: Muchas gracias, Dani, por esta interesante participación. Y antes de que otra cosa pase, vámonos por favor con la minuta deportiva y el grupo D del Mundial, que estamos ya a unas cuantas semanitas de que esta fiebre estalle en todo el país. Vayamos con él.
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2: Ser local puede ser una ventaja o una condena. Yo soy Sebastián Mora y esto es La Minuta Deportiva, un espacio cultural y educativo donde el fútbol también se cuestiona. El grupo D tiene a Estados Unidos como protagonista, el anfitrión, el que debería imponer condiciones, las barras y las estrellas, los amos y señores del mundo, pero la realidad es otra. Un proyecto que no convence, mal dirigido, sin identidad y con la sensación de que no compite al nivel que debería. Aún así, la localía pesa y en un mundial eso puede marcar la diferencia. Paraguay aparece como el equipo incómodo, el que viene creciendo, el que ya demostró en la fecha FIFA que puede competirle a quien sea. Orden, carácter y sobre todo una idea clara. Turquía, por su parte, trae talento joven. Jugadores como Arda Güler representan el futuro. Un equipo con proyección, pero también con hambre inmediata. Y Australia, el rival más débil en el papel, pero nunca el más fácil. Este grupo tiene una narrativa clara. Estados Unidos debería avanzar, pero no convence. Y podría estar cerca de una hecatombe. Paraguay puede sorprender, Turquía puede explotar. Y ahí, en ese caos, puede aparecer la historia. Porque a veces el problema no es el rival, sino el momento de los equipos. Y ahora mismo el anfitrión, Estados Unidos, se encuentra en el peor momento, seguramente, de los últimos años. Yo soy Sebastián Mora y esto fue La Minuta Deportiva, donde el fútbol no solo se juega, también se pone a prueba.
0: Muchas gracias, Sebastián, por esta participación y a continuación déjenme decirles que el Gómez Morín pues tiene sus actividades de la biblioteca infantil. Recuerden que todos los sábados a partir de las 11 de la mañana hasta las 2 de la tarde hay talleres y actividades para los más pequeños entre los 3 y 12 años y por supuesto en el horario completo de las 8 de la mañana a las 5 de la tarde pueden ustedes ahí acercarse, estar en la ludoteca, pasar a la sala de lectura libre y por supuesto pues disfrutar de este gran espacio que es el Centro Educativo Gómez Morín. Por supuesto también decirles que consulten la cartelera del Gómez Morín, ya que tanto en su sitio web como en sus redes sociales están saliendo continuamente todas las actividades que tenemos y decirles que como ya nos comentaba la directora Beatriz, se está próximo a lanzar la convocatoria del segundo semestre, que es la de julio a diciembre, y donde todas las propuestas que ustedes tengan para dar un taller, una actividad o realizar cualquier cosa dentro del inmueble, pues se va a poder hacer a través de un trámite donde hay que presentar una documentación que se revisa por el área de eventos y de ahí pasa a un comité evaluador donde pues ya les dirán qué cosas hay que ajustar y cuáles se alinean por supuesto a los ejes de acción del Gómez Morín para después integrarlos a la oferta que se estará dando.

0: nuevamente en este espacio. Recuerden que está abierta la colecta de AMANC, que está con su 17 Radiotón, y que ustedes pueden ubicar las alcancías que están en distintos puntos de la ciudad, porque contribuir a salvar vidas de los niños con cáncer, pues es una misión que deberíamos de tener todos, de este tipo humanista, para que pues los tratamientos, los transportes, la alimentación sea más accesible para todos. Así es de que yo me despido, soy Liliana Mota y nos escuchamos en la próxima emisión. Hasta luego.
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1: Son las 11 con 59 minutos.
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3: Buenas tardes, amigos. Les saluda Reinaldo Mota Molina desde Jalpan de Serra en la Sierra Gorda queretana. Iniciamos nuestra galería musical de este día en su segunda temporada con la presentación del disco Aires Campestres con Rick Wakeman.
4: El disco
3: es un CD producido por Coda Records en 1986 con el tecladista Rick Wakeman, un álbum instrumental de piano solista enfocado en el estilo de New Age y la música pastoral inspirado en el campo inglés. Sueños de Diente de León es una pieza de piano compuesta e interpretada por Rick Wakeman, alejándose de sus grandilocuentes trabajos de rock progresivo.

0: El intérprete.
1: Rick Wakeman nació en Londres en 1949. Es un compositor e intérprete británico, famoso por ser integrante del grupo de rock progresivo Yes y por su prolífica carrera solista. Peldaños se refiere a su unión al grupo Yes los años de 1971 a 74, consolidando la etapa más exitosa de la banda.

0: El autor.
1: Wackerman empezó siendo un pianista de música clásica y se hizo célebre por el empleo de multitud de teclados electrónicos que fueron en su momento de última generación y el uso de orquestas y coros como acompañamiento de una banda de rock. Patos y dragones. Se refiere a un juego que consiste en lanzar piedras planas para que se deslicen sobre la superficie del agua.

bruma matutina. El estilo de Wakeman suele evocar paisajes oníricos y sonoros, especialmente en sus obras más ambientales o de piano, como en este caso.

0: el disco.
1: Este disco ha sido aclamado como uno de los álbumes de piano más bellos de Hoekeman, aunque algunos críticos lo consideran más directo y sencillo en comparación con sus trabajos de rock progresivo. Cascadas se caracteriza por un estilo minimalista, atmosférico y neoclásico, enfocado en una melodía relajante como música de paisaje o naturaleza.

0: el autor.
1: Actualmente, Rico Akeman tiene un programa en la radio Planet Rock. Es considerado como uno de los más destacados tecladistas de rock de todos los tiempos. Quiero mandar un saludo muy especial y muy cordial a don Aquilino Vega Grijalva de acá, de Por la Presa, que nos escucha cotidianamente. Un saludo, don Aquilino. Valles Tranquilos es una pieza de música New Age ambiental centrada en melodías tranquilas que evocan paz, naturaleza y serenidad.

0: Estamos compartiendo con usted Galería Musical, un espacio abierto a la cultura. Vamos a un breve corte y regresamos. No se vaya.
1: Son las 12 con 27 minutos.
0: Estamos de regreso en Galería Musical, compartiendo ritmos y géneros que han hecho historia. Reanudamos nuestra emisión.
2: El disco que estamos presentando en esta emisión de la segunda temporada de Galería Musical es Aires Campestres con el pianista Rick Wakeman.
3: El disco.
2: Es un CD producido por Coda Records en 1986 con el compositor y tecladista Rick Wakeman, un álbum instrumental de piano solista enfocado en el estilo New Age y la música pastoral inspirado en el campo inglés. Senderos Naturales, centrado precisamente en la naturaleza, evoca el ambiente campestre británico, destacando el enfoque en el piano solo, a diferencia de las obras de Wakeman, obras orquestales de los años 70.

0: datos biográficos.
1: Rico Ackerman nació en el suburbio de Perivale, al oeste de Londres, y asistió a la escuela Drayton Manor Grammar School. Estudió piano, clarinete, orquestación y música moderna en el Royal College Music de Londres. Alfombras de Brezo, una composición neoclásica New Age que evoca paisajes y la naturaleza, un tema diseñado para la relajación.

0: Datos biográficos.
1: Guakeman pronto relegó sus estudios en favor de las sesiones en vivo en pubs y clubes londinenses. Desde 1969 hasta 1973, sería un músico de sesión muy activo, colaborando en discos de diversos artistas. Paseos por la región de los lagos es una muestra de la capacidad de Guakeman para la composición melódica y pianística íntima, inspirada en paisajes tranquilos.

0: Datos biográficos.
1: Wakeman entró en la banda de rock Yes en 1971. Su primer álbum con el grupo fue un éxito grande, al que le seguirían varios más. En 1974 abandonó la banda después de una gira. Páramos Salvajes fue parte de una serie de álbumes donde Wakeman se alejó del rock progresivo de Yes para enfocarse en composiciones de piano más intimistas.

0: Datos biográficos.
1: Su debut en solitario se produjo al tiempo que aún permanecía en Yes. El disco, que obtuvo enormes ventas, catapultó la carrera de Wakeman, y parte de su material fue interpretado en las giras de Yes. Con la pieza anterior concluyó el disco que hoy le estamos presentando, pero continuaremos con Rick Wakeman con dos piezas más como solista de piano. Esta es Melancolía.

0: Datos biográficos.
1: En 1975, Rick Wakeman lanzó su tercer álbum conceptual, el cual fue apoyado por un show en vivo con bailes de patinaje sobre hielo, un gran número de músicos que incluían su banda de rock, una orquesta y dos coros. El show fue muy bien recibido, pero su costo era extravagante y lo hizo declararse en bancarrota. Cerramos con esta rareza espacial del genio creativo de Rick Wakeman y su piano.

0: Nos congratulamos de presentar este material desde nuestro querido Jalpan, en el corazón de la Sierra Gorda de Querétaro. Imágenes musicales que son parte de nuestra fonoteca, que gustosamente compartimos con usted para la difusión cultural. En los controles técnicos, Juan Peña Hinojosa, muchas gracias, Juan. Y al personal técnico y administrativo de RTQ, conectados contigo. Escúchenos el próximo domingo a las 12 horas, al mediodía, por esta misma emisora en sus frecuencias de 100.3 FM y 1200 AM simultáneamente. Próxima emisora de Galería Musical.
1: Así concluye Galería Musical. Esperamos haberle complacido. Galería Musical, una producción del programa cultural al rescate de nuestras raíces. Hasta entonces.

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1: Es la 1:00 PM.

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2: Es la 1:29. Es la 1:30.

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Es la 1:59.

0: con 24 minutos.
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0: Son las 2:29.

0: 6 de la tarde. 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Las proteínas son cadenas formadas por eslabones de aminoácidos. Existen 20 aminoácidos. Una proteína promedio suele tener entre 300 y 400 de estas moléculas orgánicas. ¿Cómo ves?
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1: Son las 3 en punto.

0: Son las 3 con 22 minutos.
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10: Son las 3:26.

0: Son las 3 con 49 minutos.
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3: Bienvenidas y bienvenidos a Revista del Consumidor Radio. Soy Joy Ramírez. Hoy, en el Platillo Sabio Profeco, nos acompaña Mati Vargas, cocinera tradicional queretana, quien nos va a enseñar a preparar unas deliciosas salchichas a la mexicana desde cero. Bienvenida, Mati.
4: Gracias, Joy. Esta receta les va a encantar. Comenzamos. Los ingredientes que necesitamos para hacer las salchichas caseras son 1 kilo de pechuga de pollo, 400 gramos de hielo picado, 200 gramos de lardo de cerdo o lomo de cerdo, 140 gramos de fécula de maíz, 20 gramos de sal, 16 gramos de cebolla en polvo, 8 gramos de fosfato de sodio, 8 gramos de sal cura, una cucharadita cafetera de paprika, agua, funda de celulosa para la salchicha e hilo de algodón. Para nuestra preparación de salchicha,

0: hechas a la mexicana, requerimos 2 jitomates medianos en cubos, media cebolla fileteada, un chile verde, un diente de ajo fileteado, cilantro picado, sal al gusto, aceite y 6 de las salchichas que vamos a preparar cortadas en rodajas. Comenzaremos preparando el embutido. Primero, cortamos la carne en cubos pequeños y la ponemos en la licuadora junto con las sales mezcladas. Y mientras se licúa, agregamos 1/3 parte del hielo molido. Además, añadimos nuestro colorante natural, que es la paprika. Luego, el lardo de cerdo o lomo de cerdo. Y al final, el resto de los ingredientes, incluyendo el hielo. Licuamos hasta que se integren bien los ingredientes y reservamos la mezcla en un bowl. Ahora, para darle forma a las salchichas, colocamos la mezcla dentro de la manga y embutimos en la funda de celulosa, rellenando a presión las tiras largas y atamos por uno de los extremos. Dividimos las salchichas en porciones atándolas con hilo de algodón. Para cocinarlas, colocamos las tiras de salchichas en las bolsas resellables de grado alimenticio y extraemos la mayor cantidad de aire posible. Calentamos previamente el agua a punto de ebullición, introducimos la bolsa de salchichas y cocinamos de 30 a 40 minutos. Al finalizar la cocción, sumergimos las salchichas en un bol con agua fría y hielos. Esto es para crear un choque térmico y las llevamos a refrigeración por 24 horas. Es muy importante que no retiremos la funda de celulosa hasta que las vayamos a usar. Ya seleccionadas, las colocamos en una bolsa al alto vacío para almacenarlas en el refrigerador. Estas salchichas pueden durar una semana almacenadas en refrigeración dentro de la bolsa. Ahora vamos a llevar estas salchichas caseras a otro nivel. Para su preparación, agregamos aceite en una cazuela y sofreímos la cebolla, el ajo e incorporamos las rodajas de salchicha. Agregamos el chile picado y después el jitomate en cubitos. Sazonamos con una pizca de sal y colocamos un poco de cilantro picado. Por último, dejamos cocinar por 10 minutos aproximadamente hasta que todo quede bien integrado. Recuerden que el platillo Sabio Profeco es fácil de preparar, tiene buen sabor, aporta un balance nutricional y rinde para varias porciones. Anímense a prepararlo y cuéntenos en nuestras redes sociales cómo les fue. Yo soy Mati Vargas, cocinera tradicional queretana, y fue un gusto cocinar con ustedes.
1: Muchas gracias por acompañarnos.
0: Gracias a ti.
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1: Son las 3:54.

0: Son las 4 con 20 minutos.
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16: Son las 4 con 24 minutos.

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0: Son las 4:53.
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1: Son las 4:58.

0: Son las 5 con 22 minutos. 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
0: Son las 5 con 26 minutos.

0: Son las 5 con 53 minutos. 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
1: Son las 5 con 58 minutos.
2: Cuando la oferta es amplia, es factible elegir de entre el abanico de posibilidades un poco de todo. Propolando el concepto, si se trata de variados géneros musicales, aplica disfrutar de todo, de chile, de dulce y de manteca. Por lo tanto, en este preciso instante, presentamos el buffet de todo para todo. Comencemos a saborear de chile, de dulce y de manteca. Es factible que ningún grupo del siglo XX haya sido versionado de tantas maneras distintas en el repertorio como el de los Beatles. En el repertorio de la agrupación siguiente tiene que existir su tributo a los ingleses. El quinteto vocal estadounidense es integrado por Austin Brown, Rob Lundquist, Adam Rupp, Tim Faust y Adam Change. Debido a su pericia vocal, se estrenan dando más de 200 conciertos en gira por su país. En 2014, realizan su primera producción, Crazy Life. Well,